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Por ejemplo, The Beatles grabaron Yesterday con el nombre provisorio de Scrambled Eggs, porque Paul McCartney todavía no tenía la letra definitiva. ¿Lo sabías?

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Tommy y Gina nunca existieron, ¿sabían? Pero millones de personas se identificaron con su historia. Bon Jovi creó un himno sobre la lucha cotidiana que, casi 4 décadas después, sigue escuchándose con la misma fuerza. Bon Jovi, Living on a Prayer.

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2: Con Billie Jean, Michael Jackson cambió para siempre la música pop. El bajo inicial es uno de los más reconocibles de todos los tiempos. Y su presentación en televisión con el primer Moonwalk o Camino Lunar quedó grabada para siempre en la memoria del público.

Aunque muchos se la consideran una canción romántica, Sting ha explicado una y otra vez que Every Breath You Take habla de obsesión y control. Su melodía inolvidable la ha convertido en uno de los mayores éxitos de los 80.

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Corría el año 1968, Paul McCartney escribió Hey Jude para consolar al hijo de John Lennon durante la separación de sus padres. Lo que comenzó como un gesto de afecto terminó convirtiéndose en uno de los himnos más grandes de la historia del rock. Su inolvidable na na na sigue emocionando a millones de personas en todo el mundo. Hey.

Elton John tenía apenas 23 años cuando grabó Your Song. La letra fue escrita por Bernie Taupin, su compañero de toda la vida. Una canción sencilla, sincera y convertida en un clásico universal del amor.

Y esto sí que es eterno. Llevó al reggae al mundo entero. Bob Marley en la 91.9.

Phil Collins quiso poner el foco en una realidad muchas veces ignorada: las personas que viven en la calle. Con esta canción ganó el premio Grammy a la grabación del año y dejó un mensaje que sigue vigente.

Si crees en el amor a primera vista, este clásico es para vos. Lionel Richie, Hello, 1984.

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1: Y por primera vez ellos van a escuchar la canción que hicimos juntos, que es La Ladrona, que él me dijo hagamos una canción y yo le dije que estaba bueno hacer La Ladrona. Así que lo que te pido es que enfoques las caras de los que lo van a escuchar ahora.

0: hubiese sido bueno que haya una cámara. No, pero ¿te das cuenta la magia?
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0: Hermano, eso pasa todo en la isla desierta. O sea, ese es el video más o menos.
1: ¿Las choris son cocos?
0: Sí. ¿Qué tú crees?
2: Pero los cocos tienen cara.
0: Les podemos poner cara a los cocos también.
2: Ah, dale, pues está bien,
0: dale. Eso es. Tenemos video.
2: Tenemos video.

0: Mejor a la buena que a la mala, gorilla. Muchas gracias.
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1: Y de los 7:30.
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3: La incautación de 408 kilos de droga de origen peruano lanzadas de una avioneta en un campo en el departamento de Artigas puede generar insospechadas consecuencias, ya que no descartan un vínculo con el narco Sebastián Marcet.
1: La sustancia en el mercado uruguayo asciende a los 3 millones de dólares.
3: Hay 7 uruguayos detenidos y una persona requerida.
1: Declararon la emergencia sanitaria en todo Uruguay tras confirmarse un caso de influenza aviar H5 en ave de traspatio en Colonia.
3: También se suspendieron ferias, remates, exposiciones y eventos vinculados a aves en todo el país.
1: Unas 152.000 personas recibirán la devolución del FONASA, que implica un monto total superior a los 8.000 millones de pesos.
3: El presidente de la República, Yamandú Orsi, recibirá a todos los intendentes del país en la estancia Anchorena, esto es en Colonia, y será el próximo jueves.
1: Uno de los temas sobre la mesa serán las medidas que evalúan aplicar para mitigar los impactos del fenómeno climático El Niño, por lo cual también estará presente el director de SINAE, Leandro Palomeque.
3: Un informe del Banco Interamericano de Desarrollo catalogó la construcción de la represa de Casupá como de alto riesgo ambiental y social.
1: Por otra parte, desde la OCE aclararon que las exigencias ambientales del proyecto Casupá no son nuevas, por lo cual no impiden la obra.
3: Investigan el asesinato de un hombre de 24 años en una boca de drogas en la ciudad de Santa Rosa, en Canelones, y la policía ya detuvo al presunto autor del homicidio.
1: La justicia estima que unas 70 personas están implicadas en Operación Carancho, aunque este número se actualiza de forma diaria.
3: Se trata de una red de policías, abogados y civiles que captaban víctimas de siniestros de tránsito graves o fatales.
1: La UDELAR suspendió las clases y actividades académicas hasta el día martes para continuar con acciones contra la violencia de género.
3: El Poder Ejecutivo firmó un acuerdo con el accionista mayoritario de Montecón, por el cual la compañía desistió del arbitraje que llevaba adelante contra el Estado uruguayo por el puerto de Montevideo.
1: La delegación del Vaticano está en Uruguay recorriendo lugares que visitará el Papa León XIV del 6 al 8 de noviembre, confirmó a Radio Monte Carlo el cardenal Daniel Sturla.
3: En los deportes, Diego Forlán dio a conocer su primera lista de futbolistas reservados y la nómina presenta varias novedades de cara a los amistosos venideros.
1: Sebastián Jaume de Albion es el único futbolista del medio local en una lista que tiene a los mundialistas y retornos como Hernández y Torreira.
3: Lucas Torreira volvió a ser protagonista con la camiseta de Galatasaray y convirtió un golazo en la victoria de su equipo.
1: City Torque le ganó 2-1 en remontada a Cerro Largo en el Charrúa y es líder del torneo clausura.
3: En tanto, se reformuló la lista de jugadores para los Odesur debido a que Nacional y Peñarol decidieron no ceder a los citados.
1: Vamos a los partidos de hoy por el torneo clausura. Jugarán Danubio Peñarol a puertas cerradas en Jardines a las 15 y a las 18 es el turno de el Deportivo Maldonado ante Montevideo Wanderers en el Burgueño de la capital fernandina.
3: Mañana abre la jornada Cerro contra Racing a las 10 en el Trócoli. Defensor visitará a Palermo para jugar contra Central Español a las 13 horas. Nacional recibe a Juventud en el Gran Parque Central a las 16:30 y Liverpool se enfrentará con Boston River a las 19:30 en el Parque Viera.
1: El próximo lunes se va a cerrar la fecha con el partido entre Albion y Progreso a las 3 de la tarde en el Francini.
3: Huracán le ganó a La Luz 3-1 en el inicio de la fecha 17 de la fase regular del ascenso.
1: Ronald Araujo debutó como titular en el Liverpool en su victoria por la Premier.
3: Belvedere fue titular en la inesperada caída 1-0 del Real Madrid con Betis.
1: Charles Leclerc y George Russell dominaron las primeras prácticas del Gran Premio de Italia que se correrá en el día de mañana.
3: En noticias del ámbito internacional, Argentina abre el proceso de sanciones contra 45 empresas, individuos, además, por explotar hidrocarburos en Malvinas.
1: Dencio Rodríguez reivindicó nuevas alianzas energéticas para impulsar a Venezuela en el mercado internacional.
3: Trump sostiene el respaldo al cambio del lago Ontario por lago América pese al rechazo de Canadá.
1: En Asia, en Nepal, se están superando ya los 1.340 muertos por la riada en la frontera con China, con casi 5.000 personas que permanecen desaparecidas.
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3: Y a esta hora en Montevideo tenemos tiempo frío, con cielo nuboso, la temperatura 10 grados 2 décimas. Los vientos son del sur-suroeste a 19 kilómetros en la hora, 1019.4 la presión a nivel del mar, humedad 67%, una visibilidad de 15 kilómetros. Para el resto de la jornada, el INUMET pronostica cielo algo nuboso y nuboso, chaparrones y bajas sensaciones térmicas, vientos del orden de los 10 y 20 kilómetros del noroeste, con rachas también del suroeste de 20 a 40 kilómetros por hora, una temperatura mínima de 6 grados y una máxima de 12. En tanto, para mañana domingo, el INUMET está pronosticando un tiempo frío a fresco, con cielo nuboso y periodos de cubierto, chaparrones, bajas sensaciones térmicas, vientos del sector sur entre los 20 y 30 kilómetros por hora con rachas de entre 40 y 50, una mínima de 4 grados y una máxima de 10.
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1: Bueno, 7:35 de la mañana, la gran mayoría de los productores arroceros en Uruguay no logran cubrir sus costos actuales. Esto se ha reconocido en los últimos días, en los últimos meses, diría yo, en lo que tiene que ver con que el sector afronta algunas pérdidas significativas y se encuentra en números netamente negativos. Esto lo han marcado a Radio Monte Carlo en los últimos días algunos dirigentes gremiales precisamente del rubro. Estamos a esta hora en Radio Monte Carlo en contacto con Freddy Lago, que es fue presidente de la Asociación de Cultivadores de Arroz. Es un dirigente activo y lo tenemos en contacto a esta hora de la mañana aquí en Radio Monte Carlo. Lago, ¿cómo le va? Buen día.
4: Buen día, ¿qué tal? Un gusto conversar con ustedes.
1: Gracias por atendernos a esta hora. Bueno, es correcto, ¿eso se mantiene un nivel de productividad complejo para el sector, con cosechas que, recuerdo, no están superando los 9.000 kilogramos por hectárea, ¿es así?
4: Efectivamente, llevamos 2 años de una ecuación económica negativa. Si bien el resultado productivo está bien, o sea, 9.000 y algo kilos el año pasado, el año anterior inclusive más cerca de los 9.500 kilos, lo que habla de buenos resultados a nivel de chacra, ¿no? O sea, y eso muestra a la clara que el productor portera adentro es muy eficiente y hace todo lo que está a su alcance para poder aprovechar una oferta ambiental muy favorable para arroz en estas regiones. Pero que, bueno, el tema es que cuando sale con su producción, la entrega a la industria y la industria la procesa y la exporta, recordá que el 95% de lo que producimos justamente va para el comercio internacional, tienen que enfrentar a la realidad de valores del grano que por los últimos 2 años ha estado muy deprimido. Y la situación se refiere a una composición, una conformación del precio, al cual el mundo está produciendo más arroz de lo que se consume. Es un producto, como es sabido, de consumo directo de humano, es una alimentación básica para el 70% de la población, pero obviamente que está muy en la línea entre lo que es lo que se produce y la demanda. Por tanto, cuando superamos, cuando producimos más de lo que se va a consumir, obviamente que eso genera una presión en los precios, y es lo que hemos vivido en los últimos 2 años. Estos años se ha generado un incremento del stock regulador, hoy casi que 40% de las 550 millones que se producen y se consumen están estoqueadas, justamente por estos resultados de mayor producción. Obviamente que esto deprimió los precios. El Uruguay tiene una situación muy transparente en cuanto a cómo conforma su producción, y justamente que el único ingreso que tiene es el valor de venta de su producción a los productores. Digo esto porque hay países que tienen un alto apoyo del Estado en cuanto a subsidios, a regímenes especiales, que cuando caen los valores de producción, hay un sostén. En Uruguay eso no tenemos, y creo que está bien que así sea, porque obviamente que eso apunta por tanto a que la cadena tenga eficiencia, pero obviamente que en este caso, como bien tú decías al principio, llevamos 2 años de una situación económica adversa, que esto ha generado este endeudamiento al productor, que es la única forma de absorber estas pérdidas, es tomando deuda después de ya haber dispuesto de alguna reserva que podía tener, porque también es cierto que el valor del precio del arroz en el mercado internacional es cíclico, ¿no? Tenemos años como estos que están siendo adversos, y años buenos, que bueno, obviamente que ahí el productor aprovecha para capitalizarse. Pero no, la situación hoy que inclusive compromete en muchos casos para poder hacer la zafra que viene, ¿no? Que iniciamos en pocos días, que a esto se le suma la adversidad climática a través del Niño, pero también esto es un factor que está generando impactos en el precio. Si uno se posiciona al momento de la cosecha, cuando entregamos el arroz ya por abril, mayo, la situación de precios era mucho peor a la que hoy estamos viviendo, porque a medida que van pasando los meses y se va consolidando el fenómeno del Niño, obviamente que esto es un factor que va a determinar el volumen total producido para la zafra que viene, no solo en Uruguay, pero sí en el resto del mundo. Por tanto, el mundo hoy ya está esperando que va a haber menos producción arrocera, y bueno, eso está haciendo recuperar los precios, lo cual no deja de ser algo necesario y que puede colocar en una situación diferente la ecuación económica de los productores, siempre y cuando podamos hacer las tareas de siembra y manejo de cultivo en tiempo y forma, sabiendo que bueno, que el Niño es algo que está preocupando muchísimo.
3: Lago, lo saluda por aquí Gastón Espino. En el sentido de lo que usted mencionaba, esto de regirse bajo las leyes del mercado de oferta y demanda, y que esto de alguna forma regule el precio, va en el sentido también de lo que mencionaba el ministro de Economía días atrás, de que Uruguay va a dejar de ser un país de subsidios a la industria, y por otra parte consultarle cómo el sector puede seguir llevando adelante la producción, cómo se soluciona, mejorando el valor del dólar.
4: ¿Qué tal, Gastón? Bueno, en la industria arrocera jamás ha tenido subsidios en su composición, en distintos escalones, ni en la faz productiva, nosotros los productores, tampoco en esa faz industrial. Sabemos que algunos sectores lo tienen, pero me parece que también no fue muy muy feliz en generalizar esto por parte del ministro Odone. Aquí hay cadenas productivas sumamente eficientes, y que obviamente que es la que tiene que marcar las pautas de crecimiento. El sector arrocero siempre se ha valido buscando, como decía al principio, su propia eficiencia, la alta productividad. Somos entre los tres países que más kilos por hectárea mantenemos. Tenemos una calidad de nuestro producto que es reconocido a nivel mundial. Inocuidad del grano también es fundamental para acceder a mercados como Europa. Bueno, eso le ha dado potencial propio, que igual a un precio deprimido, el Uruguay siempre coloca algún dólar más por tonelada de que su competidor, justamente por estos factores. Y es por ahí la línea que hay que trabajar. Obviamente que hay factores, como tú lo marcabas, Gastón, que tienen que ver con la competitividad y los factores internos. La tasa de cambio es algo que está en la orden del día, porque si uno analiza competitividad, hay una estructural, que es la que obviamente nos gustaría tener consolidada, que es los valores, por ejemplo, las tarifas públicas. Combustible, somos los más caros de la región. Energía eléctrica, somos los más caros de la región. Fíjese que energía eléctrica, para poder aplicar una gran inversión como la de los combustibles sintéticos y hidrógeno verde, prácticamente que va a haber que regalar la energía eléctrica. Eso marca la pauta de que tenemos problemas ahí. Tenemos problemas en un puerto que no solo ahora, porque obviamente que no está pudiendo operar adecuadamente, pero tiene altos costos la operación por nuestro puerto de Montero. Entonces tenemos problemas estructurales. Por tanto, la competitividad es, digamos, que está relacionada con la tasa de cambio, tiene mucho más peso, pero también esa también, obviamente, que está mal. Por tanto, creo que si Uruguay quiere crecer y quiere salir de este escenario de 1.5%, 2% cuando máximo, obviamente que tenemos que tener más competitividad, y a eso entiendo y doy fe que el ministro Odón está preocupado por eso. Hay una ley en discusión para esto, que tiene más como objetivo, entiendo yo, la ley de competitividad que se está tratando, como como para poder entender para el costo de los productos en Uruguay, o sea, buscar una mejor competitividad para la importación. Creo que quedaría un paso siguiente más fuerte para los sectores que dinamizan la economía, que justamente los sectores de la exportación y en particular la agroexportación. Sí.
1: Lago, nos queda un minutito, pero le quería consultar, no sé en qué está el tema, porque usted hacía mención a la próxima siembra, ¿no? ¿Había ahí alguna eventualidad de negociar con el Banco República una especie de crédito puente extraordinario para justamente paliar un poco el déficit del anterior o no?
4: Sí, esas son las expectativas que está haciendo nuestra directiva, trabajando con el Poder Ejecutivo, en particular justamente con el Ministerio de Economía, en generar una herramienta que pueda licuar en el tiempo estas pérdidas que yo me refería al principio de años que no han podido cubrir los costos, tanto la zafra anterior como esta que está vendiendo. Creo que está avanzado eso, el Banco República es uno de los actores que obviamente le interesa participar, también hay bancos privados que están buscando también ser parte de este monto, porque obviamente que es algo atractivo para el banco, ¿no? Porque bueno, tiene una colocación bastante segura de este dinero para justamente a través de esta herramienta. Y bueno, ya vimos en fondos anteriores que la posibilidad de la oferta del dinero va a estar a medida que esté la herramienta adecuada. Entendemos que para fin de año tendría que estar para poder tener un tipo de impacto en la superficie de siembra para esta próxima campaña.
1: Perfecto. Alfredo Lago, productor arrocero y expresidente de la ACA, gracias por este tiempo en vivo. Anda por el interior, ¿verdad? ¿En qué zona está ahora?
4: Sí, estoy aquí afuera en Rincón de Ramírez, en el departamento de 33, aquí entre la Laguna Merín y cerca también del río Tacuena.
1: Muy bien, le mandamos un abrazo y gracias por recibirnos como siempre. Muy amable.
4: Abrazo a ustedes, con mucho gusto y a todos los días.
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3: Buenos días, Martín Olaverri.
9: ¿Qué tal? Buenos días. El gusto de saludarlos en esta jornada de sábado para actualizar la información vinculada a la actividad de los agronegocios. Vamos a hablar de agricultura. Se registra un repunte interesante en el precio de los granos, sobre todo en la soja. $443 el valor de la soja en el día de ayer viernes, en la cotización que se manejaba aquí en nuestro país para la oleaginosa. Una suba interesante en el precio de la soja. El maíz está con una referencia de $240 y con una expectativa también de tener una demanda sostenida, sobre todo de la producción ganadera, tanto de carne como de leche. Pero hay que destacar este buen momento de la soja, una soja que llegó a estar bastante por debajo de los $400 y que ahora presenta este repunte de cara a lo que es la siembra de cultivos de verano. Girasol, $462, un año niño es complicado para el tema girasol, y bueno, también hay preocupación con respecto a lo que es la implantación de soja, la ventana que pueda dar el tiempo, las lluvias, la disponibilidad de piso para poder avanzar en lo que es la siembra de cultivos de verano en la medida de que el tiempo lo permita y que el agua de una afloje también para el estado de los cultivos de invierno, que no se vean los mismos afectados. Y a propósito de cultivos de invierno, el trigo con una referencia de $225, la canola $563, un buen precio para la canola. Y el girasol, mirando también lo que es verano para complementar este tema, $462. Todo esto en un contexto, bueno, de mucha volatilidad en el mercado internacional, el efecto de la suba de los costos que también impacta la actividad agrícola, sobre todo el tema de los fertilizantes, que a partir del conflicto del Medio Oriente se disparó el precio de los mismos. Son todos factores que se siguen con mucha atención, y lo que pueda llegar a ser también el incremento en el precio del combustible, que si bien ahora no hubo una suba, hay que seguir con atención también la evolución del petróleo, mirando lo que es la cosecha de cultivos de invierno y la siembra de cultivos de verano. Volvemos al control central de emisión. Al mediodía nos reencontraremos hoy sábado para compartir más información vinculada al sector agropecuario.
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3: 7:50, continuamos con la información. Uruguay avanza en una política para prevenir el acoso en el ámbito laboral tras una cantidad importante de denuncias recibidas.
1: El inspector general del trabajo, Luis Puig, dijo que es muy importante entender que es un tema que no se puede soslayar.
3: Agregó que la afectación en el lugar de trabajo tiene consecuencias muy negativas en la salud y en la vida de la gente.
1: Uruguay está implementando el convenio 190 de la OIT que elimina la violencia y el acoso en el ámbito laboral.
10: Nosotros venimos trabajando desde hace tiempo, podría decir que desde que asumimos el año pasado, intentamos tener una política proactiva, no simplemente reactiva ante las denuncias. Por ejemplo, se ha planteado y se ha logrado que cada empresa elabore un protocolo de protección para violencia y acoso en el trabajo. ¿Eso resuelve el tema? No. En realidad es transitar un camino que después necesita del compromiso de los diferentes actores. Por ejemplo, nosotros estamos convencidos, y en eso se va a basar la reglamentación, que tal cual como dice el convenio, el acoso, la violencia y el acoso pueden producirse en un solo hecho o con reiteraciones en el tiempo. Y eso me parece que empieza a integrarse, que no es necesario padecer durante un largo periodo una situación para que pueda determinarse la existencia de acoso y violencia. Dependerá del caso, dependerá cómo se analiza, los diferentes ejemplos que Anthony nos va a dar de la legislación española, pero yo señalo que es muy importante entender que es un tema que no se puede soslayar. Un país que tiene una predominancia muy grande en materia de dificultades en salud mental, muchas veces, y no en todas, pero muchas veces, la afectación en el ámbito laboral tiene consecuencias muy negativas sobre la salud y sobre la vida de la gente. Por tanto, estamos desarrollando un trabajo que es complejo, en el cual los inspectores y abogados de la inspección están trabajando, pero como ustedes verán, habrán visto pasar recién a la directora general del Ministerio, Laura Bajat. Por tanto, estamos desarrollando un trabajo que es complejo, en el cual los inspectores y abogados de la inspección están trabajando, pero como ustedes verán, habrán visto pasar recién a la...

0: Luis Puig, Informativo Zorrilla. 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
4: 7:56. Breve repaso de lo que está sucediendo en el mundo. Las autoridades de Nepal han elevado este sábado a 1.344 los muertos a causa de los devastadores inundaciones registradas la semana pasada en el norte de Nepal, esto es en la frontera con China, al tiempo que también han resaltado que más de 4.898 personas siguen desaparecidas más de una semana después de la catástrofe.
5: Según el balance ofrecido por la policía nepalí esta mañana, la cifra de muertos asciende a 1.344, de los cuales 302 son menores, mientras que la cifra de heridos asciende a 8.962, con un millar de víctimas que ya habrían sido enterradas por las autoridades.
4: Asimismo, han cifrado en 4.886 los desaparecidos por la riada registrada el 26 de agosto, de los cuales 606 son extranjeros.
5: Las cifras ofrecidas por Nepal se suman al menos 31 muertos y cerca de 531 desaparecidos en territorio chino. Con estas actualizaciones, el desastre dejaría cerca de 1.375 muertes y 5.400 desaparecidos.
4: En otras noticias, las autoridades de Argentina han iniciado el proceso para sancionar a 45 empresas e individuos relacionados con la explotación de hidrocarburos. Esto es en las disputadas Islas Malvinas. Siguen siendo las amenazas del presidente Javier Milei, quien ha reavivado la cuestión de la soberanía argentina a la luz de un posible cambio de posición en la política exterior de Estados Unidos.
5: La oficina del presidente informó que, por instrucción del mandatario, Argentina ha dispuesto el inicio de los procedimientos sancionatorios a 45 sujetos, tanto personas como personas jurídicas también, para investigar y sancionar la violación de las prohibiciones. Que tanto estarían desarrollando actividades vinculadas a la explotación de petróleo en nuestras Malvinas, dice la nota oficial.
4: En ese sentido, señalan que las sanciones afectarán no solo a entidades que realizan ilegalmente actividades hidrocarburíferas, sino también a los accionistas y empresas que le han estado prestando servicios para que puedan llevar adelante su actividad.
5: Por otra parte, nos vamos ahora hasta Estados Unidos porque Donald Trump sigue buscando nuevos nombres para diferentes áreas del planeta. Ahora quiere cambiar el lago Ontario como Lago América, así lo quiere bautizar. Y esto es una medida que es rechazada por Canadá, y se enmarca en el actual deterioro de las relaciones bilaterales entre Washington y Ottawa.
4: Trump ha asegurado que la nueva denominación cuenta con un amplio apoyo entre la población estadounidense, sobre todo entre quienes han definido como patriotas, y ha citado

0: expresamente a Google Maps, entre otras plataformas que lo respaldan.
1: También Trump recordó que tomó algo llamado Golfo de México, así lo definió en su posteo, y lo cambió, y ahora se conoce virtualmente como el Golfo de América. Tenemos un golfo y un lago, dijo, ahora solo nos falta un océano, quizás tengamos que cambiar el nombre del Atlántico o del Pacífico, quizás cambiemos los dos, dijo Donald Trump en las últimas horas.
0: Además, vinculó ya entonces su decisión con sus críticas hacia Canadá, país con el que Washington mantiene abierto un conflicto comercial. No han tratado muy mal, así lo señaló, son gente desagradable, afirmó en referencia a las autoridades canadienses, de las que dijo que se creen con derecho a todo y no podemos permitirlo.
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0: No creo que voy a poder llegar. Estoy como que... Estoy un poco enfermo, mano, de verdad. Estoy, me levanté. Diablo, no. Ya me vieron ayer, como voy a estar enfermo. Kemba. Mira,
1: no creo que voy a poder llegar. Mi perrito se perdió de nuevo. Estoy en Los Ángeles y se perdió, mano. Qué cosa más loca, ¿verdad? Por segunda vez.
0: Mala mía, sorry. Bye.

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Ya lo dijo el Oscar Wilde, tengo gustos simples, solo quiero lo mejor. Y no tiene nada que ver con el vil metal virtual y la bendita zona de confort. Que no está mal quedarse ahí.

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2: Y luego a las 13 horas.
3: Un gran incendio destruyó 3 viviendas en Belvedere y dejó un hombre hospitalizado con quemaduras.
2: El siniestro se desató durante la madrugada en las inmediaciones de la calle Dinamarca y China, requiriendo un operativo de bomberos, la evacuación preventiva de vecinos y la intervención médica en el lugar.
3: Rige la emergencia sanitaria tras confirmarse un caso de influenza aviar en ave de traspatio en Colonia.
2: El subsecretario de Ganadería, Matías Carámbula, dijo que se realizó el sacrificio de la totalidad de las aves del establecimiento y la realización de un rastreo de movilidad para determinar posibles contagios o desplazamiento del virus.
3: Las autoridades enfatizaron que la presencia del virus no altera la inocuidad de los alimentos y aseguraron que el consumo de la carne de ave y derivados no representa ningún riesgo para la salud humana.
2: El presidente del Congreso e intendente Carlos Enciso confirmó que la reunión que mantendrán todos los jefes comunales con Yamandú Orsi el próximo jueves y la estancia de Anchorena se desarrollará con agenda abierta.
3: En el encuentro, Enciso prevé poner sobre la mesa cuestiones clave de inversión para su departamento, la coordinación de distintas carteras de gobierno y el impacto del fenómeno climático de El Niño.
2: El sector arrocero enfrenta una severa crisis de rentabilidad por los costos y el tipo de cambio.
3: A pesar de registrarse rindes elevados en Chacra, los productores llevan años, en números en rojo, 2 años particularmente. Así lo alertó el dirigente y expresidente de la Asociación de Cultivadores de Arroz, Alfredo Lago, en entrevista con Informativo Zorrilla.
2: Se acordaron más de 70 recategorizaciones para sectores específicos de OCE, cuya diferencia salarial comenzará a abonarse en noviembre, al tiempo que la regularización definitiva se completará el próximo año con el nuevo presupuesto, informó el sindicato.
3: Las exportaciones cayeron 16% respecto al mes de agosto de 2025, principalmente por la sequía que afectó a los cultivos de soja, así lo señaló el vice

0: Director Ejecutivo de Uruguay 21, Martín Mercado.
1: Indicó además que nuestro país vendió un 70% menos de la mencionada planta.
0: Los sindicatos industriales advierten que Uruguay no está preparado para el acuerdo transpacífico.
1: Su presidente Danilo Dárdano entiende que de ingresar a este acuerdo no estaríamos abriendo mercados para vender productos con valor agregado.
0: Uruguay se posiciona con un tratamiento de vanguardia para el tinnitus. Ya tiene las habilitaciones aprobadas por la FDA de los Estados Unidos para tratar esta patología.
1: La delegación del Vaticano sigue hoy con las recorridas por los lugares incluidos en la agenda del Papa León XIV en noviembre próximo.
0: La octava edición de la parrilla solidaria de la Fundación Pelufo Higgins se realizará mañana de 11 a 17 horas en el Parque Villaviarritz.
1: El deporte Danubio recibe a Peñarol a las 15 en Jardines del Hipódromo por la quinta fecha del torneo clausura.
0: El encuentro se disputará a puertas cerradas por determinación de las autoridades de seguridad.
1: Deportivo Maldonado, en tanto, tendrá como rival a Wanderers en el Burguiño Miguel a la hora 18.
0: En la jornada dominical sobresale el encuentro entre Nacional y Juventud de Las Piedras. Se jugará a las 16 horas en el Gran Parque Central.
1: Hoy se disputan también dos partidos correspondientes a la fecha 17 del ascenso. Cerrito Paysandú y Miramar ante Colón.
0: Mañana se jugará una nueva edición del Gran Premio de Italia de Fórmula 1 en el legendario circuito de Monza.
1: Lo principal del mundo, el presidente boliviano Rodrigo Paz se solidarizó con las familias afectadas por un doble explosión registrada en un cuartel militar en La Paz y aseguró que se ha instruido una investigación minuciosa sobre este hecho. Hasta el momento ha dejado 2 muertos y 80 heridos.
0: Un petrolero iraní fue atacado hoy por 4 misiles de Estados Unidos en las cercanías de la isla de Shar, principal terminal petrolera del país persa.
1: Bueno, fresco capital, 10 grados con 4 la temperatura, cielo algo nuboso.
0: Los vientos son del suroeste a 26 kilómetros en la hora.
1: La presión 1022 decimal 6.
0: 15 kilómetros la visibilidad.
1: La humedad 66%.
0: Para la tarde y la noche, el Inumet pronostica cielo algo nuboso y nuboso, periodos de cubierto, chaparrones, ventoso, bajas sensaciones térmicas, mínima de 6 grados y máxima de 12 para la zona metropolitana.
1: Bueno, Carlos Enciso le planteará a Orsi en Anchorena cuestiones de inversión y coordinación con ministerios.
0: El intendente de Florida dijo que también estará sobre la mesa como uno de los principales puntos el fenómeno climático de El Niño y sus afectaciones.
1: El presidente Yamandú Orsi informó que el próximo jueves mantendrá un encuentro con todos los jefes comunales en la estancia de Anchorena en Colonia y Enciso confirmó que será con agenda abierta.
2: Fue en el marco de los actos que tuvimos un buen rato con el presidente, repasando algunos temas, claro que pendiente estaba la posibilidad de una reunión informal, no más extendida, como es, digamos, el estilo de reunión que lo han hecho otros presidentes también, en la Anchorena, ¿no? Obviamente repasamos un poco la necesidad de similar esa instancia, se dio la agenda y bueno, ya el jueves estaremos allí con temas varios, ¿no? Agenda abierta, no hay un orden del día específico, pero va a estar la situación de la emergencia que se viene en la coordinación del SECOE con toda la temática del niño, con todos los temas vinculados a lo climático, bueno, al impacto que va a haber en la logística, en los caminos, en de bordes, de ríos, de arroyos, en la problemática de los desalojados por crecientes, que evidentemente más acá, más allá va a estar ese tema, y que genera preocupación y mayor coordinación, ¿no? Y después los temas de gestión del interior, inversión, problemas que podemos tener algunos ministerios, soluciones puntuales para destabar algunos asuntos, y bueno, el presidente tendrá también algún mensaje o algunos temas para comentarnos, suponemos, ¿no? Así que va a ser esa agenda del jueves, y va a ser posible.
0: Además, Enciso se refirió a la preparación y la expectativa por la llegada del Papa León XIV al departamento este 8 de noviembre en el marco de su visita a Uruguay.
2: Con coordinación de multidisciplinaria, contento y con optimismo por lo que implica la presencia del Papa León en Uruguay en general y en particular en Florida, para nosotros, el impacto positivo no solo para los católicos, sino para los mensajes que va a dejar y además lo que arrastra para una ciudad pequeña en el mundo que va a ser vista ese día por toda la prensa y por toda la gente que sigue las comitivas del Papa a nivel mundial, que es mucho. Y ese impacto, ese allanamiento de la ciudad hay que hacerlo, y en eso estamos, mejorando algunas intervenciones, obviamente por donde va a ser no solo la misa del hipódromo, sino la presencia en la calle, en la catedral, en algunas otras pasadas que él va a hacer en la ciudad para mejorar y remozar, y bueno, y trabajando para ello, ¿no? Prácticamente adelantando algunas intervenciones, mejorando la parte parques y jardines, y bueno, y con mucha coordinación nacional también en estos días, por protocolo de cancillería, presidencia y la curia, la seguridad, el avance vaticano en estos días, así que hay mucho para hacer y estamos a tiro, digamos.
1: Y por otra parte, Enciso dijo que Florida albergará el próximo 11 de septiembre el Encuentro Nacional de Innovación, impulsado por el Congreso de Intendentes, que precisamente preside el jefe departamental floridense.
2: Parte de bueno, de las modalidades de gestión más modernas que tenemos que incursionar, ¿no?
0: ¿Quiénes van a participar de este encuentro?
2: Bueno, técnicos vinculados a todo lo que es gestión digital, MyCity, todo lo que hoy lleva la gestión inteligente, con también componentes de modalidad de inteligencia artificial, que es muy importante, y bueno, intendentes, técnicos de las intendencias, direcciones respectivas vinculadas al área para coordinar mejor, formar gente, tener la posibilidad de que se conozcan también entre los diferentes estamentos, y bueno, por supuesto gente de Antel, de empresas privadas que están un poco en temática. Es como una disparadora de, vamos a decir, de conjunción de esfuerzos y de actividades que hay que empezar a profundizar en el futuro de cercano, no tan lejos en el tiempo, sino ya empezar a actuar.
0: Se va a llevar a cabo el próximo viernes, el 11 de septiembre.
2: Exacto, en Florida, en la Casa de la Cultura, y después en Sociedad Productora de Leche. También va a haber una invitación a organismos vinculados a lo que es la Agencia de Innovación, a diferentes estamentos, empleos que hoy tocan la temática. Y va a ser en hora de la mañana con la apertura de algunos intendentes que se han confirmado y, por supuesto, de autoridades diversas, ¿no?
1: Que decía el intendente de Florida, Carlos Enciso.
0: Las exportaciones cayeron 16% respecto al mes de agosto de 2025, principalmente por la sequía que afectó a los cultivos de soja.
1: El vicedirector ejecutivo de Uruguay 21, Martín Mercado, indicó que nuestro país vendió un 70% menos de la mencionada planta.
0: El estudio mensual de agosto a cargo del instituto reporta, entre otras cosas, una reducción del 12% en la exportación de carne que fue amortiguada por el aumento de su precio.
1: Mercado también recordó que los principales productos que Uruguay vende al mundo son la soja, celulosa y la carne.
3: Los primeros datos de agosto, recordemos que estos informes se hacen al último día de cada mes, arroja que si comparamos agosto de 2026 con agosto de 2025, hubo una caída en exportaciones de un 16%, y si comparamos enero-agosto 2025 y enero-agosto 2026, hay una caída a apenas un 1%, un punto porcentual. ¿A qué responde esta caída? Bueno, principalmente se explica por la demanda del exterior por la soja, ¿no? Y la oferta que tiene Uruguay de soja en estos momentos, ya que debido a la sequía tuvimos una muy mala cosecha, ¿no? Por ejemplo, si comparamos agosto 2026 con agosto 2025, se vendió un 70% menos de soja, ¿no? Es uno de los principales productos que Uruguay exporta. En lo que va del año, reitero, debido a la mala cosecha, se va exportado un 46% menos en comparación a enero-agosto 2025. Pero hay otros productos que también bajaron, hay demanda, las demandas desde el exterior han bajado. Los tres principales productos siguen siendo por lo general los mismos, carne, celulosa y soja. Es cierto que hubo una menos demanda de carne desde el exterior para Uruguay, principalmente de China y de la Unión Europea, pero lo que sí se incrementó en relación a la carne fue el precio, ¿no? Eso es lo que hace que la caída, si bien un 12% menos de demanda del exterior de la carne uruguaya, la valorización de los precios hizo que la caída en la carne no sea tan abrupta, ¿no? El mercado cárnico de Estados Unidos tuvo un incremento de un 8%, así que el podio de la carne es China, Unión Europea y Estados Unidos en agosto, por lo menos.
4: Esa retracción en la demanda de parte de China en el tema de la carne, ¿tiene que ver con alguna complicación en puntual o es simplemente un oferta y demanda del mercado?
3: No, oferta y demanda del mercado. Esto es lo que estamos evidenciando hoy. No hay otros factores exógenos.
1: Martín Mercado, de Uruguay 21.
0: Noticia de último momento, están señalando desde el Ministerio del Interior que hay un nuevo detenido en el marco de la operación antidrogas Pollux, por la que se incautaron 400 kilos de droga en las últimas horas. Este caso señalan que fue detenido en Salto un hombre de 38 años y a la brevedad será conducido a la Fiscalía de Primer Turno aquí en Montevideo para rendir declaración.
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1: Bueno, 13, 15 minutos.
0: Uruguay se posiciona con un tratamiento de vanguardia para el tinnitus.
1: Con casi 25 años de investigación y desarrollo iniciados en el Laboratorio de Neurociencia de la Facultad de Medicina, la iniciativa uruguaya liderada por Daniel Dexler, médico y CEO de Levo Medical, se afianza a la cabeza de la respuesta terapéutica global contra el tinnitus.
0: En la actualidad es la única compañía biomédica a nivel mundial en contar con habilidades y habilitaciones aprobadas por la FDA de los Estados Unidos para tratar esta patología.
1: Además, figura como una de las cuatro empresas activas en el mercado estadounidense dedicadas a esta afección, siendo la pionera al haber iniciado un proceso antes de la pandemia.
11: Y tuvo una primera etapa muy buena en el año 2016, donde conseguimos la primera habilitación de la Food and Drug Administration de Estados Unidos, y en este momento estamos obteniendo la segunda. Es un tema para nosotros muy importante porque en este momento somos la única compañía a nivel mundial que tiene dos habilitaciones de la FDA para el tratamiento del tinnitus. En Estados Unidos existen solo cuatro compañías en este momento activas que están ofreciendo tratamientos para el tinnitus. Nosotros somos una de ellas y somos la única que tiene dos habilitaciones y somos en ese sentido también la más antigua porque las otras tres son post-pandémicas. De alguna manera eso nos permite ir consolidando esta idea que tenemos de armar un hub de telemedicina desde Montevideo. En este momento estamos atendiendo pacientes de las tres Américas y el año que viene vamos a empezar a expandirnos también hacia Europa. Ese tratamiento es para una patología que sufre prácticamente un 17% de la humanidad, sobrando más de 1.000 millones de personas, de las cuales 300 millones de personas tiene que consultar por el impacto en la calidad de vida que implica el tinnitus. Nosotros en este momento nos sentimos en la vanguardia nivel internacional en la terapéutica del tinnitus. Tenemos datos publicados en revistas científicas que son por lejos más eficientes en el tratamiento de esta patología, y bueno, la idea es ir consolidando cada vez más este hub de telemedicina desde Montevideo.
1: Bueno, parte de la entrevista que tenía con Radio Monte Carlo y Cori, Daniel Drexler, médico que trabaja en este tema del tinnitus, una afección que afecta al 17% de la humanidad.
0: Se acordaron más de 70 recategorizaciones para sectores específicos de OCE, cuyas diferencias salariales comenzarán a abonarse en noviembre, mientras que la regularización definitiva se complementará el próximo año con el nuevo presupuesto.
1: El dirigente de FOSSE, Carlos Larrosa, dijo a Radio Monte Carlo que en materia de ingresos de personal se concretaron 163 contrataciones para este periodo a través de una lista de apelación vigente que ya se encuentra operativa en el organismo.
0: A eso se suma la publicación de un llamado externo para el próximo año y una regularización presupuestal de cerca de 2.000 trabajadores, la cual habilitará un piso estimado de al menos 300 nuevas incorporaciones en este año y el siguiente, señaló.
12: El tema de las recategorizaciones de determinados sectores de OCE era una de las tantas reivindicaciones que teníamos en este conflicto, y fue parte de los acuerdos que llegamos, junto con el ingreso de personal, mejoras en los turnos rotativos, mejoras en las compensaciones durante las licencias médicas. La verdad ha sido un conflicto duro, pero el resultado ha sido muy positivo para el sindicato y para todos los funcionarios y para funcionarios y funcionarios de OCE, y obviamente todos los que deberían entrar en los próximos meses y el año que viene, ¿no? Esto, la verdad, lo valoramos como muy positivo, todos los logros que alcanzamos.
1: Ahora son más de 70 en este caso.
12: Sí, las recategorizaciones son más de 70, va a haber otro grupo que se va a empezar a pagar la diferencia salarial en noviembre, y a partir del año que viene eso quedaría regularizado con el nuevo presupuesto.
1: A propósito del tema presupuestal, ¿existe la posibilidad de nuevos ingresos? ¿Eso fue contemplado en esta rendición de cuentas que está siendo analizada a nivel legislativo o no?
12: Sí, hemos logrado, eso fue tal vez el logro más importante, logramos 163 ingresos para este año, ya ese paquete, ya esa cantidad de compañeros ya está ingresando al organismo porque era una lista de apelación vigente. También ya salió un llamado externo que se ha publicado en los portales del Estado para el ingreso a partir del año que viene, apenas esté pronto, termine el concurso. Ya hay algunas vacantes que podrían ingresar a finales de este año, pero el grueso sería a partir del año que viene, con el nuevo presupuesto de OCE, que ahí logramos una regularización presupuestal de cerca de 2.000 compañeros y compañeras que ya trabajan en OCE, y eso abre la puerta a nuevos ingresos. Estaríamos hablando entre este año y el año que viene de por lo menos 300 ingresos del organismo, por lo menos, ese es nuestro opinión.
1: Aparte de lo que decía el dirigente gremial de FOSSE, Carlos Larrosa.
0: En otras noticias, la octava edición de la parrilla solidaria de la Fundación Pelufo Higgins se realizará este domingo de 11 a 17 horas en el Parque Villa Biarritz.
1: El vicepresidente de la Fundación, Federico Bartesaghi, dijo que todo lo recaudado se destinará al funcionamiento del hogar La Campana, que recibe a pacientes con cáncer de todo el país que viajan a Montevideo para efectuarse el tratamiento correspondiente.
0: Además de la jornada gastronómica que ya tiene disponible la preventa del menú a través de Red Tickets, habrá una serie de espectáculos y actividades gratuitas para todos. La familia.
13: Es un evento que comenzó por un grupo pequeño de voluntarios de la Fundación y que fue creciendo año. Y bueno, este año la octava edición se hace en el Parque de Villa Biarritz, este domingo, de 11 a 17 horas. Es entrada abierta, libre para toda la familia. Y la manera de colaborar es consumiendo todo lo que va a haber de gastronomía, que son todas donaciones que hacen empresas que apoyan a la Fundación, y es todo preparado por un equipo de más de 100 voluntarios que están trabajando ahí en la parrilla todo el día. La jornada, como les decía, es entrada libre. Tenemos un sector que es para niños pequeños, que van a haber talleres de huerta y talleres de teatro, van a haber inflables para pequeños, hay un parque de inflables también para adolescentes, y después lo que hay es un escenario en vivo por el que van a ir pasando varias bandas a lo largo de toda la jornada. Tenemos a la Escuela de Música de Group, alumnos, tenemos a Nico Echeverry, que siempre nos acompaña, viene DJ Lula Alegro, Nacho Oves y su banda, y un cierre bien importante que van a hacer los músicos Espuntone y Mendaro de Hereford y La Trampa. Así que vamos a tener un cierre bien arriba. Todos los fondos que se recauden en la actividad se van a destinar a La Campana. La Campana, para aquellos que no lo conocen, es el corazón de la fundación, es el edificio que está en Montevideo y es donde se reciben a los pacientes que vienen del interior del país a hacerse un tratamiento de cáncer. Allí lo que reciben es el apoyo para el traslado, el alojamiento, la alimentación, las cuatro comidas, y hay un equipo de apoyo psicosocial para ellos y para sus familiares que los acompañan para poder acompañarlos durante todo el proceso.
1: Y recientemente la Fundación Pelufo Higgins inauguró la ampliación y remodelación del hogar La Campana.
0: Martes Agui sostuvo que su importancia radica en que es vital para que todos los uruguayos tengan acceso al tratamiento de la patología.
13: Hace 3 meses hicimos una remodelación importante del hogar. Tuvo una ampliación como un 40% de su capacidad. Uh-huh. Y tuvo también toda una remodelación de cocina. Bien. Y un ayornamiento de todo el edificio. Funciona con un equipo profesional que trabaja en la fundación. La fundación trabaja hace más de 38 años. Allí donde se le da lo que les decía, la alimentación, el apoyo, el acompañamiento a las personas que tienen que trasladarse del interior del país. El deber de la fundación es lograr que todos los uruguayos puedan tener el acceso a la salud. Es entonces que, por eso La Campana es el lugar donde se recibe a estas personas y se las acompaña. A su vez también hay un grupo grande de voluntarios, hay más de 100 voluntarios que están trabajando activamente en un montón de actividades desde esparcimiento dentro de La Campana, que es muy importante acompañar el tratamiento y a su vez que el paciente esté de alguna manera distraído, entretenido, tenga muchas actividades, y esa es una actividad en la que dan una mano grande los voluntarios. Y un sinfín de cosas más que están apoyando durante todo el año, están haciendo eventos. Este es uno de los eventos, la parrilla, que se hace generalmente en esta fecha, en septiembre. Tenemos la carrera solidaria que la hacemos en abril, que ya fue este año, que la verdad que fue un éxito. Así que nada, muy muy muy contentos con todo lo que está llevando a la fundación.
0: Hasta allí teníamos la palabra del vicepresidente de la Fundación Pelufo Higgins, Federico Bartesaghi.
5: En Informativo Cori llegan noticias del sector agropecuario.
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1: Martín Olaverri, buenas tardes.
15: ¿Qué tal? Buenas tardes. El gusto de saludarlos en esta jornada de sábado para actualizar la información vinculada a la actividad de los agronegocios. Bueno, hemos dejado atrás una semana muy cargada de información en lo que tiene que ver el mercado internacional de la carne, con muchas novedades. Brasil fuera de Europa desde el pasado jueves 3 de septiembre, esto por el uso de promotores de crecimiento y antibióticos. Europa toma esta decisión con respecto a Brasil, que es un proveedor importante en volumen, sobre todo de carne congelada al mercado europeo. Se maneja, no hay una fecha precisa del tiempo por la que se puede llegar a extender esta suspensión. Hay quienes hablan incluso de una suspensión que podría llegar a los 2 años para Brasil en el mercado de Europa. Brasil, que además completó ya su cuota de carne con China de 1.100.000 toneladas, esto ocurrió ya hace algunos días. Brasil puede seguir exportando a China, pero tiene que pagar un arancel del 55% para la carne vacuna. Y por otra parte, Brasil, y esta es una buena noticia, va a estar participando fuerte en la nueva cuota que tiene Estados Unidos para carne picada de 300.000 toneladas, donde así es exclusivamente para países que no tienen cuota. Uruguay tiene una cuota de 20.000 toneladas, no va a participar, Argentina tampoco, Australia y Nueva Zelanda tienen acuerdos comerciales. ¿Cómo viene el negocio ganadero en Brasil en este momento y en este marco? Conversábamos sobre estos temas con el economista Fernando Petrucci, que es productor ganadero en Río Grande do Sul y además consignatario de ganado.
16: La verdad, el mercado ganadero intentaron los últimos días dar una apretada de los precios en el centro del país. Entonces fueron los días un poquito más de presión allá. Pero acá en el Río Grande do Sul continuamos muy firmes, con una demanda muy importante a la exportación de novillos en pie. Entonces tenemos una demanda muy fuerte para novillos en pie. Y el novillo premium ahí, Hereford Angus, que hacen las carnes premium con una demanda impresionante. Entonces seguimos muy firmes y en el centro del país me parece una fuerza muy, muy por parte de la industria, lo que por otro motivo, ¿no? Creemos que vamos a mirar septiembre muy bien y el fin de año se ve muy positivo con la vuelta del mercado de China, ¿no? Creemos que China vuelve con mucha fuerza para 2027, entonces a partir del mes que viene ya vamos arreglando las cosas para atender el mercado chino.
15: Escuchábamos al economista Fernando Petrucci desde Brasil. Para Informativo Cori y Radio Monte Carlo informó Martín Olaverri.
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0: Participamos en la edición noticiosa de este sábado 5 de septiembre de 2026.
1: Informativistas Gastón Espino y Javier Toledo.
0: Deportes Daniel Alonso.
1: En el agro Martín Olaverri.
0: Servicios Internacionales Agencia DPA.
1: Corresponsal en la Argentina Claudio Cardoso.
0: Operador para Monte Carlo Tiarajú Rodríguez y operador para Radio Carve Jorge Pérez.
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0: y por eso es que necesita ir teniendo minutos de a poco. Yo creo que si Peñarol llega a ir ganando tranquilamente, puede ingresar algunos minutos en el partido y allí ya adaptándose desde el punto de vista futbolístico y con minutos a lo que le está pidiendo Diego Aguirre, ¿no? Pero en sí ya físicamente está muy bien y bueno, con el correr de los partidos va a ir incorporando rodaje el zaguero argentino.
1: Bueno, si hablamos de jerarquía o no, Seba.
2: Sí, claro.
1: Es una palabra que me gusta usar,
2: sí,
1: mucho,
2: es verdad,
1: para
2: verdad
1: graficar que no todas las situaciones son iguales y que hay jugadores que han atravesado momentos de exigencia alta, con lo cual pueden paliar bastante mejor, sobre todo cuando la exigencia es más baja.
2: En un ideal, Diego, Petzela está bien y Nahuel Herrera está bien. ¿Están todos bien?
1: Sí.
2: ¿Cuál pensás vos que es la línea de tres ideal para Aguirre?
1: Ah, ¿para Aguirre?
2: Sí, para Aguirre. Bueno, para vos, si querés. Porque para Aguirre contesta Aguirre.
1: No, y ahí tiene recambio.
2: Por eso.
1: Tiene posibilidades de recambio.
2: Pero los tres titulares...
1: Igual, perdón. Petzela es una cosa diferente a todo, ¿no?
2: No, por eso, pero te tiro todo en la bolsa.
1: Herrera, bárbaro Nahuel Herrera, pero Nahuel Herrera tiene que volver a ser el que fue el año pasado.
2: No, de acuerdo.
1: Este año para Nahuel pobre ha sido más de operaciones, intervenciones, recuperaciones.
2: No,
1: después
2: claro,
1: el tema muscular. Ha sido un año... Casi que un año perdido para Nahuel Herrera este, ¿eh?
2: Yo digo, primero de enero de 2027. Están todos 10 puntos, pero 10 puntos todos. Empezás a armarlo...
1: No, Petzela y dos más. Pero un jugador campeón del mundo en el Uruguay.
2: Sí, sí.
1: Yo creo que Petzela y dos más. Después tiene que ratificarlo en la cancha.
2: Sí.
1: No lo hemos visto todavía.
2: No.
1: Ahora, ¿qué valoración haces de esa incorporación?
2: No, Petzela es calidad, además, para el fútbol uruguayo. No tengo dudas. Incluso, digo, hasta para los juveniles... de expectación, yo me imagino, no sé, el tema. ¿Cómo viene Pansardo? ¿Cómo viene el tema de la capitanía en Peñarol? Los primeros tres.
0: El primero, Maximiliano Olivera. El segundo, Lucas Hernández. Y el tercero, según quien esté en el campo de juego, porque ha sido Matías Arezzo, ha sido también Eric Remedy. No ha variado de ellos.
2: Bueno, a vos te llamaría atención.
0: Abel Hernández ha sido también, pero claro, allí faltaban, como te decía, Olivera y Hernández.
2: Está, te llamaría atención que Petzela, no sé, en seis meses empieza a meterse en el top 5 de capitanes de Peñarol. Con este Peñarol que, digo,
1: no,
2: tiene,
1: no, no,
2: que tiene
1: ausencia
2: bien. De...
1: Seguramente tenga ya implícita capacidad de liderazgo. Seguramente la tenga implícita, no hace falta ni que la moldee.
2: Ni que hablar.
1: A esta altura de su carrera, ya con 30 y pico de años, con lo que le tocó atravesar, con tanto tiempo en Europa y con la Copa del Mundo... que independientemente de que fue un actor de reparto en la Copa del Mundo, estuvo en un núcleo de 23, creo que fueron 26 aquella vez.
2: No me acuerdo, ¿sabes?
1: Bueno, 26 jugadores elegidos para defender a una selección que terminó siendo campeona del mundo. Hay que verlo. La verdad es que es una incorporación que entusiasma. Que entusiasma. Después tendrá que responder en la cancha y adaptarse al fútbol este que es tan particular, ¿no? El nuestro.
2: Sí, seguro. Le digo a vos que a veces picantea un poquito. Seguramente, si te dicen Petzela para Nacional, seguramente vos vas a decir que no, ¿no? Imagino, porque a veces no le gusta lo que tiene el rival, pero le encantaría que jueguen en su club. El hincha es muy así. Entiendo que pueda despotricar contra Petzela. Pero seguramente le digo a vos que si Petzela fuera para Nacional, no creo que lo minimice tanto como lo está haciendo ahora. Tengo esa sensación. Pero bueno, entiendo que el hincha muchas veces juega todo eso. Yo creo que es un salto de calidad para el fútbol uruguayo. No es común tener un campeón del mundo, no hace 6 mundiales. Entonces me parece que le puede levantar. Y sobre todo en momentos donde hay tormentas, este tipo de jugadores dan calma. Dan calma porque ya han recorrido mucho, han vivido mucho. Entonces dame este tipo de marineros que han tenido situaciones de muchas tormentas. Porque cuando la cosa va mal... precisás que se empiece a bajar un poquito las aguas. Y ahí me parece que Petzela también puede ser importante para el plantel. Después, que sea más visible o menos visible, esa es otra situación. Pero dentro del plantel no tengo ninguna duda que Petzela es un jugador que puede bajar un poquito la temperatura.
1: A lo mejor empezamos a verlo hoy, pero en caso contrario seguramente no demorará mucho la posibilidad de que Petzela esté en el campo, en tanto y en cuanto físicamente esté ya óptimo para poder defender a Peñarol dentro de la cancha.
2: Vende Leo Muñani, prácticamente estamos a nada, poquito de hacer lo último, de hacer la previa. Sí.
0: Y empezó a chispear, ¿eh?
2: Bueno.
0: Bueno, yo vine ahora.
2: Sí, mirá ahí cómo se abriga la gente, bueno. Vino un poquito de agua.
1: Bueno, dijo, hay media cancha que está bajo una nube y la otra media bajo rayitos de sol.
2: Mirá.
1: Pero ya dijo Gera Franco que era una posibilidad, alguna gotita.
2: Y bueno, ya empezó a... me digo, bueno, llover, sí. Por ahora poquito, ¿eh?
1: Sí, se empiezan a ver gotas acá, ¿eh?
2: Bueno, muy bien, muy bien, muy bien. Muñani, por favor.
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2: Es un buen momento para hacer lo último, para ir cerrando la previa en Carve Deportiva. Ya estamos a 27 minutos para que arranque el fútbol aquí en Jardines del Hipódromo.

0: con el crack de Santi Pereira. Mira, Santi Pereira, un sábado en algo anda Santi Pereira. En la puesta al aire, Mati Gonet en la producción periodística. Por acá, Facu Casina, la cabina número, ¿cuánto, Facu? Número 2 del María Minchev de Lazaroff.
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0: Lo último por ahora en el vestuario de Danubio, en la voz de Martín Olivera.
2: Último, tres variantes con respecto a lo que fue la derrota ante Progreso, porque se termina metiendo nuevamente Sebastián Papelito Fernández y lo que va a pasar en Danubio. Tres jugadores con cuatro tarjetas amarillas. En caso de recibir la quinta, no jugarán el próximo domingo ante Juventud. Mauro Brasil, Emiliano Velázquez y Leandro Sosa.
0: Claro, ahí me llega data, claro. El tema que Progreso juega el lunes no va a estar en todo pelota Santi Pereira. Bueno, entre otras cosas. Juega con la música, ¿vale?
3: ¿Para lo que pasa?
0: Ese lunes.
3: ¿Santi Pereira está?
0: Está Santi Pereira.
3: Qué grande, qué valor. Vos sabés que yo estuve peleado con él.
0: Sí. Pero ya todo bien.
3: Todo bien.
4: ¿Algún día van a contar qué pasó?
3: ¿Cómo?
4: ¿Algún día van a contar qué pasó?
3: Algún día, cuando él cuente, yo cuento. Pero quiero decirte algo, Gera.
4: A ver.
3: Él me va a entender. ¿Viste quién mojó ayer de nuevo?
4: ¿Quién mojó ayer de nuevo? Ah, Zlatan.
3: Zlatan.
4: Sí.
3: Zlatan da Silva.
0: Claro. ¿Seguimos con eso?
3: Zlatan da Silva.
4: Eso sí. Los une a ustedes.
3: Ah, sí, Progreso nos une.
4: Claro. Ah.
0: Lo último por ahora en la voz de Cristian Pansardo en el vestuario de Peñarol.
2: Recordar que los futbolistas Leandro Umpierre y Lucas Ferreira tienen cuatro tarjetas amarillas y en caso de ser amonestados hoy no podrán jugar la próxima fecha, más precisamente el domingo, cuando Peñarol reciba a Boston River en el Estadio Campeón del Siglo desde las 16:30 horas.
1: Nadie supo más de él.
0: Aparece en acción nuevamente Gerardo Franco, el número uno en estudio. Vos ponés estudios periodísticos en Google y te aparece este señor.
4: ¿Está seguro usted?
0: Juegue conmigo.
4: Bueno, hablamos del fútbol internacional a esta hora. Lo que está pasando en este momento en el planeta del fútbol. Acá cerca en Argentina, Aldo Civi le gana 2-0 a Banfield. Ya en el segundo tiempo, y Gimnasia de la Plata con Tigre acaba de empezar. Están empatando 0-0. En España están descansando 2-2 el Rayo Vallecano con el Racing de Santander. En Inglaterra, Hull City y Aston Villa están empatando 0-0 en el segundo tiempo. Y está ganando Napoli 75 minutos, 2-1 frente al Inter. Lo que se está jugando en este momento en el fútbol internacional.
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0: Bueno, Diego, se viene el fútbol, se viene un partido complicado para los dos, sobre todo por cómo vienen en esta semana, tanto para Danubio como para Peñarol.
3: Exactamente, es un partido que cualquiera de los dos necesita ganar para poder cambiar, en el caso de Danubio, un presente bastante más sostenido y prolongado en el tiempo, y en el caso de Peñarol, para tratar de redondear o por lo menos cortar con unos días de tormenta. Vamos a ver si puede, porque en caso de no conseguirlo, estas nubes grises que se ven en la tarde de Jardines van a graficar la situación actual de Peñarol y van a redondear o va a terminar redondeando una semana, 10 días, 2 semanas, en donde ha generado más incertidumbre, más interrogante que certeza, cuando exactamente venía precedido por un mes de lo contrario. Acá el que tiene la llave es el chiquilín, es Jaime, y Peñarol hoy deberá empezar a tratar de ser un poquito menos Jaime dependiente, a ver si puede encontrar un Pierres, a ver si puede encontrar variantes por banda que no le han dado resultado en los últimos partidos, Espinosa, por ejemplo, a ver si Remedio en el medio le da un poquito más de claridad. Hay mucha interrogante, pero en estas estamos.
0: Así terminamos la previa, gracias como siempre, la verdad, gracias por estar de otro lado, una sintonía espectacular en la previa, muchas gracias por estar ahí, sin ustedes nada, esto sería un podcast. Terminamos la previa, se viene el Coro Alonso, se viene Martín Charquero, se viene el fútbol acá, el María Minchev de Lazaroff, Danubio y Peñarol, ¿dónde, Leo, dónde?
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0: buenas tardes, qué gusto enorme, qué placer volver a saludarles. Gracias por acompañarnos a desandar el camino, por estar junto con nosotros en esta hermosa tarde deportiva. Tarde fría, sí las hay, por aquí en la curva de Maroñas. Un frío que se ha instalado después de una primavera que pasó por el Uruguay y que nos recuerda en este momento que todavía nos queda algo de invierno por transitar, más allá que estemos ya mirando de reojo cómo se viene el último tercio del año. Aquí estamos en el estadio María Minchev de Lázaroff. Recién les contaba Diego Miranda cómo había algunas nubes grises, grises fuertes, oscuras, que andan revoloteando por el hermoso cielo del Uruguay, que se instalan, que juegan una pulseada con el sol, y en este momento parece que la pulseada se inclina para el astro, el rey que todavía no sabe lo que caerse, rendido a los pies del Río de la Plata. En un rato seguramente se vendrá la tardecita con el sol desplomándose. Ahora intenta instalarse, mostrarse, calentar un poquito una jornada bastante fría aquí en Jardines del Hipódromo. Acá se presenta el local en una situación angustiante, no ha podido levantar cabeza en todo el año el equipo danubiano, que se ha hundido definitivamente en las últimas colocaciones, y esto lo hace que esté peleando por no descender. Arrancó el 2026 con un objetivo mucho más grande, es más, por estos lares se animaban a antojadizamente pelear el campeonato. Pensaron que el plantel que armaban con el entrenador en aquel momento, Monarris, iban a tener la posibilidad, la ilusión de ser uno de los animadores del año 2026. Todo eso se tiró por la borda y Danubio se fue hundiendo en malos resultados, cambios de entrenadores y demás. Todo lo que ha pasado en este año para este danubiano que no puede salir de la zona que lo está premiando. Sí, el agua ya le pasó hace rato el cuello, le está llegando a los ojos. Y este equipo de Danubio sabe que necesita demasiados puntos para no irse a la B. Hoy tiene la chance de levantar cabeza, de poner un mojón, que sea hoy el renacer del equipo franjiano. Aquí recibe a Peñarol, viene del golpe más fuerte quizá en lo que va del año. Perdió el clásico de local y además hace ya dos fechas que no gana, por lo cual empezó a poner también en duda la tabla anual y el torneo clausura. Hoy tiene una nueva final. Si quiere el equipo de Diego Vicente Aguirre salir de este momento algo endeble, muchos cambios y sobre todo muchos lesionados. Tiene otra vez pinta de que el arranque del 2026, aquel arranque con una cantidad bárbara de lesiones, le quitaron a Peñarol la posibilidad de pelear los campeonatos. Veremos si acá frenan, pero hoy, por lo menos hoy, le faltan 4, 5, 6, 7 jugadores habitualmente titulares o primer recambio, todos fuera de la nómina por lesión. Diego Aguirre mete cambio en el equipo, señores, pasa a jugar con Lionel Jaime Mazal, adelantado con Aviso como punta. Hoy no está Abel Hernández, no está el Cangrejo, lesionado también. Igualmente, hay mucho para contarles. Danubio Peñarol, hermoso partido a priori, en el silencio de las puertas cerradas de Jardines del Hipódromo. Y es un buen momento para presentar actores. Hola, Leo. El gusto enorme de volver a saludarte, de compartir el micrófono contigo. Hágalo sonar, hermanos Bruja, vamos. Que suene, que suene. Que en su barrio, con su gente, o mejor dicho, con el palpitar de su gente, con la idea loca de saber y sentir que por el oído canta la tribuna danubiana en este silencio de puertas cerradas. En su barrio así juega el danubiano, así va la franja, así va el Danubio Fútbol Club.
1: Hola, Colo, ¿qué tal? 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

juega el Indio. Emiliano Velázquez, la 19. Para Mauro Brasil, y la 31. Para el jugador surgido en Vélez, nacido en Almenara, en Argentina, Buenos Aires, Tomás Camaranaga. Los medios, el 28, Enrique Femia, la número 16, para el argentino Iván Rossi, la 38, para Joaquín Trasante, el gurí de Santa Lucía, y con la 10, juega Mateo Peralta, ataca en el 27, Ivo Constantino, 1-90.

0: Para la línea lateral de un campo de juego muy bien presentado por el Danubio Fútbol Club. En este momento se han prendido los regadores. Se pone más ágil, más dinámica, más mojadita la cancha de Jardines. Les recuerdo que se juega puerta cerrada. Presentamos a Peñarol. Que suene, vamos Santi Pereira. Así juega el carbonero.
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0: El Cancerbero vuelve a ser el artiguense Washington Aguirre con

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0: En este momento el atril ya tiene la pelota. Se levantará el paisaje. La escenografía de la Liga Uruguaya 2026. Reitero que hay mucho viento que se lleva el agua de los regadores rumbo a lo que sería el arco de la tribuna Wolfi. Nos vamos al puesto número uno, al camarín del Danubio Fútbol Club. Trabaja Cris del otro lado, el Tincho Olivera. ¿Cómo andás, Tincho? Arriba, muy buena tarde.
2: Muy, pero muy buena tarde, Colo. Deseo de muy buen relato para el encuentro de hoy. Van a esperar el llamado Leo Rocco, Kevin Martínez como arquero suplente, Mateo Rinaldi, Leandro Sosa, Emiliano Figueroa. A la vuelta para Cristian Tizón, Sebastián Rodríguez, Juan Millán, Michael Ferreira, Enzo Cabrera y el brasileño John Clever.
0: En el camarín de Peñarol trabaja Cristian Panzardo. ¿Cómo andás, Panza? Muy, pero muy buenas tardes.
3: Muy buenas tardes, Colo. Deseo de buen relato. Los suplentes de Peñarol, el arquero Sebastián Britos, los jugadores de campo, el argentino Germán Petzela, Franco Romero, Lucas Hernández, Ignacio Alegre, Brian Barbosa, Tomás Olase, Gonzalo Gelini, el argentino, el Jonathan Rodríguez y Abel Hernández.
0: En la casa Zorrilla, toda la información nacional e internacional, el fútbol de Uruguay y el mundo. Está fuerte Montevideo City Torque, es el único puntero, volvió al triunfo, ya no está más Daniel Núñez en Cerro Largo. ¿Cómo andás, Jera Franco? Arriba, letrista, buena tarde.
4: ¿Qué dice Rega Torque? Gusto de saludarlo, deseo de buen trabajo. Si estará bien City Torque, que llegó a la punta del clausura, 12 unidades con su victoria de ayer 2-1 frente a Cerro Largo. Debajo Liverpool con 10, Racing y Boston River tienen 8 unidades en el acumulado del año. Racing es el líder con 49, Peñarol y City Torque tienen 47, Depor Maldonado 46, Wander 42, Nacional 41, Liverpool 39 y Central 36, Danubio. Mira la tabla de abajo, en el descenso está en zona roja, Progreso 58, el franjeado 67, Cerro 71, las posiciones de descenso directo.
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0: Señoras, señores, prácticamente 10 minutos nos separan de que Pipe Matías de Armas que arranque el fútbol esta fecha 5 del campeonato clausura en la casa de Danubio. Hoy a puerta cerrada, sin público, juegan Danubio y Peñarol. 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Acá está el comentarista.

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1: Creo que es unánime y desde que comenzó la transmisión de Carga Deportiva, todos nuestros compañeros fueron más o menos al mismo lugar de lo feo que es venir al fútbol y saber que no hay hinchas en las tribunas. Llevándolo al momento de los dos equipos, yo no sé hasta qué punto a los jugadores de Danubio no los libera de algún factor agobiante que es la crítica de la tribuna. Y por otra parte, que hay mucho joven que tiene Danubio, que a veces el murmullo permanente lo puede llevar a jugar medianamente incómodo. Con algunos jugadores de Peñarol hay un poquito más de tolerancia que con otros. Pero también diría que después de lo que pasó en el Clásico, uno no sabe cómo iba a reaccionar el público con algunos jugadores. Entonces, va a ser otro tipo de partido, seguro. Es un partido totalmente diferente. Pero entiendo de verdad que capaz que algunos jugadores hoy en este contexto pueden dar un poco más de lo que venían dando. El partido tiene para Peñarol una obligación enorme. Primero que es ganar, lleva ya dos partidos de Copa Uruguay en el medio del Clásico sin poder ganar, cuando era un equipo que venía ganando y gustando. Pero también está claro que el impacto del Clásico, como que la consecuencia se puede recién medir en la jornada de hoy y no tanto en el partido de la Copa Uruguay que pasó. En el momento en que vemos llegar al dirigente aurinegro Evaristo González, que también va caminando hacia un costado de la tribuna donde están los dirigentes aurinegros. Entonces, hoy también Peñarol tiene que jugar para tapar lo del otro día. Esa es la clave. Tiene que tachar de alguna manera el clásico, que entiendo que para mucha gente no se tacha con otro clásico. Pero para la diaria de Peñarol, ganar hoy, porque aparte ganar hoy, capaz que ganar el próximo partido del campeonato contra Albion, lo puede llevar a Peñarol a reubicarse. El triunfo de Torque de ayer, yo creo que ya Peñarol a esta altura tiene que empezar a mirarlo con cierto cuidado. En el arranque del campeonato, si Torque ganaba, no parecía ser un problema. Torque ya lleva 4-4. Es un equipo que ayer levantó un partido que lo estaba perdiendo. Y entonces me parece que es la hora de empezar a pensar también en Peñarol, que puede ser un rival a pelear por este campeonato. Por más de que esta semana le vuelva a aparecer la Copa Sudamericana. Pero digo, ojo con Torque. Peñarol me parece que ya lo tiene que tratar a Torque como un equipo que le puede molestar o complicar en este campeonato. Hoy el equipo para mí va derecho a una línea de tres. Van a poner a Darias otra vez contra una banda. En uno de los partidos anteriores lo pusieron como carrilero en la izquierda. No funcionó. Funciona mucho más Darias como un volante interno, donde muestra fácilmente cómo él le sube la intensidad de juego al equipo y aparte incide mucho más. Los progresos en la cancha de Darias para mí son mucho más cómodos para él por la parte central y no tanto por una banda. Hoy lo ponen en la derecha. La baja de Cabrera evidentemente demuestra que Peñarol no tiene otro carrilero. Es increíble, pero es lo que parece, porque si Darias es la primera opción, cuando Darias por dentro juega más que el resto, bueno, es curioso, pero esto es lo que va a pasar. Y después, sí, algo para ver si funciona medianamente bien. Esto va a seguir, que es un doble generador de juego, porque no solamente Peñarol va a confiar en Jaime, sino que va a confiar también en un Pierres. Yo creo que este equipo hoy, esencialmente lo que tiene que hacer es mostrar, yo no diría tanta recuperación en el volumen de juego, sino un poco más de actitud. El otro día no estuvo en actitud acorde. No respondió en el contexto donde se desarrolló el partido, la diferencia enorme que había en la tabla, y aparte ni siquiera pareció jugarlo como un clásico. Hoy tiene que ganar y jugar un partido, jugar el partido como un partido pesado. Y por supuesto, generar algo más ofensivamente, porque esta es otra de los déficits o el punto crítico de Peñarol el otro día, lo poco que atacó. No atacó acorde a todo lo que tiene. Yo noto que este 11 que elige Rocco, para mí tiene una zona mucho más cargada que la del medio. Lo hace mucho más por los nombres de Peñarol que por el momento de Peñarol. Va a jugar con mediocampistas más agresivos, más recuperadores. Va a tener a Femia con Rossi y con Trasante. Y después lo va a liberar un poco a Peralta, que es el más virtuoso con la pelota que tiene Danubio. En el ataque, Danubio no tiene jugadores rápidos. Por lo tanto, para poder avanzar o generar peligro, el equipo se va a tener que plantar en el campo rival. No me lo imagino a Danubio con Constantino, el argentino, y con Papelito Fernández estando pronto para salir de contragolpe. o se proyecta en el campo rival y se planta en el campo rival a generar, o si no va a tener problema para poder tener chances claras de peligro. Un encuentro muy pesado para Danubio. La tabla de posiciones lo tiene en este momento en el lugar, en el penúltimo lugar. Está a 24 puntos de diferencia de Peñarol. Hay 23 de diferencia. Peñarol tiene 47, Danubio tiene 24. 23 puntos distancian a Peñarol de Danubio. El tema de Danubio es, tiene que ganar, porque los que están cerca de Danubio en el descenso sacan puntos. Y hoy juega como local, y hoy no va a tener lo que capaz que en otro momento hubiera sido un plus, su gente. Capaz que en esta instancia, después de la absurda agresión que sufrieron los jugadores el otro día, el jugar sin su público, a mí no me sorprendería si hoy a Danubio lo termina haciendo jugar más liberado y no tan contenido. Ya vemos a los jugadores de Peñarol, ya vemos a los jugadores de Danubio que están en la manga, están prontos para ingresar junto con Matías de Armas, el árbitro de este partido que se va a desarrollar acá en Jardines, sin público. Hace 10 minutos llovía, ahora el cielo vuelve a tomar el color celeste, aunque hay nubes grises que vienen desde el este. Veremos qué es lo que pasa en estas dos horas de fútbol.
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3: Ingreso simultáneo en este momento de Peñarol y Danubio con la tradicional camiseta amarilla y negra, el carbonero, short negro y medias amarillas. Danubio va con también su tradicional camiseta, la franja negra cruzando la camiseta blanca desde el hombro izquierdo y hacia la cintura en la parte derecha. Short y medias blancas también, los números en rojo para el equipo danubiano, el arquero Goicoechea de gris, el meta de Peñarol todo de naranja, Baguerre, la terna arbitral con camiseta roja, short negro y medias también rojas. Ahí está en el círculo central. La única diferencia quizá es que Danubio juega hoy con manga larga en la camiseta. Tendrá papelito Fernández junto con Ivo Constantino, el argentino, como la referencia de ataque. El equipo de Lionel Rocco, ya está Peñarol, ya está también la cuarteta, está Danubio. Se nos va a venir el fútbol de la fecha 5.
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3: Les recuerdo rápidamente, si usted recién se engancha, si puso el oído en la cantora, Peñarol, Aguerre en el arco, línea de tres, Lemos, Ferreira y Olivera, los medios, un Pierre Fernández, Darias, Remedio, Espinosa, atacan Jaime y Arozzo. Ese es el equipo que eligió Diego Vicente Aguirre.
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3: Está esperando el capitán de Danubio, Mauro Goicoechea, por Maximiliano Olivera. En este momento se sacó la fotografía colectiva Peñarol y Olivera va rumbo al círculo central donde lo espera el árbitro de armas y también el capitán Goicoechea. Danubio, será Goicoechea en el arco, el fondo para Balati, Velázquez, Brasil y Cabanaga, los medios, Femia, Rossi, Goicoechea por Maximiliano Olivera. En este momento se sacó la fotografía colectiva Peñarol y Olivera va rumbo al círculo central donde lo espera el árbitro de armas y también el capitán Goicoechea. Danubio, será Goicoechea en el arco, el

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1: Se hizo el sorteo, el primer privilegiado en tocar la pelota será Matías Arezzo, el bombardero carbonero. Es un buen momento, mientras esperamos el pitazo de armas para repasar la tabla, el clausura y el anual. Rápido, Gerardo Franco, así están los números.
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2: En el clausura, City Torque lidera con 12 puntos, Liverpool es el escolta con 10 en la tabla acumulada, Racing 49, Peñarol y City Torque 47, Deportivo Maldonado 46, esa es la zona Libertadores en Sudamericana. Wanderers 42, Nacional 41, Liverpool 39 y Central 36.
1: Señoras, señores, todo pronto, todo listo, falta tan solo lo que hay televisivo, que parece que ya llega, que ya está. Pitará de armas, vamos a ver el equipo carbonero. Le dije que Matías Arias es el primer privilegiado en tocar la pelota, 11 para cada lado, pelota al medio, y a jugar en el silencio de las puertas cerradas de Jardines del Hipódromo. Ya juegan fecha 5, torneo clausura, Danubio Peñarol. Lo vimos a través de Carve Deportiva con el gran circuito Core para todo el país. La pelota la viene buscando Ferreira, la tiraba para Arezzo, la punteó, sacó Cabaná con golpe de cabeza, Valindio la ganó, el jugador Leandro Piera la tiró para Arezzo, se metió en el área, definió por arriba, ¡ay! Le erró al arco, cuando estaba habilitado, un Pierres con la cabeza, lo asistió Arezzo, que le ganó con el cuerpo al marcador, definió ante la salida de Goicochea, antes de los 30 segundos, tuvo el primer gol Peñarol, le erró al arco Arezzo en el mano a mano, Martín.
3: Clarísima jugada de gol, pero clarísima, de las que habitualmente no se ve en un arranque de un partido. El viento, yo creo que lo perjudica el zaguero Danubio para el cálculo. Ahora, no lo perjudica Arezzo en la definición, que tenía una chance clara, frontal, el arquero encima, pero tuvo espacio para elegir dónde patear.
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1: Erró el primer mano a mano que tuvo en el partido Arezzo, definió muy mal, erró por medio metro al palo izquierdo de Goicoechea, había quedado de macho con el arquero danubiano. Primer minuto de juego, la pelota la va sacando del fondo Peñen, el equipo de Danubio, la va levantando desde la derecha, Palati la jugó, viene a buscarla Rossi, Rossi para Papelito, Papelito para Constantino, y este la dejó, Peralta de frente. Abrió bien para Femia, que vuelca a la izquierda, levanta el centro, rebota en Darias, quema, va Papelito y el zurdazo le salió débil, después de picar dos veces, murió en las manos del arquero Aguirre, respondió rápido Danubio, Martín.
3: Ya te digo que el viento está sorprendiendo a algunos jugadores, parece jugar con viento a favor Danubio en este momento, pero una chance en la que se queda Darias como convencido que venía algún zaguero a salvarlo, le dan la chance a Danubio del primer tiro al arco.
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1: La va sacando del fondo Peñarol por Olivera. Olivera para un Pierres. Abrió el Indio Fernández, volcado a la izquierda, levanta de tres dedos, va para Espinosa, de taco la dejó para el Indio, la mandó para que corra Leandro. El Indio se despliega a la izquierda. La pelota viene atrás para Espinosa. Espinosa lo mató con el pase a Remedi. La pasó mal. Recuperó la pelota el Papelito Fernández, Papelito la jugó, la pasó mal también por aquel lado, trasante, pone el cuerpo, se la lleva Darias, hay falta de Balati, lo revolearon al gurí de Toledo, habrá tiro libre que corresponde a Peñarol.
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1: Pelotazo largo de Ferreira, a cualquier parte sale el meta, Goicoechea se queda seguro con la pelota.
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1: La saca rodando el arquero de Danubio.
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1: De Goicoechea sobre la izquierda, viene para Cabanag, el argentino le pega en largo, va a buscar la Peralta, lo va cerrando Remedi. La pelota se pierde afuera, habrá el lateral para Peñarol, que marcha arquero, 3 minutos 30.
3: Danubio es un espejo táctico de Peñarol, también pone los tres zagueros, carga la mitad de la cancha con dos carrileros más tres volantes internos.
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1: Le está sacando el arquero Aguirre, Aguirre dejando para Olivera, Olivera levanta de zurda, la pasa mal Olivera, recuperó muy bien Balati, Balati la tiró hacia adelante, iba trasante, retrocedió más rápido Espinosa, y después Olivera, y ahora Remedi, marcado por trasante, salió bien el argentino, se queda con la pelota Remedi, la dio para Espinosa, vuelca atrás el paso de seguridad para limpiar, pasa por los pies de Olivera, está saliendo Peñarol.
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1: Levanta Darias, lo salteó a Jaime, no va a llegar a eso, va sacando Mauro Brasil, media vuelta que va para Papelito, no puede fallar Lemos, pone el cuerpo Lemos, y sale atento a Guerre para contener Esférico.
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1: La saca el zaguero Olivera, el capitán de Peñarol, la prestó para Lemos, tiene viento en contra Peñarol en el primer tiempo, lo tiene a favor y sopla fuerte el equipo danubiano. La va sacando Espinosa, la presta para Olivera. Olivera para Mauricio.

0: Vemos en la línea de tres, toma el eje y en la derecha lo adelanta Ferreira. Baja Darias, volcado en la derecha, en la izquierda el Indio Fernández y también. Por aquel lado viene el jugador Espinosa. Vino para el Indio, puesto del 10 para él. No tiene apuro hacia adelante. Espinosa no se cerró. Por eso se habían juntado entre Espinosa y Leandro Pierre. La pelota viene para Ferreira. Ferreira para Remedi. Remedi de primera atrás. Se apoyó con Lemos. Lemos la hace rodar rápidamente. Gira la pelota sobre la izquierda para Olivera. Ahora sí, bajo Espinosa y el Indio Fernández quiere sorprender. Pelotazo de Olivera para el Indio. La bajo al área. Cargar eso tiene el primero. Lo cerró Barra. Hermano, qué cierre del Indio, impresionante cierre del Indio Fernández, era el primero de Peñarol, algo remiso Arezzo y notablemente concentrado abajo, lo cerró el Indio Velázquez, era el primero de Peñarol, otra vez no pudo Arezzo Martín.
1: Sí, queda en evidencia la vulnerabilidad de Danubio a pesar de que quiera retroceder con cinco defensores. Increíble como el jugar con el viento a favor a Danubio lo perjudica porque los defensores no calculan dónde baja la pelota, más rápido Arezzo para poder exigir, aunque estuvo lento a la hora de patear.
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0: Hay lateral que corresponde a Peñarol, lo quiere hacer rápido Darias, Darias la juega, Remedi con el pecho, la devuelve otra vez para Eduardo, pisó, enganchó muy bien, después se fue solo afuera Darias, abre lateral que más corresponde al equipo franjeado, se requita del banco de suplente donde está Diego Aguirre.
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0: Ivo Constantino, el argentino, la bajaba al medio, Olivera la reventó y el viento se la trajo, la corre para aquel lado un Pierre, la sacó hacia adelante, anticipa muy bien el Indio Velázquez, la dejó para Rossi, se abrió solo Femia, viene para Papelito, falta de Lemos, dice que en el árbitro, era revolcándose Papelito, de atrás la verdad es que parecía falta de Lemos, se lo llevaba puesto, tira Darial, rebota en la presión de Femia, abre lateral que corresponde a Peñarol, ya estamos en 6 minutos, se quedó levantando la mano pidiendo offside, el fondo Carbonero.
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0: Ahora sí repone con las manos el marcador Eduardo Darías.
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0: Levanta Darías, baja eso, va con él a buscar la Cabanaga. Salió para el medio el balón, la cubre un Pierre, la perdió, la recuperó trasante, marcó con todo Ferreira. Pum para arriba, la pelota se frena con el viento, la va a buscar Espinosa, llegó Espinosa, la marca Banati. Levanta Espinosa, a correr Leandro un Pierre, pica, corre, mete, va al Maragato, saca la pelota el Indio Fernández atrás, la termina sacando en el Indio Velázquez, después la reventó con todo Goicoechea, salta Espinosa, no puede, tampoco trasante, cierra Olivera, hace de cortina, la deja correr afuera, otro lateral defensivo, puesto del 6 para Peñarol.
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0: La volvió a pasar mal Olivera, trancaba, con todo Peralta, recuperó Espinosa, tiene que girar, la pasa mal Espinosa, hay mucha imperfección, la va sacando por el medio Iván, de Rossi para Cabanaga, se abrió Femia por este lado, viene mano a mano con Darial, se viene Femia, es uno contra uno, quiere desbordar y va, se va Femia, busca la línea final, lo marcó Eduardo Darial, se interpuso muy bien, cubrió la pelota, después quiere hacer la rebotera y no puede, la sacó para el medio mal, la ganó Peralta, la dejó para Cabanag, centro corto, resta Ferreira, rebotó en el árbitro del partido, rebotó en De Armas, habrá salida para Peñarol, Martín Charquero, ya estamos en 7:40.
1: Sí, muy derecho Femia para querer desbordarle a Darial, se terminó entreverando cada vez que quería tocar la zurda.
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0: Por primera vez en el partido pasó mal la pelota Jaime, la recuperó trasante, la dio para Papelito, para Constantino. Hay falta de Constantino. Mira vos, por primera vez la tocaba el argentino Jaime y la pasaba al medio, dejando algo a resguardo la última zona de Peñarol. Habrá tiro libre que va a corresponder al Carbonero. Ahora sí, métele pincho, Gerardo.
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3: Fútbol en segunda división, fecha 17. Ya juegan en el Maracaná, Cerrito y Paysandú. A las 19 completan el sábado Miramar y Colón.
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0: Anticipó Eduardo Darias, la actual botín derecho, se va cayendo solo, no pasó nada, se levanta pidiendo infracciones. Muy bien por el árbitro De Armas, iba tirando Darias, la gana Mauro Brasil, se apoyó atrás, viene para Goicoechea, lo va a presionar Arezzo, la saca Goicoechea mal, la tiene que sacar finalmente Balati, Balati para el Indio, Velázquez le pega, pum para arriba, la pelota rompe el cielo, se hunde la nube, golpe de cabeza del Indio Fernández, rebotó en trasante, a ver qué dice De Armas, el árbitro dice que sí, que rebotó también en la cabeza de trasante, y habrá el lateral que va a tomar Espinosa para Peñarol.
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0: Se apoyó con la cabeza Ferreira, la dio para Guerre, a Guerre devuelve para Ferreira, Ferreira jugando por abajo, manejando para Mauricio Lemos, desde el eje sale en la línea de 3D, pre Peñarol, a la izquierda vino Olivera, baja el Indio Fernández. Fernández. Corre hacia adelante Leandro. Va para un Pierre. La pelota se frena en el aire y con el viento. Resta de media vuelta. Sacó la pelota el Jorge Mauro Brasil. Complementa Iván Rossi. Se echa a andar por este lado Femia. Vino para Peralta. La pausa y el juego atrás para Cabanag. Cabanag más atrás para Mauro Brasil. Brasil a la derecha. Sale rápidamente el Indio. Velázquez la maneja. Ya mira hacia adelante Rossi por el medio. Cambia de frente el Indio. Anticipa Darias. Pone el pecho. También el estómago. Se llevó la pelota, pero lo marcó Peralta y se la robó muy bien. De Peralta para Femia. Lo marca Ferreira. Otra vez está Remedi para hacer la cobertura y falta de Femia. El árbitro pita y habrá tiro libre para Peñarol. Martín Charquero, 10 minutos, primer tiempo.
1: Arranca muy de 7, Jaime, ¿eh? Muy parado contra la derecha, queriendo generar algún mano a mano con Cabanag.
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0: La saca del fondo Ferreira. Lo marcaba, lo molestaba Ivo Castantino. La va sacando por este lado Daria. Levantó el pique de Arezzo. Habilitado, pica, pica, corre, corre, mete, mete. Va Arezzo y el Indio Velázquez, que por ahora en el duelo individual Martín le está ganando a Arezzo. La echa fuera. Abre lateral Carbonero, carril derecho. Por ahora el Indio se cierra bien, Martín. No ha podido ganarle a Arezzo en lo que va del partido.
1: Aparte, no te olvides que está jugando como zaguero en línea de tres del lado opuesto, del lado derecho.
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0: Le quedó la pelota a Darias. Tiraba de media vuelta, rebotó en la cabeza de Peralta. Que bien la bajó Papelito. La dio para Ivo. Arranca Constantino, la termina perdiendo. Recupera Remedi. Peñarol se echa a andar. Arranca Remedi. Al medio vio para Jaime. Rodeado por dos, lo doblan en la marca. La gana Jaime, la sacó, la dio para el Indio para Lemos. Marcó con todo Rossi y falta. Falta de Mauricio Lemos. Pide amarilla el jugador de Danubio, Papelito Fernández. El árbitro le dice que no. Habrá tiro libre que corresponde al equipo local.
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0: Cruzamos lentamente los 11:30. Primer tiempo, están 0-0.
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0: Se cayó Ferreira. La perdió, la robó Peralta, quema. Peralta quema, puede venir, va Peralta, rebotó la pelota en Remedi, que se tuvo que girar, que tratar de cerrarle los caminos a Peralta, que se armaba el espacio para definir de derecha, como la perdió Ferreira. Habrá córner para Danubio. Martín, lo tuvo Peralta.
1: Primer duelo que pierde Ferreira, que casi termina un gol. Le salvó la actuación Remedi, porque si Remedi no evitaba el tiro tirándose a barrer, esto terminaba con gol.
0: Es tiro de esquina, córner que va a tomar Danubio. Nos vamos a la punta derecha, un cuarto de círculo, poniendo como referencia al campeón del siglo, para que usted me entienda. Es el arco de la tribuna Wolfi. Al punto penal va a buscar el jugador Peralta. Se cerraron todos, se metieron adentro del área menor. Ojo que eso complica al arquero. Por bajo vino para Papelito, Papelito para Rossi. Va Danubio, centro al segundo palo. No, muy pasado, le roba al área Rossi. Qué destino, se la llevó el viento un poquito también. Habrá saque de meta que va a tomar seguro Guerre.
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0: Repasemos por favor los finales que tenemos en la primera división del fútbol uruguayo.
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3: Un solo partido se ha jugado en lo que va de esta fecha número 5, la victoria de City Torque ayer 2-1 ante Cerro Largo.
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0: Levantó bien Olivera, se la llevó por la izquierda, Espinosa lo corre, Balati, Espinosa tira, rebota en Balati y se pierde al córner, tiro de esquina, armas al hombro, se viene Peñarol.
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0: Allá va Leandro Umpierre para mandar el centro con la derecha, también va Jaime con la zurda. Veremos qué es lo que trata de inventar desde la pelota quieta el Carbonero. Estamos en la punta izquierda, un cuarto de círculo. Sería el arco de la tribuna Cataldi, los ecos de bombo y el redoblante de la música de la cancha que hoy, aquí en el Estadio Danubio, es en el silencio de las puertas cerradas. Están en los manotazos, Lemos con Peralta. Se mete el árbitro del partido, lo marca Mauro Brasil también. Se viene por arriba Peñarol a buscar una cabeza que lo arrime al primer gol del partido. Va Olivera, atención que va el capitán, va Olivera. Centro de Jaime, salta Lemos, cabecea para arriba la pelota. pelota viaja por el aire, sale el arquero Goicoechea y se queda firme, atento y seguro con el balón.
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0: Habrá lateral que va a tomar Remedy.
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0: De Remedy para Olivera, Olivera maga hacia atrás, Remedy ya flota delante de él, prefiere jugar el engaño, Olivera lo buscó a Jaime que bajó el círculo central, dos lo marcan de atrás, uno Rossi, falta... Es tiro libre que va a corresponder a Peñarol.
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1: Primero se encuentra con la pelota de Jaime y está claro, la agarra más cuando se cierra, cuando va a la parte central de la cancha y no tanto en una banda derecha que era donde inicialmente él estaba colocado. Por ahora el partido bastante parejo, incluso los dos tuvieron chances. Las dos de Peñarol las generó Arezzo, las de Danubio, una de Papelito y otra de el 10 Peralta.
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0: Se adelanta otra vez Ferreira, levantaba la pelota, salta Darias, la baja con la cabeza, la deja otra vez para Ferreira. A correr por la derecha Darias, va a buscar el centro. Centro de Darias, salta un pie, recabeció. ¡Gol! ¡Gol! De Peñarol, Leandro, un pierre es el maragato. Ferreira lo puso a desbordar a Darias por primera vez en lo que va del partido, en un cuarto de hora y algo más. Darias mandó un centro, casi sin mirar el área, arrastró las marcas Arezzo, Balati lo perdió, a Leandro, un pierre que cabeció apoyando la pelota. No fue muy violento, fue un pase a la red con la cabeza de frente diciendo que sí, sobre el palo más lejano de Goicoechea. Cuando pasamos los 15 del primer tiempo, tranquiliza la tarde Peñarol, con viento en contra, pero lo hace a su favor. Aparece Leandro Umpierre, gana Peñarol de visita 1-0.
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1: Bueno, el centro es, creo que motivo del gol, notoriamente por la roja que hace la pelota, por caer en el lugar donde Darias quería, a pesar de tener el viento en contra. Y después Danubio hace otra vez todo mal. Los retrocesos defensivos hasta ahora en el equipo de Rocco son terribles y en este caso nadie llega para bloquear la posibilidad del cabezazo que llevó a un Pierres a anotar el 1-0.
4: Fútbol por Carve.
0: Se viene Danubio ahora, responde el centro de Balati, queda corto. La termina sacando Olivera, dejó para un pierre, lo presionaba de atrás, con todo el jugador danubiano. Allá la corre Balati, la corre también trasante, la ganó el Papelito Fernández, pedía infracción, lo volaron, dice que no el árbitro, la sacó muy bien Remedy, le dio para Arezzo. Arezzo le roba la pelota, la corre Leandro Umpierre, con gol de Umpierre, paso a ganar Peñarol. Está ganando aquí, en el estadio María Minchev de Lazaroff por 1-0.
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0: Se viene Cavanagh, lo perdió Jaime Cavanagh al medio para Papelito, dejó correr para Ivo y se le fue por debajo del botín a Constantino. Mira vos, qué destino. La termina sacando Remedy. Remedy para el Indio. Arranca Fernández. La perdió. Recuperó la pelota Constantino. Le pega al arco de lejos y apuró. Me parece que en esta se apuró Ivo. Va abajo el arquero Aguirre. Se queda con la bola y va a salir del fondo Peñarol Martín.
1: Sí, una de las pocas recuperaciones en ataque que tiene Danubio. El argentino se había equivocado inicialmente. Después cuando lo recuperó quiso tapar el error anterior pateando de un lugar donde no debía.
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0: Está Jaime revolcándose en el piso, ahora ya se paró, la va buscando Leandro Umpierre, cambio de frente, la tiro para Jaime a ver si la baja el zurdo, la bajó el argentino por el medio Arezzo, ya se va colando sobre el área también el Indio Fernández, vino por bajo para Remedy, se abre, lo tiene abierto Ferreira, lo mató con el pase, fue algo atrás, retrocedió Ferreira y antes que llegara Papelito la juega atrás Ferreira, Ferreira para Lemos que toma el eje, baja flotando Remedy, vino para un pierre y lo come de atrás trasante y falta de trasante, deja correr el árbitro y la gana Remedy, falta de atrás de Papelito también, dos faltas por un peso, habrá tiro libre para Peñarol.
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5: Bueno,
0: mi señor, escucho.
5: Gol 38 de Peñarol en esta temporada 2026, el cuarto de Leandro Umpierre.
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0: Venía de convertir también entre semana por la Copa UF Uruguay, un Pierres, otro gol. Acá está fuera de juego. Hay offside de Arezzo, tiro libre que va a tomar Danubio.
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0: Ahora sí, métele pincho Gerardo.
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3: Fecha 8 en Argentina, están descansando en este momento. Gimnasia le gana 1-0 a Tigre por terminar al Docivi que golea 3-1 Banfield.
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0: En casi 19.5 está ganando Peñarol por 1-0. Gol de un Pierre. Acá la sacó mal. Uy, Daria la sacaba para el medio. No llegó de milagro trasante a bajarla en la media luna. La resta Olivera con la derecha. La gana Femia. Femia para Rossi. Rossi para Cabanag. Cabanag va dejando la pelota atrás. Viene para el zaguero Mauro Brasil. Mauro Brasil otra vez para Rossi. Rossi al medio para Peralta. Peralta presionado por el Indio Fernández. Juega para Rossi. Abre a la izquierda para Cabanag. Femia iba ocupando el espacio hacia adelante. Después se arrepintió y volvió. No le llegó la bola. Vino otra vez para Mauro Brasil. Brasil para Cabanag. Cabanag centraliza. Va a buscarla Constantino, que bien puso el cuerpo y le quedó a papelito de frente. Tranca con todo el Indio Fernández. Firme el Indio. Ganó el tranque y se la llevó. La dejó por este lado para Jaime. La perdió. La ganó Cabanag. La dio para Constantino. Lo corre atrás Jaime. Se viene Constantino. Marcó con todo. Restó Ferreira de media vuelta. Vuelve a tomar Mauro Brasil. Se adelantó un poquitín Danubio. Va por la izquierda Brasil. Brasil la tira para Cabanag. Lo marcó Jaime retrocediendo. Ahora hay falta. No. No, dice que no el árbitro. La robó Cabanag. Centro para papelito. Y Lemos se la sacó del buche. El cierre de Lemos, créame, que vale un gol, porque papelito se iba relamiendo. Era el empate de Danubio. Habrá córner danubiano, Martín.
1: Sí, las únicas llegadas o intenciones de llegada que Danubio genera es por el costado derecho de Peñarol, Es exclusivamente por ahí. El otro lado no lo pisa, no, como que no confía en el sector, y la verdad que por ahora Peñarol no está muy firme allí. Está jugando como zaguero contra la derecha Ferreira, y delante de él está como carrilero Darias.
0: Habrá tiro de esquina, córner que va a tomar la franja. Busca el empate el equipo de Lionel. Busca el empate Danubio. Aquí en Jardines del Hipódromo. Va Constantino, va trasante, centro del primer palo. Peinaron, quema, rebotó la pelota. No la puede bajar papelito. Y salió a Aguirre. Se queda con la pelota y se repone.
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0: La saca Olivera, la dio para Leandro. Un pie, regira, remedie. Lo marca atrás Constantino, pasó de largo en esta el argentino, remedio para Olivera. Olivera la va a dejar para Lemos, aunque la puede cambiar también de lado, donde viene por este lado Darias. Se la lleva Olivera, cruzó la cancha a la derecha por este lado bien abierto, la viene a buscar Darias. Darias para Jaime, de atrás lo apoya un poquito, lo marca, lo mide el Jorge Cabanaga. Salió bien en esta el argentino Jaime. Jaime para Remedio, Remedio para Darias, por el medio Arezzo para el gol. Puede venir, corre, mete Arezzo, salió el arquero cuando estaba fuera de juego. Además había offside de Arezzo, tiro libre en directo que corresponde a Danubio.
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0: Está saliendo la franja, ya estamos en 22 minutos del primer tiempo.
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0: Se viene Danubio, la trae Femia. Centralizó, puesto de enganche para trasante. Abierto en la derecha, Balati. La pelota la trae trasante. La llevó a la derecha, nomás la dejó para Balati, marcado por Espinosa. Balati salió de la punta, pasó por el medio. La prestó para Femia, que se cerró. Va jugando otra vez atrás para Balati. Por delante, trasante, centro para papelito. La bajó para trasante y la revienta el Indio Fernández y la saca. Después con la cabeza Arezzo intenta apoyarse en Jaime. Llega primero Jaime, Cabanag lo mide. Se viene Jaime, que bien lo marcó Cabanag. Por ahora hay una buena marca del 31 sobre el 11. Habrá lateral que va a corresponder a Peñarol. Lo va a hacer Eduardo Daría.
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0: De Ferreira para Jaime, lo marcó otra vez Cabanag. Después rebotó, se la llevó Darias, lo mandó a correr a Ferreira, que quedó como puntero. Arezzo de 9, centro de Ferreira para Arezzo. Lo pasó la pelota, la bajó Arezzo, muy bien. Tiene con Espinosa, enganchó, tiró, pegó en el horizontal. Pegó en el horizontal. El palo lo deja con vida Danubio. Yo sé que falta mucho, pero era el segundo y un cachetazo casi, casi letal. Vuelve a tomar Peñarol, de Remedio para el Indio. La pierde Fernández y contragolpea Danubio. Se viene Peralta, la pide papelito. De Peralta para papelito, no puede fallar Olivera. Gran marca del capitán de Peñarol. Notable, como se anticipó. La saca Olivera, vuelve de la offside y Arezzo. El árbitro asistente no levanta la bandera y se viene Peñarol. Tuvo el segundo el carbonero Martín, el palo, el horizontal. Atajó en el remate de Espinosa.
1: Sí, no fue gol, pero definió bárbaro y con la derecha, porque él engancha de la zurda para pegarle con la pierna más inhábil o la que no se siente tan seguro, pero abre el pie, la bola va contra el travesaño. Danubio defiende muy mal y en cada minuto que pasa demuestra también más debilidades que anteriormente no había mostrado.
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0: La está sacando Lemos, Lemos, la frena. Va a jugar hacia adelante donde Remedie flotea. La perdió Lemos, la recuperó Constantino. La dejó para atrás Santi, va a correr Papelito. Se viene de contra Danubio. Otra marca de Olivera contra Papelito en esta infracción, En esta le cobra de armas, infracción a Olivera, que lo voló a Papelito Fernández. Es tiro libre para Danubio en la imperfección, en la salida. Ahí donde roba, recupera rápido Danubio. Martín puede dañarlo a Peñarol, que le cuesta salir.
1: Sí, pero la realidad es que no tiene dos delanteros que sean directos con los movimientos de Danubio, ¿no? Son jugadores más bien lentos, no se destacan por la velocidad, ni Constantino, el argentino, ni Papelito Fernández. Entonces, pueden robar, pueden exigir, pueden presionar, pero al no tener un pase claro hacia adelante de un veloz, es como que la jugada enseguida se diluye.
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0: Va por arriba Danubio a buscar el empate, gana Peñarol por 1-0. 25 minutos se cumplen de este primer tiempo. Sopla el viento, atención que lo tiene a favor Danubio. Un viento fuerte que va rumbo el arco de Aguirre, que apoyado en el palo izquierdo empieza a armar ese muro humano, esa barrera de 4 o 5 hombres de Peñarol que se van a estar acomodando. Arco que sería el de la Wolfi, poniendo como referencia el estadio campeón del siglo. Danubio va por arriba, está para pegarle el argentino Iván Rossi, está también penalta en el área Mauro Brasil, el más grande de todos, Ivo Constantino, 1.93 para el argentino, que va a cargar sobre el segundo palo. Con Constantino va Ferreira, con Mauro Brasil va Olivera. Se viene el equipo danubiano, busca la igualdad, gana Peñarol por 1-0. Está detrás de la pelota Rossi, está Peralta también, 4 hombres en la probable trayectoria. Pasó Rossi, llegó Peralta, cerrado, Aguirre, Aguirre, mirá que era brava por la potencia del remate y el viento. Aguirre abajo, Martín, se quedó con la pelota.
1: Sí, dificilísima para Aguirre porque no podía, la jugada no le iba a permitir un rebote por la proximidad de jugadores de Danubio.
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0: En prácticamente 26 y medio, ahí con un pequeño repunte danubiano, que empieza a recuperar la pelota más rápido, lo pone a Peñarol más cerca de Aguirre. Lateral que va haciendo Cabanag, la pide delante, Peralta delante de él, también Constantino, centro para Ivo, salta y resta Ferreira, va a complementar Jaime, lo marca Cabanag, gira Jaime, la va a perder, la perdió, revienta con todo Ferreira, le pegó con potencia, pero la frenó el viento en el círculo central donde gana el indio. El indio Velázquez juega para Mauro Brasil. Brasil lo complicó, atrás el arquero, va a presionar Arizo, revienta el arquero Goicochea, el viento se la lleva, busca el área rival, salta y resta Ferreira, viene de frente Peralta, gana Darias, pero va otra vez Peralta, la cubre, la pelota se pierde afuera, el lateral que va a tomar Danubio.
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0: El indio Velázquez para Balati, ya voy, Gera, ataca Danubio, va Balati, va, qué bien se la llevó, desbordó Balati, centro, va Constantino, la sacó con el pecho Ferreira al córner. Es el momento de Danubio. 27, córner danubiano, Martín.
1: Sí, bastante más confiable para el desborde Balati en la derecha que Femi en la izquierda, ¿no? Es decir, yo diría que es el primer instante en el que Peñarol tiene que retroceder para buscar algo más de seguridad.
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0: Le va a pegar Rossi a la pelota, todos adentro del área menor. Paso Rossi, centro cerrado. No pueden al medio, el rebote y la sacó un Pierre. Ojo que quedó muy sentido en el área. El jugador, creo que trasante. Hay un jugador de Danubio muy sentido adentro del área, revolcándose. ¿Cómo?
5: Es trasante.
0: Muchas gracias, Tincho. Se está revolcando trasante. Otra vez en la pelota quieta, Martín Danubio puso todos los jugadores adentro del área menor. Mucha gente delante de Aguirre.
1: Sí, se lo tiran siempre al primer palo. Las dos veces que tuvo un córner Danubio, lo cargó, lo sobrepobló ese sector. Como que hay una jugada preparada, no de intentar cabecear en el primer palo sin que el arquero se pueda acercar.
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0: Bueno, habrá lateral que va a tomar Danubio, juegue, dice el árbitro Matías de Armas. Cabana la manda en forma de centro al área. Salta Constantino, la peina, la bajaron. Mauro Brasil gira, lo trancaron, viene de frente Constantino. La sacó Ferreira y ahora Arezzo gira. Ya la pide por delante del Jaime, viene para Jaime. Tranca con todo, muy bien, penalta. Le quedó otra vez Arezzo y lo manda a correr al Indio Fernández, que se descuelga, que vuela por la zurda. Allá va el Indio, pone el cuerpo con él, volviendo Balati. Gana Balati, la pelota se frenó. La termina sacando muy bien Balati. Balati para el Indio, Velázquez, Velázquez para Rossi. Sale Danubio.
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0: 29 minutos, es el momento que Danubio le maneja más la pelota. Peñarol está ganando, el Carbonero con gol de un pie de cabeza por 1-0. Cambio de frente, Cabanag la tiró para atrás ante, ocupa el puesto del 8, flota delante del Peralta, por atrás el pase de seguridad, viene para el Indio, de Velázquez otra vez para Mauro, de Brasil para Cabanag, abierto por la izquierda está Femia, viene cerrándose, ocupando el puesto del 10 Peralta, ya lo vio correr a Cabanag, también a Femia, viene para Femia, lo marca Darias, pone el cuerpo Darias, le ha costado a Femia, el desborde a pierna cambiada acá en la zurda, abre lateral que va a tomar Danubio, que inclusive en estos últimos 2 o 3 minutos inclinó la cancha con Cabanag por la izquierda, allá en la derecha solo Balati, abre lateral que va a corresponder al equipo franjeado de Rocco, lo va a hacer Cabanag, está en el área Ivo, Constantino va a peinar, está Mauro Brasil también, centro que va para Mauro, resta Ferreira con golpe de cabeza, viene para Jaime, lo apoya un poquito de atrás Cabanag, se la lleva Jaime, entre 1, entre 2, entre 3, se cayó y la perdió, la robó Peralta, Peralta para Femia, marca Darias, toma otra vez Peralta, resta Ferreira para el medio, está mejor Danubio ahora, la pelota vino para trasante, lo tiene abierto Balati, está revolcándose el jugador Jaime, la recuperó Espinosa y se va de contra Peñarol, puede ser de Arezzo, la trae Espinosa, Arezzo quedó en offside, dice Leyman que no, se viene Arezzo, tiró arriba del horizontal cuando Arezzo se movía, ya es la tercera ocasión que erra Arezzo, de macho al arco rival, está sentido con un golpe en la cabeza el jugador Jaime, abra saque de meta, la bandera no estaba arriba, Martín,
1: no la levantó, muy directo Peñarol en esta, se da cuenta también de cómo son los retrocesos de Danubio, que son muy malos, a otra velocidad, casi desorientado vuelven los jugadores sin ir a los lugares donde tienen que estar para ocupar por lo menos algún sector. Una salida muy rápida de Peñarol con Espinosa, que empieza a liberarse y juega mejor que los partidos anteriores.
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0: Métele pincho, Gerardo.
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3: Fecha 3 en Italia, ganaba el Napoli 2-0, pero apareció Lautaro Martínez con 2 goles y el Inter sobre la hora le ganó 3-2.
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0: A todo esto, 31 minutos, primer tiempo, está ganando Peñarol por 1-0.
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0: Saca la pelota Guerri, la va jugando sobre Ferreira, lo corre atrás Constantino, Ferreira se apoyó muy bien y se llevó la pelota Ferreira va a tirar hacia adelante para que corra Darias, lo mató con el pase, habrá salida para Danubio, 31 minutos, 30. ¿Te gusta? ¿No te gusta? ¿Es insulso? ¿Qué piensa Martín Cherquino?
1: No, el primer tiempo, mirá que ha tenido unas cuantas, ha tenido, yo te diría que Peñarol debe haber tenido 4, y Danubio debe haber tenido por lo menos 2, no es nada malo en cuanto a situaciones de peligro, sí, claro, por supuesto hay un equipo que ha cometido más errores que el otro, los errores defensivos de Danubio no se ven en Peñarol.
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0: Hay lateral que va a corresponder al equipo franjeado allá en la derecha. Va trepando el Indio Velázquez y lo va a hacer en forma de catapulta. Lo va a ubicar a Constantino en el primer palo. Y detrás de Constantino ya lo ubica a Papelito Fernández para ir a recoger lo que baje el argentino. Levantan el centro. Erró Olivera. Va Papelito. No puede después Constantino de frente. La sacó Ferreira, que queda algo sentido porque parece que lo pisó el argentino. Se quedó con la pelota Cabanag. Cabanag para Peralta, lo come Remedy, lo presiona y la va a robar. La robó Remedy. 4-1. Nace el segundo de Peñarol. Es de Arezzo o es de Espinosa. De Remedy para Espinosa. No es Jaime. Jaime en el área. Se frenó, la tocó atrás. Viene Remedy. Remedy lo tiene solo Arezzo. Vino para Arezzo. Lo grito. Rebotó la pelota. Cuarta chance que pierde Arezzo. Esta es inexplicable. Quizá Charquero se la pueda explicar. 4-1. Erró el gol Peñarol, Martín.
1: Igual te digo una cosa, para mí el que se equivoca en no aceptar la resolución es Jaime. Jaime tiró un enganche que la jugada no se lo pedía. Perfectamente podía golpear con zurda, estaba en una muy buena posición, tiene buena pegada él, como para confiar mucho más en un tiro al arco que en un enganche para darle la chance a alguien que venía atrás, que era Remedy, porque ni siquiera era eso.
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0: La pelota sobre el área de Peñarol, cabecea Rossi, Restalemos, le quedó a Peralta. La tiene Peralta, la dio para Cabanagui, centro al segundo palo. Bagarre, arriba las manos seguras del arquero.
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0: Créame que cuando vean la imagen de la contra que sacó Peñarol por una muy buena presión de Remedi, después todo lo que hizo eran 4-1 y eso no terminó en gol. Acá corre Arezzo, va con el Cabanaga, cierra Cabanaga, pone el cuerpo Arezzo, la recupera, la deja para un Pierre, se la lleva, lo marca Mauro Brasil, la juega atrás Mauro, se apoyó con el arquero, la revienta Goicoechea, allá va a salir, con golpe de cabeza gana Remedi, la pasa mal, recupera Femia, Femia va dejando para Peralta, Peralta se la lleva buscando el círculo central, de tres dedos la tiró para Balati, lo va a presionar Espinosa, va a presionar también Jaime, la pelota la tiene el arquero, ahora Jaime se volcó allá a la zurda, ¿no, Martín? Se fue para el otro lado, más acompañando a Arezzo, más cerquita de Arezzo.
1: Sí, ahora está como segunda punta, porque se viene más a la derecha un Pierres, en el puesto en el que estaba un Pierres, pero con una intención mucho más de estar casi en la misma línea ofensiva de Arezzo, ahí aparece Jaime.
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0: Lateral que va haciendo Eduardo Darias, se desmarcó el Indio Fernández, la dio para Darias, rebotó en Cabanaga, se pierde afuera, otro lateral que corresponde al equipo de Diego Aguirre.
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0: La ganó Jaime en el área, atrás tiene el gol Arezzo, tapó al arquero Goicoechea, insiste Arezzo, lo cerraron de nuevo, bueno, Arezzo con la pólvora totalmente mojada, quinta ocasión que tiene, en esta con las piernas Goicoechea, hizo una jugada bárbara primero el argentino en una baldosa, con poco recorrido porque se le terminaba la cancha, Arezzo de frente Goicoechea, lo deja en partido a Danubio, Martín.
1: Primer tiro que va al arco. Que realmente primer tiro de Arezzo que va al arco y es la primera tajada importante que hace Goicoechea.
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0: Ya estamos en 36 casi, Peñarol ha tenido varias chances muy propicias. La jugada de Jaime en una baldosa fue impresionante. Además le metió un caño a Cabanaga en el final de la cancha. Después Arezzo optó por pegarle duro abajo y el arquero con las piernas le sacó finalmente el gol, ataca Danubio, el remate de Balati, rebotó, la saca Remedi, trancó Constantino, ganó Remedi, la cubre Espinosa, lo marca Balati, lo empuja un poquito, la juegan atrás para que la reviente Olivera, Olivera la revienta, la pelota se frena con el viento, se pierde afuera, abre el lateral danubiano.
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0: El centro al área, tiene el gol Femia al medio, la sacó Ferreira. Bueno, yo no sé si Femia quiso cabecear al arco o bajarla. Si dudó, la duda fue la penitencia. La cabeció con poca potencia, la sacó Ferreira. Era el empate de Danubio, se salvó Peñarol, Martín.
1: Sí, en el lugar donde estaba y el tiempo para cabecear, podía haber cabeceado un palo y no cabecear al arco, que fue, me parece, a la larga lo que terminó haciendo.
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0: Habrá salida del fondo para Peñarol, 37 se cumplen, gana el Carbonero 1-0.
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0: Está sacando Olivera la pelota, frenadito sobre la izquierda Olivera. Le pegan largo, lo salteó Espinosa, va a correr por aquel lado Arezzo. Termina cerrando el jugador Mauro Brasil. Brasil se apoya atrás con Goicoechea, 37 minutos. Las tiene el arquero, Goicoechea, amago a pegar en largo. Juega a la izquierda donde se abrió Cabanag. Ocupa el puesto del 6 para pegarle en largo también. Pum, para arriba, la pelota rompe el cielo. Se hunde la nube, golpe de cabeza de Ferreira. La corre el Indio, a ver si llega, no llega. Abre lateral para Danubio.
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0: La pelota viene sobre el campo de Peñarol. Saltó Ferreira, restó Barremini. Se la lleva, lo tranca Peralta. Que bien enganchó Remedi, que bien se la llevó el argentino. Después rebotó en el mismo. Habrá lateral para Danubio, carril izquierdo.
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0: Sacó la pelota Remedy, termina rebotando en Femia, se pierde afuera. Aprovecha Diego Aguirre para adelantarse y pedir algo más, sobre todo al Indio Fernández, que lo tenía cerca. Habrá lateral Carbonero.
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0: Viene para Jaime de primera, para el Indio para Neso, y acá no hace el segundo Arezzo. Puede ser de Espinosa, sí. Está Espinosa, uy, el pase de Arezzo muy largo. Llegó Espinosa, está fuera de juego Arezzo. Fuera de juego de Arezzo. Hay offside, tiro libre en directo que correspondió a Danubio.
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0: Otra chance que ahora no puede ejecutar Peñarol Martín.
1: Yo te digo de verdad, hace tiempo que no hubo un equipo que marque tan horrible como Danubio hoy, con tres zagueros, dos carrileros, y no haya un cambio hasta de sistema.
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0: Largo envío de Peralta para que venga Femia, no puede fallar. Daria cierra, pone el cuerpo, la va a perder y la perdió. La recuperó Femia, pero no llegó Papelito. Está con la intención de dejar jugar bastante de armas, ¿eh? Esa habitualmente full de ataque que cobran los árbitros para sacarse responsabilidad de armas no lo está cobrando. Por eso han recuperado varias pelotas en ofensiva. La va sacando Cabanag. Cabanag lo deja para Mauro Brasil. Brasil amaga, juega hacia atrás, no. Hacia la izquierda, sí. Cabanag lo saltea a Mauro Brasil para salir con Iván Rossi. Rossi lo tiene abierto en la derecha. Al Indio. Velázquez pide campo y pelota. Levanta Rossi. Vino para Papelito, de taco para Femia. Le ganó la espalda a Darial. Corre Femia. Atrás viene Cabanag. El centro se impone. Centro que va para Papelito. La peinó. La saca el Indio Fernández. La corre por el otro lado trasante. Se quedó con la pelota trasante. Se apoyó. El Indio viene de frente. Puesto del 8 para el Indio. Levanta el centro. Carga Constantino. La bajó. La va a buscar Balati. La roba la pelota. ¡Qué destino! ¡Upa! Le rueda la pelota, pone Letiza. Habrá saque de meta para Peñarol. Estamos en 40 minutos.
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0: 40 del primer tiempo. Peñarol 1, Danubio 0. El gol lo hizo Leandro Umpierre.
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0: La pasó mal Mauricio Lemos, la recuperó a medias Leandro Umpierre, tranco con todo, Femia revienta la pelota Ferreira. Cuánta imprecisión ha tenido Peñarol para tratar de salir jugando desde el fondo, le ha costado bastante, volvió a tomar el arquero Goicochea. 41 minutos se van a cumplir de este primer tiempo, gana el Carbonero por un tanto contra cero, está cortando una racha en total de 3 sin ganar, que son 2 por el campeonato local y 1 por la Copa Uruguay. Acá ataca por la derecha, ya viene a buscarla el Indio, uy, se le fue por debajo del botín al Indio Velázquez. Abre lateral, el Indio no lo dejó sacar. Arezzo que quería meter un garrón. El árbitro de arma le dice ahora sí juegue. Y ya hace el lateral Arezzo. Arezzo la dio para un Pierres para Fernández. Fernández otra vez para Arezzo. Arezzo para el Indio. Fernández lo ve. En la derecha abierto Daria. Vino para Jaime. Jaime para un Pierres. Tranca y se la lleva. El Indio va por el medio. Rebotó y la sacó Jaime. Jaime para Remedy. Abrió para Espinosa. Se viene Peñarol. Espinosa con Balati. Rebota en Balati. Y se pierde afuera. Abre lateral para Peñarol. Llegando al banderín del corner.
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0: La bajaron para Espinosa, centro al área, carga Arezzo empujando claramente, hay falta de Arezzo, tiro libre para Danubio. 42 minutos.
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0: Qué bien descargó Papelito Fernández, de taco para Femia. Femia y el centro. Dudó Femia una vez más. No fue ni un tiro al arco ni un centro. Para hacer un centro muy potente, para hacer un tiro al arco muy desviado.
1: Sí, sí, es que Danubio, la verdad que yo no diría que atacó mal. Para mí el ataque de Danubio igual no está bien armado hoy, con un doble 9 o dos delanteros que, si bien hay diferencia física grande, coinciden en un déficit físico, que es la velocidad. Ninguno de los dos la tiene. Pero entiendo que por lo menos se ha llegado un poco más. El tema es que la realidad de que Peñarol hoy es un equipo que atacó muy bien y que demostró lo mal que defiende Danubio, y Peñarol no está defendiendo gran cosa, pero Danubio no logra defender, no logra atacar de una manera que quede más en evidencia las desprolijidades defensivas de los aurinegros.
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0: Intentaba Remedy sacar otra contra, la pasó mal. Salió el arquero Goycoche a 43 minutos del primer tiempo, que con gol de Leandro Umpierrez de cabeza, tras un buen centro de Darias. Está ganando Peñarol aquí en Jardines del Hipódromo, en el silencio de las puertas cerradas. La pelota la saca Mauro Brasil. El freno de Mauro, se demarcó bien Iván Rossi. Sale jugando el argentino desde el eje y a la izquierda. Empieza a caer un rayito de sol más fuerte, por lo menos en Jardines. Levanta Cabanag, resta Darias de media vuelta. Le ha querido comer la espalda habitualmente Femia a Darias, que ha ganado y ha perdido. Se nos va lentamente por el tobogán del tiempo la primera parte. Ya estamos en 43-30. Ah, pues que va haciendo Cabanag. Cabanag levanta, va sobre el área. Salta Constantino, lo marca Lemos. La bajó Constantino, la dejó. Viene de frente. Trasante, tiró, rebotó en el Indio Fernández. Queda sentido el Indio. Ay, le pegó ahí la pelota. Uy, respire hondo, Indio querido. Habrá córner, tiro de esquina. Se viene Danubio en el final del primer tiempo.
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0: Aguirre le pide a la sanidad que no ingrese, porque se llega a ingresar. Tiene que defender esta pelota quieta sin el Indio Fernández. 44 minutos. Se viene Danubio por arriba. Va Constantino, va trasante, va el Indio. Centro, va lindo. Carga Mauro Brasil, cabeció, la sacó Lemos. Quema y está afuera. El remate la termina sacando el meta Aguirre. Cuando alguien en el medio del borbollón se tiró, creo que fue Mauro Brasil, en el segundo palo, medio que de volea, la quería tirar otra vez al medio. La manoteó Aguirre, la manda al córner Martín. En esta llegó Danubio.
1: Sí, para mí Peñarol sigue defendiendo mal. Lo que pasa es que en la comparativa de cómo defiende Peñarol y cómo defiende Danubio, hay una diferencia abismal todavía a favor de Peñarol, porque Danubio ha sido terrible en ese aspecto.
0: Le pega Rossi, no pasó de largo. Llegó Peralta, primer palo. Restó con golpe de cabeza. El cuadro libera. Vuelve a tomar Peralta. Se viene Danubio. Engancha Peralta. Se va. ¡Qué centro! Ahí está Papelito. ¡Uy! Erró el cabezazo, Papelito. ¡Qué mal defiende la pelota quieta Peñarol! ¿Cuánto le cuesta defender el juego aéreo? Ganó Papelito, Martín, el más chiquito.
1: Sí, con un córner corto. La verdad que ahí lo desequilibró con un enganche. Peralta, Jaime. Y el centro es muy bueno para que lo ataque en el primer palo, Papelito. Cabeció pensando que el arco lo tenía a un metro y lo tenía a dos metros más atrás.
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0: Cabece hacia el medio, Espinosa, salta Arezzo. Cabece hacia adelante, baja y me pierde. No la puede frenar Arezzo. Ganó Peralta, Peralta para Rossi. Tengo tiempo cumplido, ya jugamos la adición. Ustedes llegaron a ver, compañeros, abajo. Yo no alcancé a ver. Uno más, gracias. Vamos a ver hasta el minuto 46. Se va el primer tiempo. A ver, lateral para Peñarol, lo va a hacer Ferreira. 45-40 casi. Pitar al árbitro Matías de Armas. Se termina la primera parte, gana Peñarol 1-0, el Indio la saca con el pecho. El árbitro dice que no hubo mano. La revienta Mauro Brasil. Salta y anticipa Ferreira. Ferreira para Leandro Umpierrez. Gira, está solo Espinosa. La trae Darias. Darias para Remedy. Hubo falta sobre Umpierrez. Lo pisó Constantino. Pitará al árbitro. Va a pedir la pelota el árbitro Matías de Armas. Se va a terminar la primera parte en el estadio Danubio. Aquí en el estadio María Minchev de Lázarov. En la curva de Maroña. En Jardines del Hipódromo. Pitará de Armas. Brazo derecho arriba. Luego el círculo central. Se terminó el primer tiempo en este partido a puertas cerradas por la fecha número 5 del campeonato clausura. Está ganando Peñarol con gol de cabeza de Leandro Umpierrez tras un lindo centro de Darial. Peñarol 1, Danubio 0. 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
1: Bueno, yo creo que acá hay que separar cómo atacaron los dos y cómo defendieron. Atacando mucho mejor Peñarol que Danubio, defendiendo menos mal Peñarol que Danubio. Los dos defienden mal. Lo que pasa es que lo que defendió Danubio en el primer tiempo fue impresentable. O sea, un equipo que quedaba desbalanceado. Cuando digo balanceado, hubo jugadas de 5 contra 2. Primer tiempo, porque a veces esas cosas pueden pasar en un tramo final de partido. Ahora, ofensivamente, Peñarol la verdad que le encontró muy rápido la vuelta a un partido en el que estuvo además en ese primer tiempo con el viento en contra. Supo ser directo, supo recuperar y jugar largo rápido. Y Arezzo hoy no está, esa la verdad. 5 tiros al arco, 5 intenciones de tiros al arco. Solamente una fue al lugar donde él quería y ahí apareció Goycochea. 5, No estamos exagerando ni agregándole el IVA. Del otro lado, un ataque para mí mal armado de Danubio igual ha logrado generarle jugadas de peligro a Peñarol. Como consecuencia digo, Peñarol tampoco defiende mal. Lo que pasa es que al lado de lo horrible que defendió Danubio en el primer tiempo, es como que pasa más desapercibido. Los obreros hoy jugaron para anotar por lo menos un par de goles más.
0: Ponele número, Gerardo, el primer tiempo que gana Peñarol aquí en el estadio Mario Minchev de Lázaro.
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3: Con esta victoria Peñarol está llegando a 7 en el clausura, igualando la línea de Juventud, de Wonders y de Cerro, por encima con 8 Racing y Boston River. Liverpool tiene 10 y el líder es City Torque, que tiene 12. En la tabla acumulada Peñarol está llegando a 50 con esta victoria y está en lo más alto, Racing 49, City Torque 47, Deportivo Maldonado 46, lo más importante.
0: Señoras, señores, comenta Martín Charquero para todo el país. Yo vuelvo para el segundo tiempo, gracias.
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1: Bueno, Peñarol está ganando este partido sin público 1-0 en el primer tiempo. Resultado muy corto, jugó ofensivamente muy bien, le encontró rápido la vuelta a las debilidades de Danubio. Hace mucho tiempo que no veo un equipo defender tan mal, pero tan mal, con tantos jugadores que están obligados a retroceder. 5 juega con 3 zagueros, con 2 carrileros. O sea, esos 5 jugadores, cuando el equipo pierde la pelota, tienen que retroceder. Sin embargo, queda desbalanceado siempre. Desbalanceado hasta llegar a un ejemplo. Peñarol tuvo un ataque en el que fueron 5 jugadores y 2 defendían de Danubio. Todo esto en un primer tiempo, ¿eh? Cuando esas cosas a veces las vemos en un tiempo de adición, en un cierre de partido. Bueno, Danubio a eso, esa situación la vivió a los 30 del primer tiempo. Es muy curioso que un equipo tan complicado en el descenso defienda tan horrible como lo hizo Danubio en este primer tiempo. Peñarol tiene un enorme mérito, que es, primero, adaptarse a jugar con el viento en contra. Danubio no se adaptó a jugar con el viento a favor. Y lo digo en base a algunos pases que Peñarol quiso jugar en largo, y que varios jugadores de Danubio calculaban mal la pelota. En vez de bajar donde ellos pretendían, bajaba todavía un poquito más adelante, o sea, tenían hasta tiempo para poder atacarla. Por eso digo, hasta Peñarol se adaptó mucho más rápido a esto de jugar con el viento en contra, pero viento en contra de verdad, ¿eh? Ese viento que lleva a que la pelota esté en el aire y se frene y casi quiera volver atrás. Los aurinegros en situaciones de peligro tienen que haber generado por lo menos 7. 5 de Arezzo, 5, ¿eh? No 4, no 3, 5. De los 5 intentos de remate, 1 fue al arco, que la saca Goicochea. El resto son situaciones que pasan cerca. 7 chances de Peñarol, 2 más para agregar, una que termina con un cabezazo de un Pierres, termina con el gol, y el otro un tiro muy bueno de Thiago Espinoza, que hoy se soltó, jugó muy bien. Se libera en una situación de ataque rápido, porque en realidad ataque rápido, juego directo, Peñarol recuperaba y enseguida quería ser vertical, y lo era con eficacia, pasando bien la pelota. Llega en una, Thiago Espinoza tira un enganche, porque el defensor se fue en fija que iba a patear, zurdo cerrado como es, con zurda, y lo hace con derecha y abriendo el pie. La pelota pega en el travesaño y no entra. Por eso digo, le generó 7. El atacar 7, el tener 7 chances claras, es un número más de segundo tiempo, de final de partido, que de primero. Por eso digo, a Peñarol no se le puede reprochar nada cómo atacó. Individualmente sí puede haber crítica para eso, que jugó mal. Si al 9 lo evaluamos con los goles o con lo que exige, diría, muchas veces quedó libre para recibir, se la dieron y definió mal. No fue un buen primer tiempo de él. ¿Qué le pasa a Peñarol defensivamente? Para mí hoy no ha jugado bien en ese aspecto tampoco. Lo que pasa que Danubio, mal armado, notoriamente mal armado incluso en ataque y en defensa, en ataque dos jugadores lentos. Si un equipo como Danubio, que tiene un gran 10, un jugador que engancha mucho, que libera la atención de los defensores, si ese enganche como es Peralta está clarito con la pelota, pero las únicas dos opciones que tiene de pase son hacia adelante y tiene que ir al pie porque los dos jugadores no tienen velocidad, ni Papelito Fernández, ni tampoco Ivo Constantino, el equipo queda muy limitado. No puede ser un equipo de contragolpe. Solamente puede ser un equipo que controle la pelota y que se plante cerca del área para generar para dos jugadores que no se destacaron tampoco por tener buenas definiciones. Porque chance Danubio tuvo. Las tuvo cuando pudo darle profundidad a Volati un par de veces en la derecha y una vez en la izquierda a Femia. Femia muy derecho para ser carrilero y para intentar por la izquierda desbordar por fuera. Yo a Danubio no lo veo que atacó mucho menos a lo que viene atacando. Lo que sí digo, no parece ser un equipo que esté complicado en el descenso por cómo defienda. Habitualmente los equipos más líricos son los que defienden de esta manera. Puso tres zagueros. Los zagueros a veces van sobre el mismo jugador. Los carrileros cuando vuelven tan atrás que quedan desbalanceados. O sea, el equipo termina teniendo más jugadores pasando la mitad de la cancha que los que terminan retrocediendo. Y Peñarol tiene el mérito de agarrarle rápido la mano a lo mal que defiende este equipo de Danubio. Y ojo que Peñarol hoy da una ventaja. No fue un buen primer tiempo de Jaime. Le robaron varias veces la pelota. En la mayoría de los quites, salvo en uno para mí, en el resto no le hicieron full. El manejo, en este caso, ese tipo de situaciones de roce o dividida de Matías de Armas para mí es correcto. Es un árbitro confiable, primero por la ubicación, pero además correcto en la toma de decisiones hoy. No cobró faltas que en otro partido se cobraban. Pero volviendo un poco a lo de Peñarol, lo único que puede lamentarse es que tuvo a su gran goleador teniendo 5 chances y no hizo una. Después en el resto el equipo atacó como debía, los tres zagueros cometieron algunos errores, más Ferreira en la banda derecha, los carrileros tuvieron cierta profundidad, a mí me gustó más igual Espinosa que Daria, pero Daria pone la estadística que queda escrita, que es la del centro, de la asistencia, la del centro del gol de un Pierres. Y después, yo creo que un Pierres, hoy, aparte de aportar el gol que hasta ahora es decisivo, es un alivio para otros volantes. Antes los volantes levantaban la cabeza y lo buscaban a Jaime, ahora no solamente lo pueden buscar a Jaime, sino que en algunos casos se apoyan también en él. Mejor Remedy que el Indio Fernández, Remedy un poquito más claro también con la pelota y arriesgando, tomando por lo menos algunos desafíos de pasar alguna pelota filtrada. Peñarol sabe que con el espacio que le dio Danubio en el primer tiempo, se puede sentir frustrado porque mereció hacer más goles de lo que hizo. Yo no podría creer que Danubio venga a jugar de la misma manera. Creo, de hecho, Martín, le pregunto a Martín Olivera, ya hay dos jugadores de Danubio que se fueron, por lo tanto me imagino que mínimo vienen dos cambios, Martín, ¿no? Bien, en instantes vamos a estar con la respuesta, pero me pareció que los dos jugadores que venían para ingresar en Danubio eran Millán y Tizón. La línea de cuatro me parece que se impone en Danubio y breve va a volver, pero el tema es un tema también de rendimientos individuales, porque no solamente es un equipo que vuelve cuando no debe y que muchas veces no vuelven ocupando el ancho de la defensa, a veces vuelven dos jugadores por el mismo sector, sino que aparte en algunas situaciones de duelos, pelotas divididas, casi siempre han perdido. En los aurinegros parecen estar todos, Cristian, no hay ninguno de los suplentes que se haya ido corriendo para el vestuario.
7: Exacto, Martín, están todos allí realizando ejercicios precompetitivos, están jugando al clásico monito, ninguno se fue para el vestuario llamado por Aguirre.
1: Perfecto, yo creo que el arbitraje de Armas ayudó a que el partido fluyera y que tuviéramos unas cuantas situaciones. No sé qué marcó la estadística, pero me imagino 7 jugadas de gol para Peñarol en un tiempo, y Danubio debe haber tenido 3, algunas claras, ¿eh? Miren que hay atajadas de Aguirre. Por eso no me paro a decir que hoy Peñarol jugó muy bien, que defendió bien y que atacó bien. No, atacar lo hizo bien, defender no. Contra un equipo con carencias ofensivas como este Danubio, con un equipo mal armado como el que eligió Leonel Rocco para comenzar, sin nada de velocidad en el ataque, Danubio le generó por lo menos tres situaciones donde en dos por lo menos Aguirre tuvo que transformarse para evitar el gol. Un 1-0 que es rarísimo para lo que marcan las estadísticas. Un 1-0 que es bastante injusto para lo que atacó Peñarol y para lo espantoso que defendió Danubio. Los danubianos todavía están en partido. Es curioso, después de haber jugado tan mal en los 45 iniciales, que igual todavía tengan al empate a un gol. Yo creo que Arezzo es el jugador que más necesita anotar en lo que queda de partido, por la frustración que para un goleador como es él le debe haber generado tener 5 chances en un tiempo y no haber encontrado en ninguno de los casos el gol. Ya se prepara el Colo Alonso para la vuelta en este de este segundo tiempo, un partido que ahora se juega con el cielo gris, en algunos sectores del cielo, nubes que muestran como si el cielo estuviera encapotado, amenazante con lluvia. Peñarol está recuperando algo de la imagen, está recuperando 3 puntos que los necesita. Veremos qué hace Danubio, que seguro se viene con esos 2 cambios que recién mencionaba.
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0: De Danubio y Peñarol hoy van a jugar en el campus de Maldonado, el Deportivo versus Wanderers a la hora 18, mañana a las 10 de la mañana en el Trócoli Cerro con Racing, a las 13 en el Palermo Central Español con Defensor Sporting, 16:30 en el Gran Parque Central con previa de Carve Deportiva, desde las 2 de la tarde Nacional va a recibir a Juventud de las Piedras, Liverpool y Boston River van a cerrar el domingo 19:30 en el Parque Viera, el lunes un solo partido en el Francini a las 15, Albion con Progreso.
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2: Muy bien, repasemos, Martín Olivera, por favor, las dos variantes que se están mostrando en este momento en el equipo danubiano.
3: Van a ingresar con el 5 Juan Millán y el 80 a la vuelta de Cristian Tizón. Se retiran Enrique Femia y también lo hace el 38 Joaquín Trasante.
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2: Panza del otro lado, el cambio solo en Peñarol.
4: Sin variantes, Peñarol para el arranque del segundo tiempo.
2: Muy bien, Tizón que volvió hace pocos días a nuestro país, luego de jugar en un equipo en el exterior, creo que era en el Juan Pablo II, que estaba jugando, si no me equivoco.
3: De Perú,
2: ahí sí. Está. Pitó el árbitro del partido, en marcha el segundo tiempo, 11 para cada lado, pelota al medio y a jugar los segundos 45 minutos de Peñarol 1, Danubio 0 en Jardines del Hipódromo.
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2: Espinosa tuvo que retroceder y después del rastrón tirar la pelota afuera, está con la mano izquierda vendada Espinosa, no sé si en el primer tiempo tenía el mismo vendaje, no recuerdo haberlo visto con ese vendaje allí en la mano izquierda, en la muñeca izquierda, en el jugador de Peñarol, la va sacando con golpe de cabeza Espinosa, viene Arezzo a correr con él, va Mauro Brasil, lo tanteó un poquito Mauro y la termina sacando atrás, la dejó para el arquero Goicoechea y el capitán danubiano la sacó mal al medio, la va a ganar el Indio Fernández, se quedó con la pelota el Indio para Jaime, Jaime para un pierre, se empieza a quemar, lo marcó el Indio, Velázquez se cayó, la ganó desde el piso Leandro y después tocó la pelota en la mano de Leandro, un pierre, que bien lo marcó con el cuerpo el Indio Velázquez, habrá tiro libre que va a tomar Danubio, se ha nublado definitivamente en la tarde aquí en Jardines.
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2: La pone a rodar el arquero Goicoechea.
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2: Todavía no sale, ahora sí, le pegan largo, va saltando con golpe de cabeza, resta Fernández, la gana Jaime, Jaime para Darías, Darías levantó para el Indio, a correr Fernández por aquel lado, pone el cuerpo, la cubrió Cabanag, y después la restó para el medio Mauro Brasil, hay falta del Indio Fernández. Sabra tiro libre, el árbitro deja correr de la ley de la ventaja porque la gana Peralta, se equivoca Peralta, sale a guerra y se queda con la bola.
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2: La saca otra vez Olivera para Peñarol, se adelanta Maximiliano, lo mandó a correr Espinosa, va muy largo el pase, ahora tiene que habituarse Peñarol, Martín, a jugar con la fuerza del viento.
5: Sí, pero para lo directo que es Peñarol, o por lo menos que fue en el primer tiempo Peñarol, no es una mala noticia. Danubio vuelve con la línea de tres, ya es sorpresivo, ya la verdad que entiendo los cambios, pero es raro que el equipo quiera seguir insistiendo con un método que en el primer tiempo hizo agua. Lo pone a Tizón ahora a jugar en la banda izquierda y a Volati, bueno, lo mantiene ahora por la derecha. Y después el cambio es volante por volante, ¿no? Quiere jugar ahora con un doble cinco, mucho más notorio, el de Millán con Iván Rossi y dejarlo más libre a Peralta.
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2: Había offside del jugador Leandro Umpierre después que peinaba la pelota Arezzo. Está bien cobrada, bien levantada la bandera por Sebastián Silvera. Habrá offside, tiro libre en directo que va a tomar la franja.
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2: Ahora sacará la pelota el Indio Fernández. El tiro libre indirecto es para Danubio por el offside de Leandro Umpierre.
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2: Rossi con la cabeza se apoyó. Lo complicó a Mauro Brasil. Lo presiona Arezzo. Juan atrás para Goicoechea. Presiona Arezzo. Sale bien Goicoechea. La va dejando para Mauro Brasil. También se adelanta la presión. Umpierre levanta. Mauro Brasil. Pelotazo largo.

0: saca con golpe de pierna zurda. Espinosa la dio para Remedy, la pasa mal el argentino, lateral para Danubio, cerquita del banco carbonero.
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0: La pasó al medio mal Espinosa, la ganó Rossi, Rossi para Peralta, sale lejos Ferreira, ganó Peralta, Peralta, Cabanag. Cabanag la tiró para Tizón, Tizón viene mano a mano con Darias, pasó de largo por aquel lado a buscar la pelota, Peralta, buen retroceso de Eduardo, Darias de media vuelta, resta la pelota fuera, lateral danubiano que avanza, que se adelanta sobre la zurda.
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0: El indio Velázquez viene casi como un puntero, la llevó a domicilio, la dejó para Balati, mano a mano viene con Leandro Umpierrez, se amaca Balati, quiere desbordar, lo marcó Espinosa, hay falta de Espinosa, falta de Espinosa cuando se le plantó, cuando lo quería desbordar Balati, se queda protestando Espinosa, habrá tiro libre, se viene Danubio Martín.
2: Sí, sí, yo estoy sorprendido, para mí esto no era falta de ninguna manera. Me sorprendió cómo el asistente, que creo que es Bergaló, hizo, levantó enseguida la bandera. Yo no noté de ninguna manera una infracción de Espinosa, ni siquiera una obstrucción, te diría.
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0: Atención que en los primeros 5 minutos del segundo tiempo Danubio va por arriba a buscar la igualdad, el partido lo gana Peñarol por 1-0 y desde la derecha de Peralta o la zurda de Rossi empiezan a ser la esperanza de gol danubiana, allá va a buscar caminar el callejón de la utopía al área, busca el golpe de cabeza, Cabanag centro que va al primer palo, restó con golpe de cabeza Arezzo, de frente Balati le pega, ay, el arquero se queda seguro con la pelota Guerre.
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0: Cuando iba a sacar a Guerre se le metió por delante Papelito Fernández, el árbitro cobra la jugada y termina sacando desde el fondo otra vez a Guerre, pero ahora desde el piso, habrá salido para Peñarol, viene para Ferreira, Ferreira para el Indio, Fernández para Ferreira, Ferreira lo tiene por delante a Jaime, el Indio se cerró, levantó Ferreira, habilitado, corre Darial, por el medio Arezzo, centro para Arezzo, el arquero a media va Fernández, rebotó en la mano del Indio, cuando además estaba fuera de juego Eduardo Darias, habrá tiro libre indirecto que va a corresponder a Danubio Martín.
2: Qué fácil rompió la línea de tres de Danubio otra vez Darias, ganándole la posición. Darias está como emparejado ahora en ese sector con Tizón, que siente mucho más esto de ir al ataque que de los retrocesos.
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0: Ataca Danubio, la trae Papelito, la dejó para Rossi y lo marcan dos hombres de Peñarol. Uno de ellos Jaime y el otro era el jugador Indio Fernández. Se la lleva Velázquez, se viene Danubio, corre por la derecha, la prestó, la llevó a domicilio, la dejó para Balati, arrancó por afuera, va por el medio, lo mano tiene Espinosa, centro de Balati, Valemos restó con golpe de cabeza, de frente Peralta, tiene el gol Constantino en el área, enganchó, va a tirar, le quedó a Tizón, uy, qué feo le pegó, qué destino, le pegó feísimo, la mandó por arriba del horizontal, habrá saque de meta para Peñarol, se salvó el carbonero Martín.
2: Sí, increíble los problemas para el control de la pelota que tuvo Constantino, la quiso controlar para pegarle con izquierda y se le fue larga, y eso que había sido un toque previo mínimo. Por eso que después se mete en la jugada y la termina cerrando Tizón.
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0: Quedó pidiendo infracción Tizón. La robó Darias. Darias para Remedy. Remedy para el Indio Fernández. Rebotó la pelota. Lo trancaron. Se la llevó nuevamente el Indio. Lo esperó a Leandro Umpierre que viene de frente. Leandro le pega. Va de frente. Leandro lo marca Rossi. Qué buen quite de entre Rossi. Cabanag, le quedó a Jaime ahora, lo rodeó en tren, salió bien Jaime, la dio para Remedy, Remedy otra vez al medio para el Indio, tiene el gol Fernández, para mí lo agarró Mauro Brasil y salió el arquero, dice el árbitro que no, si el Indio se dejaba caer yo creo que era penal, el árbitro del partido le dijo que no, contragolpe a Danubio, se viene Peralta, la pide Papelito, se cerró Constantino, fue el embudo, Peralta lo marca Ferreira, lo marca Leandro Umpierre, la perdió Peralta y ahora vamos hacia el otro lado, ya voy con Charquero, viene Espinosa, Espinosa para Umpierre, Arezzo vuelve por el medio, Espinosa retrocedió, se quedó con la pelota. Vamos, Martín, no pudo definir el Indio Fernández.
2: A ver, cuando un jugador genera una sujeción contra otro futbolista y lo limita del movimiento, para mí eso es considerado una infracción. Se caiga o no se caiga. O sea, el Indio Fernández para mí es retenido, porque lo que busca el jugador de Danubio es retenerlo, aguantarlo, y lo hace perder pie y aparte desacelerar. Como consecuencia, yo entiendo que es una jugada de penal, aunque haya dado la ley de ventaja.
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0: Para Leo, se vino Danubio, va a penalta, enganchó para el medio, tiró a Guerra y no llega Balati. Aguerre y después Balati se pasó en el envío, no la pudo empujar. Insiste Danubio, Aguerre está teniendo muy buen partido. La pelota viene atrás, viene de frente Millán. Se vino Danubio, otro centro, quema en el área. La restó Remedi, le quedó a Tizón. Amagó, quebró la cintura, esperó, pasó Cabanag. Centro, restó Ferreira, complementa Jaime. Y se viene de contra Peñarol. La trae Jaime Corriarizo. Se viene Jaime por aquí, por allá, bailotea Jaime. Se llevó la marca de Rossi. Levantó Jaime para Arezzo. Falló el zaguero Velázquez. Se viene Peñarol, está solo un pie. Entra al medio Arezzo, enganchó, tiró, gol, gol de Peñarol, Matías Arezzo. Primero Jaime para iluminarse y entrar a jugar como en el potrero a San Tigre. Se sacó uno, dos y arriba la pausa, levantó la cabeza, lo mandó a correr Arezzo. El fallo en el cálculo del Indio Velázquez. Arezzo entró en el área, eran puñales sus pasos. Ya empezó a mirar de reojo cómo se iba cayendo, desplomando el arquero Goicoechea. El último enganche para acomodarse y de zurda abajo la pone sobre el palo derecho. Un beso al parante y a cobrar. Pone el segundo Peñarol a los 10 del segundo tiempo. Llegó el gol de Matías Arezzo, 2-0.
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2: Bueno, confió en él a pesar de que había tenido 5 chances y no lo había encontrado al gol. Acá la calidad de Arezzo, la confianza para tirar un enganche en el área y para definir además con zurda, lo pone a Peñarol en una situación de enorme comodidad. Tras otro mal retroceso de Danubio, el técnico no ajustó nada en el entretiempo y el equipo sigue jugando muy mal.
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0: Bueno, llegó el gol de Arezzo, finalmente gana Peñarol 2-0 en Jardines del Hipódromo. Allá la peina un Pierre y la va a buscar Jaime, un poquito se iluminó Jaime, junto a dos o tres jugadores y después Arezzo para definir tras el fallo en el cálculo del Indio Velázquez. Gana Peñarol 2-0, recupera la pelota el Indio Fernández y se va el gol un Pierre. Van a hacer el tercero, un Pierre corre, sale el arquero Remiso, le quedó Arezzo, lo grito, ¡gol! Peñarol, Arezzo, dobleta del bombardero, el Indio Fernández lo puso en carrera, Leandro Umpierre, cuánto dudó en la salida el arquero de Danubio, cuando salió era tarde, Umpierre la punteó, y Arezzo casi sin tener nadie por delante, define con una bomba que explota en el arco danubiano, liquida el partido en un minuto y medio Peñarol, 3-0 el carbonero, 11 del segundo tiempo.
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2: Y por sexta vez se repite la misma frase, otro retroceso de Danubio fuera de tiempo. Peñarol entiende y lee bien el juego y aprovecha cada uno de los adelantamientos indebidos que hace este equipo franjeado, una pelota para un futbolista que está habilitado y que se involucra además para tomar un rol protagónico, estoy hablando de un Pierres, y después la definición de Matías Arezzo, que después de haber encontrado el segundo gol vio que el arco volvió al tamaño original.
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0: Bueno, encontró finalmente Peñarol la apertura y después en el segundo tiempo ya lo liquida. 3-0 en 11 minutos y medio, si escucho.
4: 40 goles de Peñarol en este campeonato uruguayo 2026 y llega el número 10, Matías Arezzo, con este doblete.
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0: Escucho, Martín Oliveira.
5: 25 para Enzo Cabrera en Danubio y con el 15 Emiliano Figueroa dejaron la cancha Mateo Peralta e Iván Rossi.
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0: Muy bien, ha quemado ya 4 variantes el técnico de la franja, que no le ha encontrado la vuelta, no ha podido rearmar a su equipo, pierde 3-0. Enseguida gira, me repasás por favor la tabla del descenso. Acá peina Constantino, saca Ferreira con golpe de cabeza, complementa Lemos y corre Arezzo, si pierde Mauro Brasil, va al cuarto Arezzo, sale el arquero, Brasil lo despechó un poquito, Arezzo queda revolcándose, salió el arquero, se queda con la pelota el Meta.
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0: La pelota la tiene Millán, engancha de taco, juega para el Indio. Velázquez la deja correr, Millán se la lleva. Millán jugando a la derecha, por este lado viene el recién ingresado con la 25, Enzo Cabrera. El Maragato se la lleva, lo van marcando, lo van rodeando, la va a perder, la pierde, recupera Remedi, tranca y se la llevó el argentino y arranca, Remedi a medio para Arezzo, está solo Jaime, Arezzo lo vio, la tiró de memoria, rebotó en la pelota, carga Espinosa, rebotó en Remedi y la termina sacando finalmente Danubio. Uy, la fragilidad defensiva de Danubio, Martín.
2: Sí, no, no, Danubio está muy mal, por supuesto, pero yo lo que lo veo también ya a esta altura es equipo rendido y queda mucho tiempo para terminar el partido, no quiere decir que le quede tiempo para ganarlo o para empatarlo, pero digo, Danubio no está ni siquiera, por la interna complicada que tiene, para tolerar una goleada. Y defendiendo así, con este desinterés, va derecho a eso.
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0: Se viene Peñarol por el medio. Un Pierre Arezzo tiró, rebotó el arquero. Otra vez un Pierre. ¡Gol! ¡Gol de Peñarol! Leandro, un Pierre. Otra vez quedó tan mal parado Danubio que cuesta expresarlo. El pelotazo largo de cancha a cancha. Quedó mal parado Mauro Brasil, mal parado Cabanag. Picó Arezzo, entró en el área. Como nadie lo acompañaba, sacudió la derecha. El rebote, las manos, en los guantes del arquero. Y de frente venía un Pierre. Nadie lo marcó, nadie lo siguió, nadie lo acompañó. Para que defina. ¡Ah! Al entrar al área mayor, de derecha, pone el cuarto. Cuarto de Peñarol en Jardines. Lo hace un Pierre, doblete para él, 4-0 el Carbonero.
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2: Comodísimo el partido para Peñarol, que tiene un enorme mérito, que es no parar y pensar siempre en el próximo gol. Una salida rápida, otros errores de Danubio casi siempre se siguen repitiendo, y en este caso lo importante también es la puntería en el final. Llega un Pierres que por cuarta vez llega a una posición de ataque para definir muy bien.
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0: Y se vienen tres cambios en Peñarol, escucho.
4: Sí, el ingreso el número 99, Abel Hernández, la salida del 19, Matías Arezzo, el ingreso del 6, Tomás Olaze, y la salida del número 5, el argentino Eric Remedi, y se dará el debut del número 2, del argentino Germán Pesela, por el número 3, Mauricio Lemos.
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0: Bueno, Martín, después de un primer tiempo donde roto lo que le quedó, dos goles de Arezzo en el segundo tiempo.
2: Y además, tres goles de Peñarol en un ratito nada más, o sea, las situaciones que desaprovechó en la primera parte las transformó enseguida en gol, en el comienzo, automáticamente ya cerró el partido, Danubio no tiene reacción y esto pinta peor todavía para el equipo de Rocco.
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0: Veremos si sigue con línea de tres Peñarol, si sí, con el ingreso de Pesela pasa a línea de cuatro, poniéndole a Espinosa como lateral y seguramente a Ferreira. Veremos qué hace Diego Aguirre, cómo rearma el equipo. Gana 4-0, hizo todas las variantes, tres variantes consecutivas. No lo iba a poner a Pesela, decidió ponerlo cuando hace el cuarto gol Peñarol ahí. Rápidamente, es más, tuvo que esperar un poquito, hacer los cambios más lentos para que Pesela.
4: Frenaron el cambio ahí, con
0: claro,
4: el...
0: sí, se tuvo que sacar el pantalón y demás. Así que allí hizo la variante el técnico Diego Aguirre. Gana Peñarol 4-0, dos goles de Arezzo, dos de un Pierres en esta tarde, donde está debutando el campeón del mundo, Germán Pesela.
6: Un Pierres es el primer doblete en primera división. En el caso de Arezzo, no hacía un doblete desde octubre del año pasado.
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0: El Indio Fernández tiraba de taco, no pude Jaime. Está mal, sigo que hizo cuatro goles Peñarol y Jaime casi no ha jugado, Martín, porque la verdad es que...
2: Es que el primer tiempo no fue bueno, Colo, la verdad que no. Es más, te diría que en algunos casos perdió pelotas que habitualmente no perdía y... me pareció como que Danubio lo controló bastante, porque cada vez que agarraba la pelota iban enseguida detrás de él.
0: Ataca Danubio, venía corriendo por este lado Enzo Cabrera, Olivier abajo, lo trancó, rebotó en Cabrera, abre lateral que va a corresponder el equipo carbonero. No, saque de arco, se fue por la línea final, saque de meta para Guerre.
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0: Está saliendo del fondo Peñarol, allá Darias la adelantó demasiado, no pudo evitar que se le vaya fuera. Habrá lateral que va a corresponder al equipo franjeado. Repasemos el descenso, por favor, Gerardo Franco. Así está la tabla del descenso.
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6: Progreso 58, Danubio 67, Cerro 71. Tanto Progreso como Cerro todavía no jugaron en esta fecha. En zona de salvación, Wander 73.
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2: Si Wander gana hoy, le saca 9 a Danubio. Que es el equipo, a ver, Danubio tiene que apuntar a Wanderers ahora. Le saca 9. Este equipo hoy jugó como para empezar a emprender la retirada, porque realmente, más allá de todo lo vulnerable defensivamente, es un equipo destrozado anímicamente. No tiene reacción, los jugadores están como sufriendo lo que queda de partido.
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0: La hacía muy bien Barbosa, lo tocaba Balatti, el árbitro no cobró la infracción. Mira vos. Una falta clarísima de Balatti sobre Espinosa, que dejaba correr la pelota con la pierna. Después Diego Aguirre se levanta y le dice: no proteste más y andás para allá. Lo mandó a marcar. Habrá salida del fondo para Danubio. Gana 4-0 Peñarol. Está sacando un partido importante porque vuelve al triunfo después de 2 partidos sin ganar por el campeonato local. Un pierde ensayado de taco. Mauro Brasil lo fue a bajar a buscar, como diciendo: pará, tampoco pisa red. La va a buscar Espinosa. La marca Brasil. Pasó de largo. Se la llevó Espinosa. Quema. Abel de 9. Centro de Espinosa. Es el gol de Jaime. Uy, se resbaló el argentino. Era lo que le faltaba a Jaime para no cerrar un buen partido. Se resbaló en el punto penal. Martín era el quinto.
2: Sí, una muy buena jugada de Espinosa, otro que recuperó terreno, levantó en base a lo poco que había dado en el clásico, hoy volvió a ser profundo, es de los carrileros el más protagonista en el ataque y le dio la chance al argentino que no pudo afirmarse bien. Esos gritos que escuchamos, Cristian, que salen por nuestro micrófono, ¿son, hay algún hincha o son dirigentes de Danubio, llegados que están molestos acá en el palco?
4: Son allegados, y están desde que arrancó el partido, con los insultos hacia el equipo, principalmente, y hasta el entrenador Rocco, por supuesto, por el nivel defensivo del equipo.
0: ¿Allegados que tiene? Tiene que estar habilitado para poder ingresar.
2: Tiene que estar en la lista.
0: Sí. O sea, son integrantes del plantel o de la directiva de Danubio, porque si no, no pueden ingresar hoy a puerta cerrada.
2: No. Para mí no, te digo por qué. Creo que pueden entrar gente que los clubes ponen en la lista. No necesariamente tienen que ser dirigentes. He visto a algunos, por ejemplo, yo estuve con algunos dirigentes de Peñarol que entraron, que venían con personas que no eran dirigentes.
0: Bueno, acompañante, está muy bien. Bueno, está saliendo otra vez Jaime. Salta Abel, peina la pelota Abel. O sea, es que donde empieza a toquetear un poquito Peñarol, la roja de Mauro Brasil demora 5 minutos.
2: Pero es, ¿no?, el único. O sea, que te iba a decir. Yo no vi a Danubio ni siquiera pegando, ni siquiera haciendo falta. No sé si Gerardo tiene la estadística cuántas infracciones lleva Danubio, pero me da la sensación que ni siquiera es un equipo que la frustración lo lleva al golpe.
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0: Se cerró Cabrera para jugar con papelito, abrió a la derecha para Balatti, centro de Balatti, Espinosa roba, rebota en Cabrera, Olace, y después Espinosa la revienta, la va a buscar el jugador Abel Hernández, pone el cuerpo con el Mauro Brasil, la bajó para el medio Mauro, Brasil jugó, parece falta de Jaime, dice que no el árbitro, ahora sí la va a cobrar porque ganaba el Indio Fernández, habrá tiro libre para Danubio, lo hizo rápido Millán jugando sobre la izquierda para Cabanag, se adelanta Cabanag, la tiro para Tizón. Tizón levanta el centro, queda corto. Olaz replegado. Sale prolijamente por bajo. Olaz o Jaime. Jaime jugó para Cabrera. Cabrera va jugando el medio. ¿Qué dije Cabrera? Era Leandro Umpierre. La dio otra vez para Jaime. Jaime para Olaz. Corre el Indio para adelante. Se viene Olaz. Ya va Leandro Umpierre por el medio. El Indio lo vio, ¿eh? Atención que se viene Peñarol por el quinto. Se frena el Indio de Fernández para Leandro Umpierre. Umpierre jugando atrás para Olaz. Olaz empezó a jugar cerca del volante central. Ahí la vino a buscar Olaz. La dejó para Espinosa. Cambio de frente para Darias. Muy, muy largo. Igualmente, mira, la bajó con la nuca, mirá que bien el cabezazo y después lo manoteó Tizón. Lo manotea Trizón, tira un brazo hacia atrás, golpea Tizón, es tiro libre para Peñarol. Martín Charquero, están quedando prácticamente 23.
2: Sí, jugada de amarilla, ¿no? No hay ninguna intención de jugar a la pelota por parte de Tizón. Iba a perder en velocidad, Tizón tampoco entró bien. Por eso digo, hoy el equipo que armó Rocco, mal armado, muy vulnerable en defensa, nada en el ataque, y los cambios que hizo para arrancar el segundo tiempo no lo mejoraron ni 5 minutos.
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0: Enseguida repasamos la próxima fecha, tanto para Peñarol como para Danubio. Habrá tiro libre que va a corresponder al equipo de Peñarol. Le va a pegar un pie a Receta también Jaime en el área Vela. ¿Dónde está? Pesela al segundo palo. Centro, carga Ferreira, lo pasó. Restó con golpe de cabeza el jugador Figueroa. Se pierde afuera, habrá lateral que va a corresponder al Carbonero, 20 metros, territorio ajeno.
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0: La próxima fecha de Peñarol, Cristian Panzardo, ¿contra quién va el equipo carbonero?
4: Domingo 16:30 contra Boston River en el Estadio Campeón del Siglo.
0: Muy bien, acá está sacando la pelota de...
4: ¿Sí? Y se va a venir el número 33 en el equipo de Peñarol, cabecita Jonathan Rodríguez.
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0: El Indio Fernández con el pecho para Espinosa, parecía offside, dice que no, el árbitro asistente, habrá salida, se va a venir, ¿quién me dijiste en Peñarol?
4: El 33, Jonathan Rodríguez, y corrijo, no es Boston River, es Albion.
0: Muy bien, es con Albion la próxima fecha entonces, del equipo carbonero. Se viene Jonathan Rodríguez. ¿Quién se va?
4: El número 13, Eduardo Darias.
0: Gracias, habrá salida para Peñarol desde el lateral. ¿Contra quién juega la próxima, Danubio, mi querido Martín Olivera?
5: En Las Piedras, 1:00 p.m, próximo domingo, será visitante de Juventud.
0: Muy bien, ese es lo que se le viene a este equipo franjeado que ya camina muy cerca de la segunda división profesional. Habrá el lateral que va a tomar en la izquierda Espinosa. La levantó, la dio para cabecita Rodríguez, se dejó caer y la perdió, la saca el Indio Velázquez. Va dejando por bajo para que Millán le meta el dedo y la pelota rompa el cielo. Pasa saltar, resta con el pecho, muy bien Pesela, la baja y juega, al medio dejó para Leandro un Pierre jugando, allá lo trancó con todo, lo revoleaba el jugador Figueroa, habrá el lateral que va a tomar Danubio, Martín.
2: Bueno, ahora va el Indio Fernández, acerca carrilero en la derecha, así bueno, se mete en la cancha en una versión, por supuesto, ofensiva, Jonathan Rodríguez, muy cerca de Abel Hernández.
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0: Levanta la pelota, Balati, golpe de cabeza para peinarla como podía de Constantino, acá la saca el Indio Velázquez, al medio la pone, la va a buscar por aquel lado Emiliano Figueroa, se la lleva Figueroa, lo manda a correr a Cabanag, Jaime baja, corriendo a buscarlo, se la lleva Cabanag, la dejó a domicilio, la prestó para Figueroa, la mueve para Millán, lo saltean, pasa con la pelota Vige, el Indio Velázquez, a la derecha para Balati, la deja para Cabrera, Balati se movió a la derecha, Cabrera la adelantó demasiado, va a perder con Olase, uy, qué tarde llegó Olase, va a ser amonestado, me imagino yo, Olase. No, mira vos, no hay amarilla para Olase. Hay tiro libre que va a tomar Danubio. Llegó tarde el volante de Peñarol.
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0: Y todavía le quedan 20 minutos al partido. Gana Peñarol 4-0.
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0: Está Tizón detrás de la pelota. Se va Figueroa, lo dejan a Tizón. Va a mandar el centro. Va a buscar Carla Mauro Brasil, también va el Indio Velázquez, está Favorito Fernández y Constantino, que es el más grande de todo. Ahí te lo marca Pesela ahora, se mueve hacia atrás, el jugador Constantino, centro de Tizón, queda corto, restó Pesela con golpe de cabeza, la saca Figueroa, la jugó al medio mal, la vuelve a tomar Jaime, la levantó para Abel, por el otro lado Jonathan Rodríguez, Abel se la lleva, rebotó en la mano de Abel, tiro libre para Danubio, círculo central.
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0: Viene por la derecha Enzo Cabrera, va a mandar el centro, levantó el centro, se cerró arriba las manos, firmes y seguras de Aguirre, Martín Charquero.
2: Hace un largo rato que Danubio no ponía la pelota ni siquiera por arriba del área, otra buena reacción de Aguirre que con el partido 1-0 nada más, cuando Peñarol ganaba por la mínima, fue un jugador que sacó por lo menos dos pelotas difíciles.
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0: La está sacando el Indio Velázquez, jugando por este lado, viene Cabrera, mano a mano con Espinosa, lo espigue a la guarda Espinosa, corre Cabrera, Espinosa rápido también, no puede ganarle en velocidad Cabrera, habrá lateral. Vos tenés ya dos o tres nombres como para figura del partido, Martín. Falta un rato todavía, 18 minutos, pero vos tenés un par.
2: Bueno, no, en Peñarol para mí hay uno que... Hay dos que levantaron mucho. El primero, un Pierres, que aparte aporta dos goles, ¿no? Y tiene que ver con otras jugadas. Y el otro, para mí, levanta un montón Espinosa en relación al último partido.
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0: La está sacando del fondo Aguerre. Aguerre la mueve para Pesela. Pesela jugando por bajo. Leandro Umpierre sale. Qué bien la tiró para Indio Fernández, que se durmió y la perdió. Anticipó Cabanag. Marcó con todo Ferreira. Firme abajo y la dejó para Olaz. Está solo Jaime. Está solo Jaime. Ahora quedó en offside. Ahora la pelota viene. Dio lance para Jaime habilitado. Por la punta izquierda viene. Centro para Jonathan Rodríguez, muy largo. Y salió abajo el arquero, se queda con ella Goicoechea.
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0: Al filo del offside corrió recién el jugador Jaime.
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0: Lateral que va a tomar Espinosa para Peñarol, le están quedando 17 minutos.
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0: Levantó con las manos Espinosa, bajo a Abel Hernández, la dejó con la cabeza para Olaze, la pisó mal y la perdió, la termina sacando mal también el jugador Figueroa, recupera Leandro Umpierres, Umpierres la dio para el Indio, se mueve Abel, se mueve, la trae el Indio de frente, el Indio tira, pica, afuera el remate del Indio Fernández. Habrá saque de meta que va a tomar Danubio Martín.
2: Bueno, no hay presión en Danubio en la mitad de la cancha, digo presión, es presión sobre el jugador que traslada. Y se abre la puerta también para este tiro. Muy bien el Indio Fernández acá cortando, porque él estaba en el rol de carrilero contra la derecha. Puede capturar la pelota por dentro y como tiene espacio para adelantarse, se animó también para buscarlo. Hay otra situación que se está dando en el partido, que es una búsqueda casi constante de los jugadores de Peñarol cuando están cerca del área, de mirar dónde está Jonathan Rodríguez. En resumen, quieren que haga un gol el número 33.
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0: Salió prolijamente Olaze, la prestó para Jaime y ya corre el cabecita Rodríguez. Ahora quedó en offside. Levanta Jaime. Hoy no ha hecho buen partido Jaime, la realidad. Le ha costado tomar la decisión para pasar la pelota. Sí tuvo participación en el segundo gol de Peñarol, es el que la entretiene un poco y después lo manda a correr Arezzo. Habrá lateral. Se va a venir el último cambio en el equipo carbonero, Panzardo.
4: Sí, la última variante en el conjunto aurinegro. Se va a venir con la número 33, luego con la 23, perdón, Gonzalo Gelini, el argentino, a la cancha del equipo Mirasol.
0: Se viene el cabecita Rodríguez, la pasa mal, sale Goicoechea y se va a hacer el cambio.
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0: Jaime o un Pierres, ¿a quién ves que sale para vos, Martín? Ya que estamos para jugar un rato.
2: Para mí sale Jaime.
0: Jaime. Se va a ir seguramente el 11 de Peñarol. Se va a venir Gerini, que viene de jugar entre semana por la Copa Uruguay en el empate de Peñarol frente a Atenas de San Carlos. Allá fue con todo abajo Mauro Brasil. Recuperó la pelota, rebotó en un Pierret. Le quedó a Jaime, corre el cabecita habilitado. Se va, habilitado el cabecita Rodríguez. Tiene su gol en la vuelta. Viene Jonathan Rodríguez, se enganchó. Abajo Goicoechea. Le quedó otra vez a Rodríguez. Atrás está Abel. Rodríguez tiró, tapó Goicoechea. Goicoechea. Le tapó dos veces el mano a mano a Rodríguez. Martín.
2: Qué mal igual Goicoechea en el arranque, ¿no? ¿Cómo se quedó? En una pelota para ir a atacar definitivamente. Capaz que yo creo que hasta llegaba antes. Sin embargo, le dio la chance y después el error de Jonathan Rodríguez. Sabiendo que todavía no está como aceitado en sus movimientos, ¿cómo no buscó el tiro frontal en vez de salir a driblearlo?
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0: Tiro de esquina que hace Espinosa, cerrado. Era Jaime el que mandó el centro. La sacó con los puños el arquero. Vuelve a tomar por la izquierda Jaime, por aquí, por allá. Lo marcó bien. Le restó la pelota el jugador de Danubio. Después termina trancando un Pierres. Habrá lateral. Se va a venir la última variante en Peñarol. Todo tuyo, Cristian Panzardo.
4: Sí, el ingreso del número 23, el argentino Gonzalo Gelini. Y se retira con la casaca número 32, el Maragato Leandro Umpierre.
0: Muy bien, ese es el cambio.
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0: Veremos cómo se reacomoda Peñarol. Seguramente el Indio se cierra un poquito para jugar con Olaze. Veremos si es por ahí.
2: Para mí va línea de cuatro.
0: Línea de cuatro.
2: Creo que así va línea de cuatro. Y bueno, me parece que queda como bastante bien igual armado, porque lo van a tirar a una banda a Gelini y a la otra lo van a poner a Jaime.
0: Cortó muy bien Millán, apareció Oliveira, la reventó Oliveira, cualquier parte lateral para Danubio, todavía quedan 15 minutos.
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0: Levanta Cabaná, golpe de cabeza de Ferreira, que se apoyó en Constantino, hay falta de Ferreira, tiro libre que va a tomar Danubio, gana Peñarol 4-0, vuelve el triunfo el equipo de Diego Vicente Aguirre.
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0: Les recuerdo que ya ganó Torque en el arranque de la fecha y es el líder que tiene el campeonato clausura. Debe un partido además con Peñarol. Tiene puntaje ideal el equipo de Marcelo Méndez. El próximo jueves, enseguida repasame si es el jueves 21-30 o es el miércoles, creo que es el jueves 21-30 en Cusco, jugará por Copa Sudamericana. Acá arranca Ivo Constantino, corre Constantino, levanta el centro, queda corto, Oliveira resta firme, saca Maximiliano, después pierde un ace, recuperó Cabrera, pone el cuerpo Oliveira, la pisó muy bien, mirá que bien enganchó, se llevó la pelota Figueroa, la dio para Cabrera, solo por este lado Balati, vino para Balati, va con él Espinosa abajo, gana Espinosa, saca de zurda, la corre Gelini, no llega Gelini, el que sí llega es el Indio Velázquez para jugar, Cabrera para recibir, lo marca Olaze, lo manotea, se la lleva Cabrera, le pega Cabrera, cruzado, segundo palo, va para Tizón, no va a llegar Tizón, habrá saque de meta que va a tomar Aguirre.
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0: ¿Cuándo juega Torque por la Copa Sudamericana, Gera?
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6: Próximo jueves de visita en Cusco, 21:30.
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0: Oliveira, te escucho.
5: La última variante en Danubio, el ingreso del 20, Michael Ferreira por el 30, Sebastián Fernández.
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0: Pelotazo largo para Jonathan Rodríguez, no llega a bajarla, la cubre Goycochea, habrá saque de meta que va a tomar Danubio. Te escucho, Gerardo.
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6: 35 minutos en España, está ganando el Villarreal de Santiago Mourinho, que está en el banco, 1-0 ante el Depor La Coruña de Josema Jiménez, que es titular.
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0: Hay lateral que va a corresponder a Danubio, lo va a hacer Balati en la derecha, gana Peñarol, 4-0, quedan 11 minutos ahora, viene largo para Cabrera, lo marca Pesela, se viene Cabrera, lo quiere desbordar, Pesela tranca con todo, y resta la pelota al córner, habrá tiro de esquina, córner que va a tomar el equipo franjeado.
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0: Estamos en la punta derecha, un cuarto de círculo, el que va a pegar en la pelota es Michael Ferreira, buscará la cabeza del Indio Velázquez y de Constantino, está también Mauro Brasil, se viene por arriba Danubio tratando de descontar, el centro va al primer palo, le erró cuando fue a pegarle Figueroa, la sacó Oliveira y nace la contra para el quinto, Jaime, puede ser de Gelini, la trae Jaime y es de Gelini, la trae Jaime, la dio para Gelini, se la devuelve gol de Jaime, la trae Gelini, Gelini al medio para Abel, le quedó a Jaime, enganchó en el área, y otra vez la perdieron, lucha Jaime, bueno, cuatro eran contra uno solo, Martín Charquero.
2: Algo parecido a lo que habíamos visto en aquella jugada del primer tiempo. La verdad que están muy pendientes, el que lleva la pelota muy pendiente que haga el gol el que no la lleva. Como que están siempre buscando evitar patear al arco para darle la chance a otro.
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0: Bueno, era el quinto de Peñarol, lo malograron entre Jaime, Abel Hernández y Gelini, ninguno tuvo la impronta para patear. La está sacando del fondo Cabanag. Están quedando 9 minutos. Gana 4-0 Peñarol. Está más cerca Peñarol del quinto que Danubio de un descuento tímido. Descuento muy lejano este Danubio, que parece ya estar condenado a la segunda división profesional. Por lo menos anímicamente juega ya como un equipo casi descendido. Habrá tiro libre que va a tomar Peñarol. La va a pegar el indio. Fernández deja para que venga Olase. Y sale jugando del fondo el volante central. Pedía no offside. Pero el tiro libre es para Peñarol.
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0: De Pesina para Aguirre. De Aguirre para Olivera. Se adelanta el capitán Carbonero. Levanta Olivera. Va para Abel Hernández. Pone el cuerpo con el Cabanag. Resta Cabanag. Recupera otra vez Olase. Hay un buen ingreso nuevamente de Olase. Olase para el zaguero. Sale jugando Pesina. Lo sé que Olase que la perdió. Pero vuelve a trancar y gana. Olase se la lleva. Está abierto solo Gelini. Se viene Olase. Gelini en la izquierda. En la derecha Ferreira. Abel baja el puesto de enganche. Se frena Olase. La dejó para Abel. Abel para Olase. Olase hace la pausa. La pide cerca del Jaime. La pasa mal Olase. Uy, lo sé qué. En 2 jugadas consecutivas. Hizo todo mal. Y vuelve a tomar Michael Ferreira. Ahora contragolpea Danubio. Gana Peñarol 4-0. Se viene Michael Ferreira. Se viene Danubio. La frenó. Uy, lo manoteó feo Ferreira, ¿eh? Lo manotea feo Ferreira. Habrá tiro libre que va a tomar la franja, Martín.
2: Aparte, si no me equivoco, Ferreira, Cristian, el único jugador con, bueno, que está en cancha con 4, ¿no?
4: Exactamente. Le sacaron la cuarta contra Nacional.
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0: La sacó el indio Fernández y corre Gelini. Le ganó el mano a mano a Mauro Brasil. Se amaca el argentino. Mauro Brasil lo esperó. La sacó para Espinosa. Espinosa para el indio. Mirá qué bien. Se amacó el indio Fernández. Salió jugando muy bien el volante de Peñarol. Del indio para Olase. Uy, lo levantó un poquito Constantino. Ya se levantó Olase. Olase la deja para Ferreira. Ferreira para Germán Pesela. Ahí está el zaguero, campeón del mundo con Argentina, debutando en Peñarol, teniendo los primeros minutos. Están quedando 7 aquí en el estadio Jardines del Hipódromo. Levanta Espinosa, Gelini, la juega otra vez al medio donde viene el indio Fernández. Ya corre otra vez Gelini, levanta el indio Fernández, corre Gelini, resta de media vuelta el indio, va a buscar la Espinosa, trancó, la Abel aparece habilitado. Abel la puso al medio, se pasó en la carrera Jonathan, pero viene Jaime en el área, quema, está solo Abel, se viene Jaime, atrás el pase no es bueno, otra mala resolución de Peñarol y otro mal pase de Jaime, que hoy no ha hecho buen partido. Contragolpea Tizón para Danubio. Gana 4-0 Peñarol. Ataca Tizón. Tizón la va dejando para Michael Ferreira. Cerquita de la pide Figueroa. Levanta Ferreira. Uy, a cualquier parte. Habrá salida para Peñarol, Martín.
2: Hace ya, esto ya había pasado en otros partidos. Esto de que jueguen pendiente para que algunos futbolistas hagan goles. A Jaime ya le había ocurrido en otro partido con el Cabecita Rodríguez y hoy otra vez. Es la segunda vez que tiene una chance en la que él puede perfeccionar, puede perfilarse mejor y sin embargo va siempre a la desesperada de driblear para un lado para ver si le puede dar la chance a Jonathan Rodríguez.
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0: Lateral que va a corresponder al equipo carbonero. Lo hace Espinosa, la deja para Gelini. Gira Gelini, lo marca Malatti. Se resbala Gelini, se frena, mete el cuerpo, la termina perdiendo. La reventó con todo Millán. Va cerrando Olivera. Olivera se apoyó con Aguirre y Aguirre la va a hacer rodar sobre campo enemigo.
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0: La saca por bajo Maximiliano Olivera. Olivera la dio para el indio Fernández. Fernández para Barbosa. Barbosa otra vez para el indio. Está solo, la hace por el medio. Que bien enganchó el indio. Se llevó la pelota. La dio para Abel. Quiere girarlo. Marco Mauro Brasil. Recupera Millán, pero tranca Olase. Se la lleva Olase. La dio para Jaime. Se viene de frente Jaime. Lo deja venir. La dio para el Cabecita Rodríguez. La sacaron en la línea. La sacaron en la línea. En esta definía bien. Apenas con sutileza la levantó. Y en la línea la sacó el indio. Se salvó Danubio del quinto, Martín.
2: Sí, muy bien otra vez Jaime. Jaime con la cancha abierta como está en este momento. Hace lo que quiere con la pelota. Le vuelve a dar una chance a Jonathan Rodríguez. Acá logró dirigir la pelota al arco sin fuerza, por eso que no termina entrando.
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0: La está sacando Ferreira, Michael de taco, la dejó para Balati. Balati la reventó, la mandó sobre campo de Peñarol. Cierra Espinosa con la cabeza en largo. Si la baja está solo Ferreira, la bajó solo, ¿eh? Ferreira la levantó, corre Gelini al límite del outside, pero va a llegar. Llegó a línea final, mandó el centro, el segundo palo, carga Abel, la saca con golpe de cabeza Cabanag, complementa reventándola hacia arriba el jugador Figueroa. Salta Tizón, salta Olase, gana Olase, pero la baja Michael Ferreira, lo marca con todo, roba Pesela, pero hay falta de Olase. Habrá tiro libre que va a tomar el equipo de Danubio en el círculo central cuando vuelve a salir el sol. En esta tardecita casi que tenemos en Jardines. Están quedando prácticamente 4 minutos. Gana Peñarol 4-0.
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0: Cortó bien Espinosa, Espinosa para Gelini, Gelini para Espinosa, Espinosa la dejó para Olacio, Olacio para Jaime. Jaime la pasa mal, no llega en este sector el jugador Gelini. Habrá lateral para Danubio. Gana Peñarol, va a sumar de a 3. El equipo Carbonero será único líder de la tabla anual, por lo menos hasta que juegue Racing. La pelota la tiene el jugador Constantino. La cubre como puede. Comete infracción, deja correr el árbitro. Se la lleva Olacio, Olacio para Jaime. Lo corre atrás Constantino. Abrió bien Jaime, Jaime para Ferreira. Abierto Abel. Se movió de 9 a 7 Abel. La trae Ferreira. Cambio de frente, va para Gelini. Si la baja por el medio, va Jonathan. Se viene Gelini. El indio Velázquez en la marca. Se mete en el área Ferreira. El segundo palo Abel. La trae Gelini, la deja para Olace. La pasa mal Olace. Después que dije que había entrado bien, hizo todo mal, ¿eh? Le ha pasado la pelota a los contrarios, se ha tirado fuera Olace. Habrá lateral para Danubio. Estamos casi, casi en 43 y medio.
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0: Salta el indio Fernández, gana el indio, la baja Jaime. Jaime juega atrás para Peseyla. Peseyla va a mover a la derecha donde está Ferreira por el medio. Flota Olace. Hace la mague Peseyla. Juega bastante bien en cortada. Lo anticipó. Recupera la pelota Figueroa. Lo mandó a correr a Tizona. Ya va con el Peseyla. Cierra rápido Peseyla. Juega atrás para Aguirre. Presionado Aguirre. Levanta para Germán Peseyla. Es malo el pase de Aguirre. Recupera la pelota Figueroa. Lo va a marcar Peseyla. Es uno contra uno. Es mano a mano y abierto por la zurda. Viene Figueroa. Retrocede Michael Ferreira. Quedó como puntero por izquierda. Se vino Danubio por el descuento. Se amacó muy bien Ferreira. De frente Ferreira. Le pega afuera. Saque de meta que va a tomar Peñarol. Quedan 2 minutos.
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0: Repasemos cómo está quedando la tabla anual con este resultado, con esta victoria de Peñarol.
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6: El Carbonero llega a 50 puntos, debajo Racing 49, City Torque 47, Deportivo Maldonado 46, es la Libertadores. En Sudamericana, Wanderers 42, Nacional 41, Liverpool 39. Y Central 36.
0: Se viene Gelini, desborda Gelini, va a la línea final, se resbaló. Uy, después la perdió. El árbitro dice que chocaron. Van a tirar el que lo corría. Habrá salida para el equipo danubiano.
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0: Última vuelta del segundero. Trancó Espinosa, rebotó en el jugador Ferreira. Cuando no llegaba Cabrera, habrá salida para Peñarol. Me imagino que no va a haber adición. Cuando se cumplan los 45, va a pitar el árbitro de armas, se va a terminar el partido. Va a ganar Peñarol.
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0: Restó con golpe de cabeza Olivera, golpe de cabeza del indio, golpe de cabeza de Olace. La quiere cubrir el indio Fernández. La cubre, la juega atrás para Olivera. Olivera abrió, viene para Ferreira. Últimos 30 segundos. Se adelanta Ferreira. Jonathan Rodríguez, el cadel, vino para el cabecita. Se viene Jonathan, lo mandó a correr a Ferreira. Pica, corre, mete, llegó a la línea final. Mandó el centro de la muerte, quedó corto. Le quedó el cabecita a Rodríguez, para Abel, para el cabecita, tapó Goicoechea, tapó Goicoechea al mano a mano. Tuvo 3 chances claras Rodríguez hoy para hacer su gol, pero no ha podido. Goicoechea le ha sacado el grito. Esta hicieron bien la jugada, Martín, qué linda pared, en una baldosa, en 1 metro, y Goicoechea le tapó el gol.
2: Sí, pero no quiero ser duro, pero este partido no termina 7 u 8-0. Porque están buscando el gol de Jonathan Rodríguez, porque están con chances para definir, siempre hay una más para que su compañero pueda encontrar el gol. Entiendo el valor que tiene para el plantel de Peñarol traer un jugador o tener un jugador de calidad como Jonathan Rodríguez, pero a veces hay partidos en los que las posibilidades seguro le van a aparecer. El tema cuando lo están buscando notoriamente, y yo creo que ya el jugador también empieza como a frustrarse porque no logra tener la puntería necesaria para encontrar su gol.
0: Ataca Peñarol, viene Gelini. Falta de Olace. Hay falta de Olace, dice el árbitro cuando punteó la pelota. Mira, yo no la vi.
5: 2 minutos más, Colo.
0: Gracias, 2 minutos de adición. Vos sabés que me quedé pensando lo que decía Martín. En otro momento creo que Abel gira dentro del área. En vez de devolverla de primera, ahí la acomoda para que le tira de zurda. Porque había quedado de frente, no estaba el arquero en el arco. Y termina dando la pelota hacia Jonathan Rodríguez. Allá corre Cabanag. Termina jugando atrás para Goicoechea. Goicoechea la revienta. La pelota se frena con el viento. Salta el indio Fernández, la peina y viene Jaime. Saca con golpe de cabeza Velázquez. Ya tengo tiempo cumplido. Quemamos casi el primer minuto de la adición. Adición 2. El árbitro Matías de Armas. Vuelve al triunfo Peñarol en Jardines del Hipódromo. Le está ganando 4-0 a Danubio. Con este resultado es el único único líder de la tabla anual hasta que juegue Racing. Se adelanta Cabanaga, va por la izquierda, levanta el centro, carga Constantino, cabecea, le erró por 3 metros al arco, saque de meta para el arquero Guerre.
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0: Sacará Olivera, se va a terminar el partido por mi cronómetro, ya estamos con tiempo cumplido. Saca la pelota finalmente el arquero Guerre, 46 y medio de 47, le pega el meta Guerre, salta y peina Bel, va para el cabecita Rodríguez, le pone el pecho, lo marca Cabanaga, resta Cabanaga, después no puede Constantino, va cerrando Olivera, se va a terminar el partido, últimos 15 segundos, sacó la pelota Olivera, Olivera para el indio Fernández, Fernández para Ferreira, Ferreira desborda punta derecha, se frena, va a jugar otra vez atrás para el indio Fernández, se van a cumplir los 47, la trae el indio, de Fernández para Olaz, pito de armas, se terminó el partido, vuelve al triunfo Peñarol, se aprovecha de un equipo que jugó con el ánimo de un equipo que se siente ya descendido. Ganó Peñarol 4-0 frente a Danubio, vuelve a ser puntero de la tabla anual, vuelve al triunfo después de 2 partidos consecutivos, hizo debutar al campeón del mundo Petzela, volvió al gol Arezzo, y esto es alegría para el carbonero que empieza a encaminarse una vez más. Y por Carve Deportiva, para todo el Uruguay, el comentarista que ustedes quieren escuchar, el que mejor les explica el fútbol, el título del final de Martín Charquero.
2: Bueno, un gran triunfo de Peñarol, muy importante por el momento, porque estaba como en duda después de lo que el equipo no había mostrado en el partido de la semana pasada en el Clásico. Y vino acá y la verdad que lo sacó adelante con total tranquilidad y con un crecimiento futbolístico. Se anexan las dos de los grandes objetivos, el triunfo, lo más importante, pero además jugar de una manera ofensivamente que no se había jugado en el Clásico. Hoy yo creo que en ese aspecto Peñarol se puede ir muy conforme. Después, el problema en sí que tiene Danubio es un problema de Danubio, un problema que se evidencia en la cancha. Adaptarse al problema del rival y jugar ofensivamente, entendiendo cómo había que atacar a este Danubio, es un mérito de Peñarol también. El juego directo, las transiciones rápidas que lo llevaron a atacar, en algunos casos con una superioridad numérica muy notoria, bueno, son méritos que termina teniendo este equipo de Aguirre, que hoy tuvo Arezzo fallando en 5 ocasiones en el primer tiempo, pero después en el segundo se termina recomponiendo. Y agrego algo, este partido no termina 7-8-0 porque Peñarol buscó demasiado el gol de Jonathan Rodríguez en situaciones en que incluso el que llevaba la pelota estaba mucho mejor perfilado para encontrar el gol.
0: Muy bien, señoras, señores, ganó Peñarol 4-0. Ponele número, Gerardo. Ganó el carbonero de visita en Jardines.
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6: Y llega a 7 en el clausura, siempre con un partido menos el que debe frente a Montevideo City Torque, que a esta hora es el líder del torneo con 12 unidades, a la espera de lo que hagan los que vienen debajo. Por ejemplo, Liverpool, que tiene 10 puntos, 8 para Racing y Boston River. En lo que tiene que ver con la tabla acumulada, Peñarol 50, Racing 49. Torque 47, Deportivo Maldonado 46, zona Libertadores. En Sudamericana, Wanderers 42, Nacional 41, Liverpool 39 y Central Español 36. En el descenso, Progreso 58, Danubio queda en 67, Cerro 71, Wanderers en zona de salvación tiene 73.
0: Antes de presentar el cambio del partido, Cristian Pansardo, un toque contigo porque se van rápido los dirigentes de Peñarol, que se ha podido observar.
4: Bueno, sí, nosotros estamos acá en la puerta del ómnibus que traslada Peñarol, porque Peñarol por cuestiones de seguridad debe retirarse enseguida que termine el partido, así que estamos aguardando por Diego Aguirre, que en minutos estará aquí para tenerlo en los micrófonos de Carve Deportiva.
0: Muy bien, vamos a presentar el cambio del partido, por favor.
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2: Bueno, la verdad que yo diría que el cambio seguro lo hizo en el arranque del partido, cuando decidió armar este equipo Peñarol, pero también está el cambio del lado de Danubio, y el cambio es un muy mal armado equipo, pero el momento que vive el club, la verdad que me parece que se unieron estos dos extremos y terminaron transformando en este partido en un encuentro desparejo. Dentro del encuentro en sí, la verdad que no hay una jugada que haya quebrado todo, salvo el primero de los goles, el que es el centro de Darias y el cabezazo de un Piarres.
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0: Señoras, señores, comentan Charquero y maneja todos los hilos de esta victoria de Peñarol 4-0 frente a Danubio aquí en Jardines. De mi parte será hasta mañana cuando estemos con mucho gusto en el Gran Parque Central. Que pasen bien Buenas tardes para todos. No tengo
3: bandera. 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
2: Bueno, Peñarol ganó 4-0. Créanme que pudo haber sido 7-0 u 8. Abismal la diferencia. Pero la situación en Danubio está brava. Por eso quiero preguntar. Si afuera del estadio está todo tranquilo, Martín Olivera.
5: Mirá, Martín, recién llego acá donde están por salir, o mejor dicho, donde van a salir primero los de Peñarol y después lo que tiene que ver con los jugadores de Danubio. Hay un grupo de hinchas de Danubio que se acercó, lógicamente, donde hay una valla custodiada por la policía. Te diría, no muy grande el grupo, de 20 a 30 personas como mucho, que sí, muchos insultos para los jugadores danubianos que todavía no se han acercado, pero sí hay varios hinchas, Martín, mostrando el descontento y este panorama que pinta para mal, que sigue pintando para peor. Danubio hoy llegó a 15 partidos sin conocer lo que son los 3 puntos.
2: Bien, igual un tema, 20 o 30 personas es un montón para un partido que se juega sin público. Y lo otro es, ¿hay policía?
5: Sí, Martín, hay seguridad privada y también hay policías que están custodiando todo lo que tiene que ver el perímetro donde están ubicados los dos ómnibus, el de Peñarol y el de Danubio.
2: Bien, ya vamos a estar con la salida de Peñarol, que ya se debe estar por ir, pero esto es muy importante por la gente de Danubio, por los jugadores de Danubio, la presencia policial, ¿no? Porque no importa lo mal que jugó, todo lo que podemos hablar de lo futbolístico. El tema está que, después de lo que pasó en el partido el otro día contra Torque, tiene que haber una seguridad muy puntual que acompañe a los futbolistas, no sé, se subirán a un hombre y se irán a un lugar donde agarrarán sus autos. Porque, menos mal para Danubio que este partido fue sin público. Si no, yo quiero ver qué pasaba si se terminaba el partido. Porque la verdad que fue, lo que se mostró por parte de Danubio fue de un equipo que jugó casi como descendido. La inacción de algunos de sus jugadores en diferentes momentos fue más acorde a un equipo ya abatido en el campeonato, cuando todavía le queda tiempo y le quedan puntos por pelear. Por eso digo, hoy la diferencia termina de 4-0. Peñarol le perdonó la vida y le perdonó a Danubio una de las goleadas más grandes que pudo haber anotado en este estadio, porque esto termina 4-0, pero créanme que jugadas claras de gol, de esas en las que increíblemente no termina con la pelota en la red, entre 4 a 6 tuvo, además de por supuesto los 4 que anotó, ¿no? Por eso digo, puede haber terminado 7-8. La diferencia fue abismal en juego. Yo entiendo siempre en estos casos que hay que explicar mucho más el triunfo de un equipo por lo que el equipo dio. Que tuvo después una incidencia notoria, lo espantoso que jugó Danubio, pero principalmente lo pésimo que defendió en el primer tiempo, no me cabe la menor duda. Pero Peñarol actuó en consecuencia de lo mal armado que estaba Danubio y de cómo había que atacarlo. Por eso, yo creo que el juego de Aguirre en esta última etapa de técnico Peñarol fue mejor equipo cuando fue un equipo directo. O sea, un equipo, incluso en Libertadores, recuperar y jugar hacia adelante. No dormir la jugada con toques absurdos entre zagueros o tanto toque atrás. Un equipo mucho más vertical en ese aspecto. No frontal, no meter pelota rápido en el área como de lugar, en centro, no. Vertical, agarrar y los movimientos o los primeros pases son más hacia adelante, se prioriza pasar hacia adelante que pasar hacia atrás. Eso a veces ha traído a Peñarol pelotas perdidas, ni hablar, porque no nos podemos olvidar que hace 6 días Peñarol jugó un partido muy malo. Hoy fue un equipo de recuperar y de atacar, y leyó todo el problema que tenía este equipo de Danubio, ¿no? Perdón que pare porque en la tribuna que está enfrente hay 4 adolescentes, niños, que se trepan a un muro y que podrían saltar ya para la tribuna, pero no lo van a hacer, no lo hacen en este momento. Igual yo creo que ya los jugadores de Danubio se fueron, están todos en el vestuario, y estos muchachos, si quieren saltar a la tribuna, después tienen que saltar a la cancha, y me imagino que ahí alguien los va a parar. Pero digo, se está viendo esto en lo que vendría a ser la tribuna de La Palmera. Por ahora, repito, estos 3 jóvenes ahora ya saltan del otro lado, no sé si habrá seguridad policial del otro lado que los está obligando a bajarse. Pero me reengancho con el tema del partido, un partido desparejo, y para mí ya desparejo desde el arranque de cómo estaba armado Danubio. Danubio puede no tener un plantel de calidad, Martín, pero alguna cosa distinta pudo haber hecho Rocco. Voy, dale.
7: Bien, ya está llegando aquí a donde se ubica el ómnibus que traslada a Peñarol, su entrenador, Diego Aguirre, que bueno, ya se está acomodando, también los colegas. Vamos a escuchar al técnico de Peñarol aquí en los micrófonos de Carve Deportiva.
8: Clave, más por lo que pasó el otro día que por ganar y volver al triunfo, por decirlo de una manera.
9: Estábamos pensando este partido para... Bueno, para dejar atrás una semana complicada y bueno, ir por el objetivo máximo, pero hoy era absolutamente necesario ganar.
7: Diego, ¿qué hablaste con Matías Arezzo? ¿Te preocupaba la sequía que venía teniendo él, vos como delantero que vos fuiste también? No,
9: claro, claro, yo sé que son rachas. Y bueno, en el vestuario le dije, a veces decís cosas que no se dan, pero le dije, Mati, tranquilo que antes de los 10 minutos vas a hacer un gol. Y lo hizo a las 9, entonces por eso lo saludé y nos reímos un rato, como para descomprimir también y que él vuelva a lo normal, que tiene que ser muchos goles acá.
10: Diego, lo que ha sido sumado a Pesela, ¿no? Un campeón de América del Mundo.
9: Ah, impresionante, impresionante. La verdad, tremenda incorporación, tipo que cayó muy bien en el grupo, pone un respeto bárbaro y va a sumar mucho adentro y afuera de la cancha.
8: Diego, ¿qué es lo que más te gustó del equipo y cuán importante era ganar después de lo que había pasado el fin de pasado?
9: No, me gustó que hubo entrega, que el partido se presentó bastante favorable, con espacios, y eso jugó a nuestro favor, encontramos los goles. Yo creo que lo más importante era conseguir el resultado y hacerlo, digamos así, merecidamente. Me deja contento.
7: Diego, Peñarol ganó, sigue peleando el campeonato. ¿Te preocupa una posible sanción sobre el campeón del siglo con la que pueda llegar a repercutir que Peñarol juegue local ahí?
9: Bueno, son cosas que escapan un poco a mí y hay que acatarlas, lo que se resuelva. Nosotros estamos preparados para jugar donde sea o lo que determinen los tribunales.
10: ¿Qué le pasó a Cabrera?
9: Son cosas que escapan un poco a mí y hay que acatarlas, lo que se resuelva. Nosotros estamos preparados para jugar donde sea o...

0: más para jugar de esta forma. Entonces, no por un partido o por dos podemos andar cambiando mucho. Vamos a intentar darle continuidad a esta forma.
1: Bien, hasta ahí la palabra de Diego Aguirre, el técnico de Peñarol. Se está retirando en este momento el conjunto aurinegro aquí del Jardines del Hipódromo. Cuestiones de seguridad. Era el último de la delegación de Peñarol que quedaba por subir al ómnibus. Así que Peñarol ya se retira rumbo al complejo deportivo Washington Cataldi. Martín.
2: Muy bien, Cristian. Después, Martín, una descripción de lo que pasa ahí afuera. Los jugadores de Danubio, por supuesto, que no salen. ¿Sigue el mismo grupo de hinchas esperándolos o no?
3: Están algunos hinchas, también se habían acercado algunos hinchas de Peñarol. La cantidad que decía de 20 ha bajado, ha disminuido, pero sí todavía siguen algunos las vallas esperando mientras los jugadores de Peñarol sigan subiendo a sus ómnibus. También hacían lo mismo los de Danubio. Varios de ellos jugadores, creo yo que no, se van a ir sin bañar. Ya están esperando también que salga primero el micro de Peñarol para que quede también el ómnibus y poder transportar a Danubio. Ahora, Martín, sí hay que esperar porque, como digo, todavía quedan algunos hinchas que están en la valla esperando que se retire el ómnibus franjeado.
4: Sí, yo no sé si esto venía siendo común en Danubio, que los jugadores no se bañaran acá. Históricamente fue lo opuesto. Siempre el plantel de Danubio se bañó acá y lo que se iban rápido eran los visitantes. Entiendo si por un tema de seguridad ahora se busca hacer esto. No me sorprendería que esté relacionado más a un factor de seguridad. Pero bueno, capaz que hay algún otro motivo que ya viene de hace un tiempo. Hoy Peñarol acá logró entender rápido cómo jugarle a un equipo mal armado en nombres y muy mal formulado desde lo táctico. Hay un grado de responsabilidad, por supuesto, de los jugadores. La desidia con la que jugaron gran parte del segundo tiempo, pero también del entrenador que comenzó a jugar con una línea de tres zagueros, le quedó muy ancha la cancha para cubrirlo. Los retrocesos eran casi siempre de un equipo desbalanceado. Parecía en algún momento Danubio que volvía en la cancha como si fuera un equipo de fútbol 5 y con jugadores que están o que estuvieran agotados en el final de un partido de fútbol 5. O sea, llegaban 5 atacando de Peñarol y 2 de Danubio. Esto pasó a los 30-35 del primer tiempo. Eso describió un poco lo que fue ese desorden llamado Danubio hoy en defensa. Pero Peñarol tiene un enorme mérito que es poder entender todos los defectos que tenía el rival y buscar la manera para que fueran más evidenciados. En el primer tiempo, 7 jugadas de gol. 7 jugadas a tal punto que hay 5 chances de Arezzo. Si Aguirre contestó en una de las primeras respuestas lo de Arezzo, está relacionado. Eso que le dijo en el entretiempo, le dije a Arezzo que a los 10 minutos, antes de los 10 minutos iba a anotar un gol. Bueno, eso está relacionado a lo que pasó en la primera parte, donde tuvo 5 chances y la verdad que el arco parecía que estaba chiquito para Arezzo. De 5 intentos de remate, hay 4 que no van al arco, que pasan cerca y que eran jugadas de las que entendemos o las describimos como jugada de gol, y una que termina atajando a Goicoechea. Se notaba que estaba frustrado Arezzo, pero igual siempre la quería y siempre quería buscar el gol, siempre buscó definir. Pero en ese primer tiempo hubo de todo: jugadas de mano a mano, jugadas en las que, por ejemplo, el carrilero de la izquierda, Thiago Espinosa, definió con derecha, abriendo el pie y haciendo que la pelota pegara, Martín, el palo. A ver, voy contigo, Martín.
3: No, es que ahora sí se empezó a retirar el ómnibus, ya se fue el de Peñarol, ahora se retira el de Danubio. Lógicamente no se bañaron, no hablaron con la tele, ni Rocco ni uno de los jugadores, así que se están yendo donde están concentrados. Los hinchas, como digo, están del otro lado de la valla, hay un grupito de hasta 20 personas, te diría, de todas las edades o de varias, pidiéndole lógicamente o arrojando también algún insulto, pero sí lo que se puede quedar tranquilo, por lo menos los jugadores, es que hay mucha seguridad, Martín, hay muchos policías custodiando todo el perímetro donde está el ómnibus de Danubio, que repito, en este momento se está retirando todos los jugadores de Danubio que se van a ir rumbo a la concentración y ahí se van a terminar de poder bañar.
4: Bien, increíble, las situaciones que vive Danubio, el presente de Danubio lo lleva a esto, que los jugadores se vayan casi al mismo tiempo que los visitantes del estadio franjeado. Pero bueno, son medidas que a veces hay que aceptarlas y que están relacionadas directamente a que este plantel, más allá de lo triste, frustrado, decepcionado consigo mismo que debe estar por el resultado que hoy se lleva, esté tranquilo en cuanto a la seguridad física después de la barbaridad que tuvieron que sufrir el martes pasado en el Charrúa cuando fueron agredidos. Reenganchándome con el tema del partido, Peñarol supo entender todo lo que Danubio le mostraba. Era un equipo que quería atacar, pero no atacaba.

0: Danubio, pero para al volver en un equipo destrozado físicamente. O sea, para hablar claro, los jugadores de Peñarol iban en quinta a contragolpear y los de Danubio volvían en tercera, casi al trote. Por eso se dieron jugadas. Esto le pasó en el primer tiempo, repito, minuto 35 del primer tiempo, ya se da una jugada en la que cinco de Peñarol llegan a atacar, algunos dentro del área, otros al borde del área, y dos más el arquero volvían de Danubio. Primer tiempo, una imagen de fútbol entre amigos. En el segundo tiempo esto se repitió, pero ahí se puede entender, porque ya Danubio quería en algún momento tomar algún riesgo. Lo curioso es que Peñarol, de 7 jugadas en el primer tiempo, hizo una. Lo curioso en el final del sábado es que Peñarol le ganó por 4 goles, pero jugó mereciendo. Cuando en el fútbol, cuando hablamos de merecimiento, es que tener muchas chances, Peñarol mereció hacerle el doble de los goles. Hoy, Peñarol pudo haberse ido de Jardine con un 8-0. No estoy exagerando, como no exagero cuando digo que Arezzo tuvo 5 en el primer tiempo. Peñarol pudo hoy irse con un 8-0. Para mí, ¿por qué no se ejecuta esta goleada histórica? Porque hubo un tramo del partido, y ahí se muestra claramente lo que los jugadores de Peñarol quieren a Jonathan Rodríguez y la importancia que para ellos tiene entrenar y jugar con Jonathan Rodríguez, que jugaron en los últimos 15 minutos solamente para que Jonathan Rodríguez hiciera el gol. Y hoy, y aparte me parece algo totalmente normal, estuvo tanto tiempo parado, volvió, se lesionó, que era previsible también, que él es como que es un auto que le falta aceite todavía. Entonces no tiene movimientos que cuando agarre el ritmo se repliquen. Pero los jugadores primero están empezando a que hicieron un gol. Entonces, chances de tiro al arco la terminaban enganchando para que él pudiera patear. Y hoy la verdad que no estuvo claro en la definición. Tuvo 3 jugadas claras para poder poner el quinto, y no pudo. Y así se fue el tiempo, con Peñarol buscando la chance de que Jonathan Rodríguez encontrara su gol. No lo encontró, y el partido termina con un 4-0, cuando, repito, se pudo haber duplicado la diferencia. ¿Qué cambió en Peñarol en relación a lo que vimos el domingo pasado? Bueno, lo primero, darse cuenta en el arranque del partido que era un encuentro contra un rival muy vulnerable, que no hizo hincapié en defender bien ni tener un mediocampo agresivo. Danubio, lo digo sinceramente, fue la nada misma. Defensivamente horrible en el primer tiempo. Para mí, con una inacción del técnico que me llama la atención para un tipo de tanto tiempo en el fútbol y aparte un buen entrenador como Rocco, fue complaciente con una línea de 3 que no justificaba, no se lo pedía al partido, no se lo pedía, ni siquiera así tenía seguridad, los carrileros cuando volvían no dañaban, cuando iban no dañaban y cuando volvían acompañaban de atrás a la jugada. Entonces Peñarol se dio cuenta de todo eso y supo ser más directo que nunca, y ahí encontró profundidad en una primera jugada por la derecha con Eduardo Darias, que termina centrando para un Pierres en el momento en que cae granizo en Jardines. Lo curioso que vemos que cae granizo y el cielo está celeste. Una tarde, la verdad que extraña, acá en la zona de la curva de Maronia, pero el granizo está cayendo y se escucha incluso por nuestro micrófono en este momento como cae. Pero reenganchándome con esto, la profundidad la tuvo en la jugada del primer gol, la encontró muy seguida en la banda izquierda en situaciones que no terminaron con gol, con Espinosa levantando muchísimo su nivel. El Espinosa de hoy estuvo 2 puntos arriba que el Espinosa del Clásico. Mínimo, de a 2 a 3. Yo no sé si no terminaría con un puntaje de 7 hoy, Thiago Espinosa. Mientras que el otro gran cambio que Peñarol tenía era no recostar todo el juego sobre Jaime y empezar a confiar más en una segunda opción, más un rol, no un rol protagónico, sino secundario de un Pierre, que para mí termina siendo el mejor de todos los jugadores del partido. Pone 2 goles, pero aparte con muchísima llegada al área para definir o para exigir a la defensa de Danubio. Hoy un Pierres, primera vez en este primer tercio del campeonato clausura, ¿no? Hoy un Pierres fue mejor que Jaime. Y eso que Jaime tuvo un par de driblings en el segundo tiempo. Pero influyó mucho más hoy Leandro un Pierres que el juvenil Jaime, que sigue siendo el jugador hasta ahora del campeonato. Lo que me parece es que todo lo que se veía en el primer tiempo que la defensa de Danubio dejaba, Peñarol lo aprovechaba. Lo único que no aprovechaba era el pase final a la red, donde ahí sí cometió algunos errores Peñarol que hizo que el partido todavía estuviera abierto para el arranque del segundo tiempo. Y para entrar al segundo tiempo, para mí, a mí me sorprenden mucho los cambios del técnico Leonel Rocco. Danubio vuelve con Millán por trazante, jugador de mismo rol que otro, y lo pone a Tizón a jugar como carrilero. Tizón con muy poco retroceso, a jugar por Femia, y Peñarol en 15 minutos le hace 3 goles. Y eso demostraba también que Danubio, como todo equipo que está frágil anímicamente, cuando toma un gol, es como que ya baja la persiana. A mí me dio esa sensación Danubio, un equipo de persiana baja después de haber recibido el 1-0 en el primer tiempo. En algún momento tuvo algunas chances. Yo creo que Danubio en el primer tiempo genera por lo menos 3 situaciones, pero claro, cuando no las encontró ya se frustró también, como le debe pasar a cualquiera que no le sale nada y que ves que otra vez tenés un problema y no lo podés resolver, y al final decís, bueno, no lo voy a poder resolver, y definitivamente seguís en esa rosca de problema, problema, problema y nunca una solución. Bueno, Danubio parece eso mismo. Recibió el primer gol, se cayó, tuvo chance para empatarlo, no lo convirtió, le hicieron un segundo gol y perdió el partido, y automáticamente ya no hubo más respuesta. La deficiencia de este equipo en individualidades es total, colectivamente hoy no existió, y lo digo desde el respeto, por supuesto, a un equipo que tiene chance todavía de levantar esta posición, pero hoy jugó como un equipo descendido. No es que jugó para descender. La postura fue de un equipo que está jugando para completar el campeonato. Hubo un momento, porque aparte Danubio ni siquiera hoy cayó en las faltas, en cortar, en buscar, viste, hacer sentir a rigor, nada. No tenía fuerza Danubio, no tenía fuerza. No sé si habrá un tema también físico, que me parece que hoy se evidenció un poco más, porque la velocidad de Peñarol nunca fue la velocidad que tenían los jugadores de Danubio, pero hay como un plafón bajo de equipo hundido. Y bueno, si hoy gana Wanderers, en un rato, Wander le sacará 9 puntos, con 30 por jugar. 30 puntos por jugar, Wander le sacará 9 puntos. Entonces, ya eso sería ya una situación casi ilevantable para este equipo, que más ilevantable creo que está por lo mal que juega, por la inacción de sus jugadores y de su técnico hoy, pero la falta de reacción anímica más notoria. No pareció en el primer tiempo Danubio ser un equipo que esté en posición de descenso. Los equipos de descenso suelen morder mucho, marcar a rajatabla e intentar defender bien, para por lo menos ir rascando algún puntito. Parecía un equipo lírico. Por eso Peñarol le generó con tanto espacio esas 7 jugadas en los 45 iniciales y un sinfín en el complemento. Esta es la realidad. ¿Cómo queda Peñarol ahora en la tabla de clausura? Porque más allá de que está peleando el anual y que ahora lo vuelve a pasar a Racing con este triunfo, Peñarol está peleando el clausura. Bueno, está abajo de Torque, que metió 4 triunfos en 4. Repasemos esa tabla, Gerardo, también para darle dimensión al hincha de Peñarol de cómo está peleando ahora este tercer torneo corto de la temporada.
1: Correcto, Martín, recordando que falta todavía que se pongan al día con el calendario ambos equipos, City Torque y Peñarol, aquel duelo de la primera fecha que no se disputó. En este momento el Ciudadano es el líder con 12 unidades, producto de estas 4 victorias que vos mencionabas, además 11 goles convertidos y 3 apenas en contra. Liverpool es escolta, tiene 10 unidades, todavía no ha jugado en esta fecha. Racing tiene 8, al igual que Boston River. Allí viene Peñarol ahora con 7 puntos, al igual que Juventud, el Montevideo Wanderers y también Cerro. Debajo Nacional con 6 unidades, ya más abajo Deportivo Maldonado con 5, por ejemplo, para marcar lo más importante del torneo clausura.
0: Perfecto, en un rato Deportivo Maldonado Wanderers, ahí vamos a tener a un partido importante por la tabla anual, por Deportivo, y un partido muy importante por el descenso, el juego que va en este caso a tener a Wanderers como objetivo. Yo creo que esta situación de Danubio, con un triunfo de Wanderers hoy, pasará casi a ser ilevantable, por supuesto basándome también en este momento. No todos los partidos Danubio va a jugar contra un equipo que tiene, o que hoy por lo menos tuvo la fluidez en ataque como la que tuvo Peñarol. No le va a pasar todos los partidos. No va a tener todos los fines de semana jugadores más rápidos que los de Danubio, como pasó notoriamente hoy. Pero en la posición en la que está, en el clima que vive, es como que todos los partidos no lo tienen como favorito. Es mi sensación después de haber visto todo lo de hoy. Hoy Danubio fue un problema. Todo es un problema. Problema con la gente, que bueno, que hoy está sancionada, que no viene. Jugadores con futbolistas que sufren los partidos. Un entrenador que evidentemente tampoco está muy claro en la toma de decisiones. O sea, le está pasando todo. ¿Cómo se revierte esto? Y bueno, Danubio ya buscó cambios de entrenadores, no le ha dado resultado hasta ahora, ni hablar que en el arranque del ciclo de Rocco tampoco ha tenido mucho cambio, intentó incorporar y esto no lo ha mejorado tampoco. Esa es la verdad. Seguramente Danubio tampoco puede apuntar a incorporaciones de nivel. Hablando de jugadores de nivel, hoy en Peñarol debutó Germán Petzela. Petzela estaba calentando cuando el equipo estaba ganando 3-0. Ahí Aguirre ya había llamado a dos futbolistas para ingresar. Cuando ve que cae el cuarto gol, ahí lo llama a Petzela y lo pone en la cancha. Debe haber jugado arriba de 25 minutos, 20 minutos. Hasta eso le permitió hoy Danubio a Peñarol. Poner a dos jugadores que necesitaban minutos, que capaz que hubieran tenido, no sé, mañana un entrenamiento un poquito más exigente. Bueno, se los dio Aguirre en el partido, porque la verdad que llegó un momento que era casi una práctica como para encontrar algo de confianza para algunos jugadores. Porque 4-0, todo cerrado, Danubio ya casi sin atacar, lo único que faltaban acá por verse eran goles. Y ahí se le dio el tiempo a Aguirre como para colocarlo a Jonathan Rodríguez, que lo tengo que evaluar por lo que vi en la cancha, no anduvo nada bien, es totalmente lógico, porque no se le puede pedir un jugador que tanto tiempo estuvo sin jugar al fútbol y a un futbolista que además cuando volvió se lesionó, y Peñarol creo que había lo había imaginado esto, sabía que este iba a ser un semestre muy especial para él, por tanta inactividad iban a llegar algunas lesiones musculares, esto ocurrió, y después bueno, la vuelta que es hoy se da como con movimientos demasiado duros, no era un jugador con movimientos aceitados, que está dentro de lo normal, está dentro de lo normal. Pero bueno, capaz que Aguirre dijo, aproveché estos 20 minutos que le di a Jonathan Rodríguez como para intentar ir aflojándolo, a ver si lo tengo pronto más rápido de lo que pretendo. Lo de Petzela va más o menos por el mismo carril, jugador con muy poca actividad en el semestre, en el primer semestre del año en River, y lo que necesita es agarrarle otra vez la mano a jugar todos los fines de semana. Y a ser exigido por jugadores que no son compañeros, como le pasaba en los entrenamientos que hacían River y como le debe haber pasado en estos pocos entrenamientos en Peñarol. Peñarol con Petzela contrató categoría y jerarquía. Después hay que ver si también el jugador muestra rendimiento. Hoy no lo podemos evaluar por jugadas en las que lo hayan exigido, porque defensivamente Peñarol fue flotando los últimos 20 minutos, no fue atacado casi por Danubio, no hubo situaciones donde podemos hablar de un buen quite o un buen despeje de Petzela, porque no, eso no pasó. Pero jugó un tramo con línea de 3, Petzela como zaguero central, jugó un tramo final con línea de 4, Petzela ahí como zaguero por derecha. Los que más levantaron en Peñarol hoy, para mí las dos grandes figuras, una que protagoniza dos goles y que aparte aporta bastante en el ataque como un Pierres, el otro muy libre hoy, liberado, sin presión, jugando mucho más cómodo como carrilero con la izquierda, que fue Thiago Espinoza. Después, hoy marcabas vos, Cristian, ¿cuánto hacía que no hacía dos goles en un partido Matías Arezzo?
1: De octubre del año pasado, Martín.
0: Gerardo, no Cristian, sí. Quiere decir, perdón, Gerardo, perdón. De octubre del año pasado, bueno, eso marca claramente que para él anotar dos goles en un partido no pasa desapercibido. Y más después de todo lo que sufrió en ese primer tiempo. Porque yo creo que Arezzo en el primer tiempo la pasó mal en algún momento. Siempre la quería, siempre quiso patear. Nunca se ocultó entre los zagueros como para decir no soy opción de pase. Ese es el mérito también de tener un 9 con personalidad. Y con personalidad y que ante la adversidad también se pueda observar. Y bueno, Arezzo fue eso mismo. Arranca el partido, Arezzo tiene la primera. Y una primera de tiro frontal, casi en un mano a mano con el arquero. Y le erra el arco, pasa cerca. Después vuelve a tener otra, también bastante bien ubicado. Y pasa cerca. Tiene un tiro ya más frontal, la pelota toma altura. Hay un cuarto, que ya ni me lo acuerdo, y un quinto que es un tiro al arco que el arquero la termina sacando. Sin embargo, Arezzo va para el segundo tiempo y en la primera que puede termina, en vez de patear de entrada, tira un enganche, y ahí con el enganche define muy bien con zurda para, aparte de anotar el primer gol suyo, hacer un buen gol. Yo creo que hoy a Peñarol el partido le permitió varios en varios aspectos recuperar un poco el estado de ánimo, hacer pie después de una semana terrible para todo el club, por lo que pasó el domingo en la cancha, por lo que pasó el domingo en las tribunas, por la preocupación que tiene Peñarol, por un cierre de cancha, por quita de puntos, por dirigentes peleándose entre ellos, por un montón de hechos que han marcado esta semana. En el medio, por ejemplo, un partido de Copa Uruguay que el equipo juega un primer tiempo espantoso y lo termina perdiendo, lo tiene para ganar en el final con un penal de Remedy y lo erra. La mano venía muy jodida. Y el hecho de ganar con luz como hoy, que le cayera en el camino un equipo tan vulnerable como Danubio, le termina sirviendo en varios aspectos. Volver a ganar, entender también que este es un equipo que ofensivamente está armado, un plantel armado para que ofensivamente pueda desequilibrar a cualquier rival que tenga enfrente. Y aparte tiene jugadores que hoy recuperaron el oxígeno, tomaron aire hoy, volvieron a inflar el pecho. Matías Arezzo, Thiago Espinosa, dos que no habían tenido un buen clásico, un Pierre que había participado poco, hoy juega y lo hace además en un muy buen nivel. Me parece que por ahí están los casos de los jugadores que hoy en Peñarol levantaron más. El técnico hoy probó con Remedy, le dio 90 minutos a Remedy. El otro día, cuando a Remedy lo puso el partido completo en el juego de Copa Uruguay, todos pensábamos que hoy no arrancaba como titular. La verdad que arrancó y en el primer tiempo yo creo que también ayudó, como le suele pasar, a darle mayor fluidez a la transición de la pelota de la zona defensiva a la zona del ataque. Bueno, eso es Remedy también. Hoy creo que con el Indio Fernández en ese rol funcionaron bastante bien. El tema es, no sé si la semana que viene va a entrar, ya va a estar pronto para jugar contra Albion, el cangrejo Cabrera. Si Cabrera está, me imagino que Cabrera va a la derecha y que Darío va a tener que ir adentro a ser volante interno. Y ahí tendrá que elegir Aguirre si lo saca Remedy, si lo saca Fernández o si lo deja fuera a Darias, cosa que no creo. Hoy Darias dio una mano contra la derecha, para mí Darias es infinitamente un jugador más influyente cuando juega como un volante por dentro y no un volante por fuera, pero hoy se puede hasta dar el gusto, se puede poner la cocarda de haber puesto la primera asistencia en el partido, porque es el centro que le tira a un Pierres. Los sobrineros han ganado con, bueno, una enorme justicia, ¿no? Ganaron 4-0, estoy hablando de que pudieron haber ganado 8-0. Se imaginarán que lo único injusto fue la extensión del resultado, que debió haber sido mayor. Un partido dirigido por Matías de Armas, para mí, con un total control del partido. Total control del partido. No, nunca quedó una sensación de que el partido se le iba. Sí tengo una sola jugada para recriminarle. La verdad que acá no tenemos monitor, no pude ver la jugada por la televisión. Capaz que Gerardo tiene una visión que nos puede auxiliar. Para mí debió cobrar un penal a favor de Peñarol en el segundo tiempo, en una jugada en la que se mete en el área con la pelota controlada el Indio Fernández. Hay una sujeción que logra el objetivo, que es desacomodarlo, frenarlo, no permitirle hacer el movimiento que él quería, que el árbitro deja seguir. Podía dar ley de ventaja y después de ver la jugada cortada, sancionar el penal. O sea, podía darle la chance a Fernández de patear, digamos, y después marcar el penal. No lo cobró. Repito, no sé si hubo una repetición, pero me parece que es el único punto en el que se puede caerle a Matías de Armas por una decisión hoy. No sé qué pudiste ver en esa, Gerardo, con las imágenes que entregó la transmisión.
1: Bueno, para mi gusto, Martín, es la descripción que vos haces es correcta. Si bien no es una falta grosera, hay una sujeción que le impide al Indio Fernández poder acomodarse para terminar de resolver. Lo que sí es que después no hubo una repetición de la jugada, porque si te acordás, la posesión del balón se extiende, o sea, nunca se corta el juego, y eso termina con un gol de Peñarol. Por lo tanto, después ya no hubo una repetición de esa jugada, pero en tiempo real, y lo que se pudo ver en el momento que sucedían los hechos, me dio la misma sensación de lo que vos describiste.
0: Por eso, creo que por todo lado esa jugada evidentemente debió haber terminado como penal, pero bueno, el partido estaba 4-0 y la verdad que el juego no había mucho como para A ver, perdón, la falta tiene que cobrar siempre, no importa si 4-0, 2-0 o 0-0. Pero creo que se generó muy poco revuelo en la cancha porque el partido también estaba bastante encaminado. Un gran triunfo de Peñarol, un triunfo que en el que muestra claramente que si venía Jardines a recuperarse, se recuperó. Después, la debilidad del vencido no se puede discutir. Por eso, se puede analizar todas las virtudes de Peñarol, pero hay que en algún momento frenar en todas las debilidades que tiene Danubio. Danubio hoy jugó como un equipo descendido. Descendido, abatido, ya como que no le dieron los puntos para poder salvarse. Y todavía está en carrera. Jugando de esta manera, por supuesto que no está en carrera. Pero en los puntos le da. El tema que jugando como hoy, estando tan lejos físicamente, teniendo un planteo que no se justificaba, eligiendo mal a algunos delanteros. Hoy Danubio arrancó, yo no sé cómo se lo habrá imaginado Rocco el partido, pero lo arrancó con Constantino, debe medir 2 metros, más o menos, 1.90, entre 1.90 y 2 metros. Jugar más bien tosco, no es rápido, no demostró mucha técnica, incluso en los controles de la pelota. Al lado a Papelito Fernández. Ninguno de los dos era rápido. O sea, Danubio no podía contragolpear con ninguno de los dos. Para generarle juego y que pudieran intervenir, había que poner al equipo, plantar el equipo en campo rival. Lo hizo muy pocas veces, o por lo menos lo logró hacer 10 minutos nada más en el primer tiempo. Entonces, por eso digo, no entendí mucho la lectura de colocarlo a los dos juntos en el arranque. Danubio, la verdad que desde ese lugar dio ventaja. Y Constantino jugó todo el partido, además. Todo el partido. Papelito terminó saliendo cuando quedaba muy poco. Situación mucho más que crítica para Danubio. Lo importante en esto es que jueguen mal, no muestren sus mejores niveles futbolísticos. Los jugadores tienen que ser respetados también por los hinchas. Tienen que estar tranquilos, tienen que estar seguros. Hoy la seguridad le recomendó a Danubio que terminaba el partido y el plantel se fue. Y se fue de su estadio. Se fue casi que al mismo tiempo que se fue el equipo visitante. Pero es parte también de lo que han generado el otro día los hinchas. Los jugadores son responsables, por supuesto, de este momento, como son responsables los dirigentes y todos los técnicos que pasaron en este año. Pero creo que igual los jugadores, creo no, estoy convencido, los jugadores merecen respeto. No dejan de ser personas que trabajan y que en los lugares de trabajo se les debe entregar las mejores condiciones. Lo básico es la seguridad. Que les hayan pegado, como el otro día ingresaron hinchas a pegarles mientras estaban jugando al fútbol, es una barbaridad. Una barbaridad. Que a Danubio seguramente le va a traer algún perjuicio, le va a traer sanciones. Hoy, de hecho, acá jugó sin público. Puede seguir jugando mal Danubio, puede llegar a descender. Pero hay límite que Danubio no debió pasar. Porque además, hay muchos jugadores jóvenes que capaz que esa situación que vieron que les tocó vivir a su compañero o a ellos mismos la sufrieron, estoy seguro que no van a hacer que sean mejores jugadores. Los va a contener mucho más, los va a agobiar y los va a presionar más. Danubio está presionado por los números. Lo que no debería ser que, aparte de los números, lo agobien sus propios hinchas. Cerramos desde Jardines del Hipódromo, donde acá vimos un partido que terminó 4-0, pero por la diferencia de juego pudo haber terminado 8-0.
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0: 5 de la tarde en toda la República Oriental del Uruguay, tenemos 10 grados en la capital a esta hora, 66% es la humedad. Atenti que dice Inumed que la mínima en la próxima madrugada será en negativo, será de menos 2 grados, es lo que se anuncia, con una máxima para este domingo de 10 grados, nada más para, bueno, enfrentar este sexto día del mes de septiembre, donde muchos dicen, bueno, empezó la primavera climatológica, algo que todavía al menos no estamos percibiendo en materia del frío que está haciendo, sobre todo en estos últimos días y en los días venideros, porque tendremos una semana donde, bueno, las mínimas serán bastante bajas y las máximas no tan altas. Altas como la cifra que se llevó Peñarol hoy en su victoria en Jardines del Hipódromo por 4-0 frente a Danubio, un resultado importante para el equipo de Diego Aguirre, que tras haber perdido el clásico la semana pasada, hoy logra esta victoria para, bueno, calmar un poco las aguas también en una semana complicada, como decía recién Martín Charquero en su análisis final, en cuanto a lo deportivo por el clásico hace 6 días atrás, también lo deportivo porque en Copa AUF Uruguay, un partido que pudo haberlo ganado y no lo logró hacer, lo perdía, lo levantó, pero la verdad que dejó más dudas que certezas entre semana por esa competición, y hoy tenía que venir aquí a Jardines del Hipódromo para, bueno, enfrentar, si se quiere, al peor equipo del último tramo del campeonato, este Danubio que no da pie con bola, que está en zona de descenso, que juega como un equipo descendido y que, bueno, se ha devorado 4 técnicos en este año, que ha hecho apenas 24 puntos de 81 que se han disputado en lo que se lleva a esta altura del año en cuanto al fixture, y la verdad que está bastante comprometido. De hecho, estamos observando ya de reojo lo que va a comenzar a pasar en un instante nada más, desde las horas 18 en el campus entre Deportivo Maldonado y Wanderers. Y si el Bohemio termina ganando esta tarde allí de visita frente al Fernandino, bueno, le va a sacar una ventaja considerable en lo que refiere a la tabla de la permanencia, donde el Montevideo Wanderers está en este momento en zona de salvación y Danubio parece estar cada vez más hundido, más allá de que tiene a Progreso por debajo. De hecho, si Progreso en esta misma fecha logra ganar, estará a 6 unidades de la línea de Danubio. No parece mucho, si bien es bastante, teniendo en cuenta la realidad en este caso del equipo franjeado. ¿Quiere decir esto que Progreso está salvado? No, pero lo que sí es que Danubio de a poco está con el agua un poco más cerca del cuello, o si ya la tiene en el cuello, cada vez más cerca de las vías respiratorias. Esa es la realidad de este equipo que no levanta, no da pie con bola, y en este año, en lo que se lleva disputado, en 27 partidos, solamente ganó 4, empató 12 y perdió los restantes 11. Esa es la cifra del equipo danubiano. Peñarol, en tanto, con esta victoria logra en el acumulado del año estar a esta hora en lo más alto, llegar a 50 puntos y superar la línea de Racing, que todavía no juega en esta fecha, lo hará mañana de mañana de visita en el Trócoli, pero Racing tiene 49, Citytorque, que ya jugó y ganó en esta fecha, tiene 47, Deportivo Maldonado, lo dicho, va a jugar en un instante nada más, tiene 46, y ahí está la zona de Copa Libertadores de América. En Sudamericana, Wanderers 42, Nacional 41, Liverpool 39 y Central Español 36. Eso es lo más trascendente a esta hora. Albion está quedando por fuera con 34. Albion es otro que, si no se despierta, el agua del descenso le va a llegar a la puerta poco tiempo más. Ya ha bajado varios escalones en la tabla de la permanencia justamente, pero además ha perdido su lugar en torneos internacionales. Este equipo de Albion, que había arrancado el año de muy buena manera, que se había mantenido promediando el intermedio también en buenas posiciones, y que en el último tramo ha bajado sustancialmente también su rendimiento. Y en el Clausura, Peñarol con esta victoria llegó a 7 unidades, recuerden que debe un partido todavía, esos puntos aplican para las dos tablas, para la de clausura y también para la tabla anual, donde, bueno, en caso de ganarlo puede despegar un poco su ventaja en lo que refiere a ese mínimo punto que tiene a esta hora y con un partido menos Racing, pero en caso de que Racing gane, que todo se acomode y Peñarol gane su partido pendiente, bueno, Peñarol volverá virtualmente a esa primera colocación. El clausura, City Torque 12 puntos a esta hora, al cabo de 4 presentaciones ya en 5 fechas, ha hecho puntaje perfecto, 12 unidades, Liverpool 10, producto de 3 victorias y un empate, todavía no juega en esta fecha. Racing y Boston River 8 unidades cada uno, 7, como ya dije, para Peñarol, Juventud, Wanderers y Cerro, 6 puntos para Nacional, 5 para Deportivo Maldonado, ya debajo Cerro Largo con 4, Progreso y Central tienen 3, Danubio apenas 2 puntos, 1 para Defensor Sporting y nada para Albion, que en 4 fechas que ha jugado, ha perdido los 4 partidos. Esa es la realidad con los números a esta hora. Vamos a escuchar uno de las emociones del partido. Vamos a empezar el repaso de los goles, si te parece, Santi. Santi Pereira, que está en la puesta al aire en esta tarde de Carve Deportiva. Tenemos 4 goles para repasar en la jornada de hoy. Las emociones del duelo para los hinchas de Peñarol, que hoy no pudieron estar tampoco en el duelo en Jardines del Hipódromo. Partido a puertas cerradas, sin hinchada de ninguno de los dos. Peñarol, que espera para esta próxima semana, además, la resolución, el fallo de lo que, bueno, tuvo que ver con los hechos del clásico del domingo pasado, seguramente con algún cierre de cancha para el campeón del siglo. Esto hace que vaya a haber una sumatoria de partidos a puerta cerrada. Este fue uno más. En este caso nada tenía que ver Peñarol, como no tendrá nada que ver también cuando tenga que ir al Trócoli, donde, bueno, ya por temas de seguridad se ha sucedido que los hinchas de Peñarol no pueden concurrir, así que en esto se han visto envueltos los hinchas de Peñarol con varios partidos que empezaron hoy con su equipo a puertas cerradas. Iban 15 minutos de partido y Leandro Umpierrez abrió la cuenta. El centro lo puso Darias, jugando por derecha, fue al corazón del área y apareció el maragato Leandro Umpierrez para cabecear y poner la primera emoción del partido, empezar a inclinar la balanza para Peñarol, para todos los carboneros de Uruguay y el mundo. Acá está el relato del Colo Daniel Alonso. Peñarol a esa altura ganaba 1-0.
1: Adelante otra vez Ferreira, levantaba la pelota, salta Darias, la baja con la cabeza, la deja otra vez para Ferreira, a correr por la derecha Darias, va a buscar el centro, centro de Darias, salta un pie, recabeció, ¡gol! ¡Gol! De Peñarol, Leandro Umpierrez, el maragato. Ferreira lo puso a desbordar a Darias por primera vez en lo que va del partido, en un cuarto de hora y algo más. Darias mandó un centro casi sin mirar el área, arrastró las marcas Arezzo, Balati lo perdió, a Leandro Umpierrez, que cabeció apoyando la pelota. No fue muy violento, fue un pase a la red con la cabeza de frente y diciendo que sí, sobre el palo más lejano de Goicoechea. Cuando pasamos los 15 del primer tiempo, tranquiliza la tarde Peñarol, con viento en contra, pero lo hace a su favor. Aparece Leandro Umpierrez, gana Peñarol de...

0: pronto en Maldonado, donde van a jugar en un instante nada más Deportivo Maldonado y Wanderers. Partido que será arbitrado por Hernán Heras, Agustín Berizzo, Pablo Alves en los banderines, Rubén Umpierres estará en la como cuarto árbitro y Daniel Ferzuk será el encargado del VAR. En un instante les voy a contar cómo salen al campo de juego cada uno de estos equipos y cuáles son los 11 elegidos por los entrenadores. Este partido en Jardines del Hipódromo terminó con, además de este 4-0 de Peñarol, lo decía también nuestro comentarista en el cierre, pudo haber sido más grande la diferencia, habida cuenta de que Peñarol generó varias situaciones de gol y tuvo un total de 15 remates sobre el arco de Goicochea. No todos dentro del marco de esos tres caños, pero sí 15 remates en total. Cuatro solamente de esos 15 fueron afuera. Uno fue al palo, 6, además de los 4 goles, fueron dirigidos dentro de ese rectángulo de 3 palos que hoy defendió Mauro Goicochea. Por lo tanto, la verdad es que es una cifra bastante alta, pensando en estos 4 goles y que realmente pudieron ser alguno más, porque además hay algunas jugadas en las que no terminaron con remates, pero sí con peligro en el arco de enfrente. Peñarol se fue al descanso con ese 1-0 que acabamos de escuchar y después iba a venir la obra de Matías Arezzo, que en prácticamente un minuto hizo 2 goles. Hacía mucho tiempo que no convertía 2 tantos en un partido, de hecho el 11 de octubre del año pasado es la última y la única vez que con Peñarol había convertido 2 tantos, un doblete en algún partido. En la jornada de hoy volvió a anotar, no solo volvió al gol, sino que también lo hizo con un doblete de alguna manera para sacarse la mufa. Minuto 54 y Peñarol de alguna manera ya le pegaba un portazo al partido porque sacaba una ventaja de 2 goles. El Colo Daniel Alonso lo relataba de esta forma en Carve Deportiva.
1: Renzo Ferreira complementa a Jaime y se viene de contra Peñarol. La trae Jaime Corrializo. Se viene Jaime por aquí y por allá. Bailotea Jaime. Se llevó la marca de Rossi. Levantó Jaime para Arezzo. Falló el zaguero Velázquez. Se viene Peñarol. Está solo un pierre. Entra al medio Arezzo. Enganchó. Tiró. ¡Gol! ¡Gol! Arezzo, primero Jaime para iluminarse y entrar a jugar como en el potrero a San Tigre, se sacó 1-2 y arriba la pausa, levantó la cabeza, lo mandó a correr Arezzo, el fallo en el cálculo del Indio Velázquez. Arezzo entró en el área, eran puñales sus pasos, ya empezó a mirar de riojo como se iba cayendo, desplomando el arquero Goicochea, el último enganche para acomodarse y de zurda abajo la pone sobre el palo derecho, un beso al parante y a cobrar por el segundo Peñarol a los 10 del

0: Deportivo Maldonado, Menose, Ginzo, Toledo y Ramos, Larrazaba y González Ramírez, Cartagena, Cristian Tabó y Renato César, los 11 de Deportivo Maldonado, los 11 elegidos por Gabriel Dinoia, el entrenador argentino del Deportivo Maldonado. En tanto, los dirigidos por el Chiche Corujo salen con Bufa en el arco, Cabral, Benítez y Formiliano en el fondo, Furtado, García, Queiroz y Hernández, Alberti como enganche, Luna y Urreta Vizcaya, los hombres que juegan en el ataque del Montevideo Wanderers. Entonces, partido que en 13 minutos comienza en el campus de Maldonado y le va a dar el cierre a lo que es esta jornada de sábado. No así de la fecha, que va a extenderse a la jornada del domingo y también el lunes. Recuerden que hasta aquí solamente dos partidos, además de esta victoria de Peñarol, el triunfo ayer de City Torque 2-1 frente a Cerro Largo, un Cerro Largo que despidió a su técnico, a Danilo Núñez, tras esta nueva caída del conjunto Arachán. Las informaciones que llegan desde Melo indican que el entrenador interino, que Nacho Ordóñez, quien, bueno, se había hecho cargo de alguna manera del equipo cuando Danielo había estado con algún quebranto de salud, será quien culmine al frente del Arachán para el resto del campeonato. La fecha va a continuar, además de lo que va a pasar en el campus en un ratito, desde la jornada de mañana. A las 10 de la mañana, Cerro con Racing, partido importante por la tabla baja y también por la tabla alta, donde Racing debe ganar para volver a recuperar el liderazgo de la tabla acumulada, a la espera de lo que ya dijimos, se pongan al día con el campeonato City Torque y Peñarol, que deben el partido de la fecha 1 del clausura. Mañana a las 13 en el Palermo, Central Español con Defensor Sporting, partido que será arbitrado por Lucas Andrade. Esteban Ostojich va a arbitrar el partido en el Trócoli, eso no lo dije. Lucas Andrade será el árbitro en el Palermo a las 13 horas entre Central Español y Defensor Sporting. Nosotros mañana estamos desde la hora 14 al aire con lo previo desde el Gran Parque Central entre Nacional y Juventud, que van a jugar a las 4:30 de la tarde. Andrés Matonte será el árbitro de ese partido, que tendrá a Andrés Cuña como encargado del video arbitraje. Mañana en el Viera, 19:30 horas, con el arbitraje de Javier Férez, van a jugar Liverpool y Boston River para cerrar el domingo de esta quinta fecha del clausura. Una fecha que va a terminar el lunes, como ya les dije, con un solo partido en el Francini, 15 horas, Javier Burgos va a dirigir Albion con Progreso, y ahí sí terminaremos el primer tercio de este campeonato clausura, ya entrando decididamente en el tramo final de la temporada regular de nuestro fútbol en cuanto a la Liga AUF Uruguaya. Pasó un minuto entre gol y gol, no entre lo que acabamos de hacer nosotros, que escuchamos un tanto, hablamos de otras cosas, y ahora vamos a revivir la emoción del tercer gol de Peñarol, el segundo de Matías Arezzo. Un minuto después de que había puesto el segundo, puso este gol que relató el Colo Alonso.
1: Recupera la pelota el Indio Fernández y se va el gol un Pierre. Va a nacer el tercero. Un Pierre corre, sale el arquero, remiso, le quedó Arezzo. Lo grito. ¡Gol! Peñarol, Arezzo, dobleta del bombardero. El Indio Fernández lo puso en carrera, Leandro Umpierre. Cuánto dudó en la salida el arquero de Danubio. Cuando salió era tarde, Umpierre la punteó y Arezzo, casi sin tener nadie por delante, define con una bomba que explota en el arco danubiano. Liquida el partido en un minuto y medio Peñarol, 3-0 el carbonero, 11 del segundo tiempo.

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0: Avanzando en el repaso, hacemos una escala en el fútbol de la segunda división profesional, donde Paysandú ganó esta tarde de visita en el Maracaná frente a Cerrito por 2-1, fecha 17 de la fase regular del fútbol del ascenso, que en un rato a las 19 tendrá el duelo entre Miramar y Colón, partido que se va a llevar a cabo en el estadio Charrúa. Todo esto en este marco, como decíamos, desde la fecha 17, que tuvo ayer la victoria de Huracán 3-1 frente al conjunto de La Luz. En lo que refiere al fútbol internacional, en la jornada de hoy, bueno, ayer un gol de Lucas Torreira en una nueva reserva del futbolista para la selección uruguaya, con los convocados que ya dio a conocer el nuevo cuerpo técnico encabezado por Diego Forlán. Bueno, ayer Lucas Torreira puso un gol en el Galatasaray, ayer jugó Valverde en el Real Madrid, que perdió con el Betis, jugó Facundo Bernal también unos 70 minutos en el conjunto que terminó ganando en la Cartuja en este fútbol español. En la jornada de hoy, hablando de fútbol español, jugó Josema Jiménez en, mejor dicho, está todavía en marcha ese partido en el que Villarreal está recibiendo al Depor La Coruña y está ganando la visita. José María Jiménez ingresó como titular en el Depor La Coruña, jugando 66 minutos en su nuevo equipo, debutando en su nuevo equipo tras su salida del conjunto colchonero, un Atlético de Madrid que hoy perdió 3-0 en su visita al Bilbao. Eso con lo que tiene que ver con el fútbol de la madre patria. En Inglaterra jugó Rodrigo Bentancur en el empate a cero entre Nottingham Forest y el Tottenham. No jugó Álvaro Rodríguez en el Bournemouth, que empató 2-2 con Newcastle. Y en otro orden, Manchester City le ganó 1-0 al Coventry en la jornada de hoy. Ronald Araújo había jugado como lateral derecho en el Liverpool, que ganó en la jornada de ayer. Todo esto pensando en futbolistas uruguayos que en el fútbol del mundo están participando en diferentes clubes. Hoy Matías Olivera no ingresó en el Napoli, que terminó perdiendo. Inter le ganó de atrás 3-2 en ese partido, donde el napolitano ganaba 2-0, y el Inter, con dos goles de Lautaro Martínez, lo terminó levantando, uno de ellos sobre el final, y ganando ese partido, que la verdad que fue un partidazo. Esto rápidamente lo que refiere al repaso, por lo menos lo más importante en el fútbol internacional, con futbolistas uruguayos que se han destacado. En el fútbol argentino, que tiene actividad en este momento, está ganando Boca de visita 2-1 ante Gimnasia Mendoza, un equipo alternativo de Boca sin los futbolistas uruguayos. Boca tiene que jugar entre semana por torneo Conmebol frente a Sao Paulo, y bueno, el Vasco Rabarrena reserva sus futbolistas principales para ese duelo de entre semana, y hoy lo hace con suplentes. Además, Gimnasia de La Plata hoy ganó 2-1 ante Tigre, y Aldo Civi le ganó 3-1 a Banfield. Para este sábado resta San Lorenzo Talleres a las 19, el equipo del canario Álvarez Martínez, que está reservado también en la convocatoria de, perdón, en la reserva de Diego Forlán. Y a las 21:15 Vélez con Estudiantes, para terminar el sábado en la República Argentina. Y para terminar esta emisión de Fútbol por Carve, nos queda un tanto, el segundo. Hoy hubo dos dobletes, uno de Arezzo y otro de Umpierres. Capicúa el partido, lo abrió el Maragato y lo cerró el Maragato. Con esto cerramos también la emisión de Fútbol por Carve. Lo hizo el gol en el minuto 59 para cerrar justamente el marcador de 4-0 frente a Danubio. Con esto nos vamos a ir, y vamos a volver mañana a la hora 14 con la previa desde el Gran Parque Central para ese duelo entre Nacional y Juventud de las 16:30 horas, con todo el equipo de Fútbol por Carve trabajando para ustedes. Aquí trabajó Santiago Pereira en la puesta al aire, Matías Gonete en la producción periodística, Vania Cuña en nuestro canal de YouTube, el gran Leo Muñani va a cerrar desde el punto de vista comercial, pero luego de que escuchemos este gol de Leandro Umpierres en la voz del Colo Alonso. Gracias por elegirnos. Buen término de sábado para todos. Chau, chau.
1: Se viene Peñarol con Arezzo para el cuarto, por el medio Umpierres. Arezzo tiró, rebotó el arquero. Otra vez Umpierres. ¡Gol! ¡Gol! De Peñarol, Leandro Umpierres. Otra vez quedó tan mal parado Danubio que cuesta expresarlo. El pelotazo largo de cancha a cancha, quedó mal parado Mauro Brasil, mal parado Cabanag. Picó Arezzo, entró en el área, como nadie lo acompañaba, sacudió la derecha, el rebote, las manos en los guantes del arquero, y de frente venía un Pierre, nadie lo marcó, nadie lo siguió, nadie lo acompañó para que defina. Al entrar al área mayor, de derecha pone el cuarto de Peñarol en Jardines, lo hace un Pierre, doblete para él, 4-0 el Carbonero.
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